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3: Para el rincón de Cenilleo a Sacuish, que mañana lo pasan a buscar. Firma Santo Domínguez. Para la familia Salazar, que el león que disparó con trampa ayer lo mató hace rato y ahora va para allá. Avisa que baja al valle para que le dejen un caballo para cambiar de animal. Firma Pablo Salazar.
4: Para Emanuel Catrín, del paraje Arbolito, Bernardo le pide si le puede hacer la gauchada de encerrarle un cordero. La señora Teolinda Marín comunica que no se permite el ingreso a su campo a cazar sin previo aviso. Para Benito Buenchul, Hermelinda le comunica que la yegua que perdió está en el campo de Marito Ferreira. Para Maruca Reyes, Hermelinda le comunica que anda muy bien. Saludos. Para Colima Guida Horacio, Cachito le comunica que haga el favor de ir a darle de comer a las gallinas y al perro. Llegará al campo en 2 o 3 días. Muchas gracias. Saludos. Agente sanitario comunica a los pobladores de la zona de Yamanilleo, Rinconada y Pilquinilleu que mañana miércoles habrá atención médica en la sala de Pilquinilleu a partir de la hora 9:30. Personal de la sala comunica a los pobladores del paraje Comicó y alrededor que mañana habrá atención médica, salud mental y servicio social en dicho paraje a partir de la hora 10:30 y en el Zoom se estará realizando un taller sobre plantas a cargo de Soledad Difonso. Para Fautino Cayumil en Loncovaca, Miguel le comunica que lleva el caballo mañana. Llegará al mediodía. Esperar en el puesto. Para Teresa y Benito, José le comunica que llegaron bien ayer. Saludos. Para La Cantera, a Darío, Cachito le comunica que mañana va por lo convenido. El jefe del correo Los Menucos comunica a la población de Sierra Colorada que mañana estará pagando plano universal, asignación familiar y tarjeta social en la municipalidad de 9:30 a 10 de la mañana. Juan Carlos le comunica a Aldo Chico que el día viernes por la tarde encierre las vacas. Él estará llegando el día sábado en horas de la mañana. Se comunica a los beneficiarios del Plan Calor Leña y Plan Calor Gas en la zona de Pilquinilleu, que en el día de hoy se comenzó con la primera entrega. Los beneficiarios que poseen movilidad deberán acercarse a la Comisión de Fomento, traer los envases vacíos. Para Fita Ruina, establecimiento del Mallín, Dani le comunica a Domingo Olivera que su familia en Los Menucos se encuentra muy bien. Saludos. Para Francisco Paillao, Ricardo Codina le comunica que mañana estará llegando. Diego Nirián encarga 2 perros cachorros, un galgo y un corbata cerca de la tranquera de Talcahuala entre Sierra Colorada y Ramos Mexía. El que tenga alguna información, por favor, comunicarse al privado. Para Julio Carranza, acercarse a Lo Enrique. César Montenegro comunica a sus vecinos linderos que extravió 6 vacas, entre ellas una colorada. Algunas llevan caravana roja y otras en color verde. A Dani de los eucaliptos, Daniel le comunica que no largue el toro. Hoy pasan a darle pasto. Saludos. El señor Ricardo García comunica a quien haya extraviado un toro colorado, mocho, anda costeando el alambre. Por favor, comunicarse.
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13: 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Después de la muerte del rey Salomón, Israel se dividió en dos: Reino del Norte, Reino del Sur. Las 10 tribus de Israel fueron esparcidas entre las naciones y está profetizado que al final de los tiempos, los descendientes de las 10 tribus perdidas de Israel regresarán a Yahweh a adorarle como él se merece. Le deseo lo mejor. 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
17: Bien, 21 a 16 minutitos de la noche, damos comienzo a la segunda horita de Tradición Argentina. Saludo a todos los amigos que siguen en la sintonía. Saludo grande ahí a Negrito Cayunao, me llamaba ahí, le pasamos un hermoso chamamé, cerrando ya Tradición Argentina, la primera horita, me llamó Negrito ahí, me envió un audio. Hola Fayán, ¿cómo andás? No podés pasar un saludo para, que dice para mis tías Julieta y Vanessa del establecimiento Loma Chandía, que te escuchan el programa todos los días, pasar un tema Nuevo Siglo, y para mi tío Pablo, que cazó un puma grande y andaba matando terneros, pasarle algo de Saúl Guanchul, de parte de Ludmi, y Emiliano Salazar, gracias, esperando que juegue la selección y escuchando la radio. Qué grande, otro puma más a tierra del amigo Pablito Salazar, hombre campero también, saludos a Tonito Salazar. Saludos a Gordincho, a Esther también. Bueno, gracias Lulu Carrigual, Gracias, gracias por la llamada. Me llamó de allá, de plena meseta, mi amigo Lulu recién. Qué bueno, amigo, que me hayas podido llamar. Qué lindo, che, qué lindo. Saludos a Gurita, a Ciro, que está en la sintonía. Saludos a mi amigo Cirito, que está en la sintonía full ahí. También haciendo la previa con toda la familia en Praguaniceo. Gabriel Somigual, saludo a toda la gente linda que está en los distintos establecimientos, en los distintos parajes también, haciendo la previa. Ya falta poco, así que bueno, vamos a ganar esta noche, sí o sí, sí o sí. Bueno, saludos a Graciela, también a mi amigo Berna Pranau, San Antonio Este, también haciendo la previa, mi amigo Santiaguito Sosa, también un saludo grande. Ahí a toda la muchachada Santiaguito Sosa y todos los muchachos en la previa, haciendo un buen asado y esperando el partido de la Albiceleste. Así que vamos todavía, Vamos a arrancar con Nuevo Siglo, ahí para mi amigo Pablo, para Julieta, los chicos de Loma Chandía, Nuevo Siglo del Cerro Policía, chámame.
18: Hemos venido para hacernos escuchar, somos el Nuevo Siglo, salgan todos a bailar.

Bien, bien, así arrancamos nuevo siglo del Cerro Policía. Salud grande ahí a la familia Salazar. Pasan un tema para el negrito de los ojos claros y el mendocino. Saludo a los muchachos que están de asadito con mi pariente Santiaguito allá, Santiaguito Sosa. Y haciendo la previa a los muchachos. Saludo para el negrito de los ojos claros, mirá, che, y el mendocino. A ver qué tengo acá. Hola, buenas noches. Un saludo para Andrés Cañupán, que está jugando al truco de visita por Maquinchao. Pasarle un buen chamamé. Bueno, ahí va el chamamé para el hombre que está jugando al truco. Y para todos los hinchas de Argentina, para todos los argentinos, che, para todos los argentinos. Chamamecito campero, el rey santiagueño Pastor Luna.

Bien, bien, bien, bien, bien, chamamecito campero. Ahí, para Andrés Cañupán, que está jugando el truco ahí. Un truquito está jugando. ¿Estoy tomando algo o no? Haciendo la previa. Bueno, vamos a saludar a los amigos que están allá en Bariloche. Saludos a Santiaguito Sosa, al Negrito de los Ojos Claros, che, y al Mendocino. Saludos al Peque García. Saludito grande ahí. A Santiaguito Sosa, al Peque García, le grito los ojos claros y al mendocino. Saludito grande, che. Tengo algo de energía para ustedes, muchachos, ¿eh? Así que bueno, haciendo la previa por comer un asadito, esperando el partido de Argentina, full. Saludo grande, muchacho, a la distancia, un abrazo grande. Energía para todos ustedes para que lo bailen, che.

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Bien, bien, bien, bien. Ahí metíamos dos cumbias lindas. Sí. Saludo grande a Nico que está en la sintonía. También a Guille que está en la sintonía también. Saludito grande. En Prago, y sigo esperando ahí, haciendo la previa a los muchachos. Bueno, le vamos a dedicar un lindo chamamé de la cumbre, un hermoso enganchadito ahí para Nico. Y para Guille que están en la sintonía, la cumbre de Jacobacci, muchachos, haciendo la previa.

0: Bien, bien, bien, he pasado a la cumbre. Saludos a Sumuba y a todos los amigos, a Pepe también que están haciendo la previa en Prague en Yeo. Nos vemos mañana. Chau, chau. Espero que gane Argentina esta noche. Chau, chau, chicos. Nos vemos mañana.
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20: Estamos en vivo y nos vamos directamente a Kansas, allí Estados Unidos, con Germán Bergman palpitando. Germán, ¿cómo se está viviendo la previa? ¿Cómo está todo por allí en el estadio?
21: Vale, todavía está entrando mucha gente, 80% del arroquete esperando la presentación del seleccionado argentino. Va a tener el arbitraje del polaco Marciniak, que fue el mismo que dirigió a la Argentina en la final de Qatar frente a Francia. En cualquier momento se vienen los himnos, las banderas, ya está todo dispuesto para la verdadera fiesta del fútbol que se va a vivir aquí en Kansas City con la presentación de Argentina frente a Argelia. Martínez, Medina, Martínez, Romero, Montiel, Fernández, McAllister, De Paul, Almada, Lautaro Martínez y Messi, los 11 de Scaloni para enfrentar a Argelia.
20: Excelente, Germán, y allí estarás, ¿eh? Serás nuestros ojos en el estadio, protagonista y testigo de todo lo que suceda, junto también a todo el equipo ahí de Leo Tour. Y nosotros vamos a seguir viviendo esta verdadera fiesta, porque ahora imaginamos a todos en casa comiendo el asado, y el asado llega también acá de la mano de Vilmar y de Damián a la TV. ¡Oh! ¡Oh!
0: Maravilla.
12: Excelente,
22: ¿no? ¿Desde las 5 de la tarde?
23: Sí, estamos transpirando allá como testigo falso. Ay, ay, ay.
0: Bien.
24: No, sí, te hicieron transpirar la camiseta como la selección.
22: Bueno, pero ya entraron en calor para jugar el partido, entonces.
24: Olvídate, lo jugamos en toda la cancha.
0: ¿Puedo picar un poco? ¿Puedo picar? Listo.
22: Bueno, miren lo que es esto. Así, con esta imagen, mientras que se prepara el asadito, imaginamos que ustedes en casa también. Se viene el debut de la selección argentina, Argentina-Argelia. Y después, por supuesto, del partido nos quedamos con todo el post aquí en la televisión pública. Así que nos vamos a vivir este partidazo de la selección. ¡Vamos, Argentina! ¡Vamos, selección! Gracias, chicos.

0: Unidos. Renovamos el saludo, señoras y señores. La bandera más hermosa del mundo se despliega aquí en Kansas. Enfrente está Argelia, con Goico y con Martín. Con Goico y con Martín Palermo. Goico, querido, ya se viene para la cancha el seleccionado argentino, Sergio.
1: Así es, Gus. Estamos aquí al centro de la cancha, mirando cómo desplegaron las banderas, este hermoso espectáculo que se ha agregado en esta Copa del Mundo y que permite a los 26 jugadores integrantes de la lista de cada una de las selecciones cantar el himno y estar ahí enfrentados antes de que comience a rodar la pelota.
2: Un espectáculo hermoso, la verdad que es un lujo. Mucha gente ha llegado, creo que está en un 90% o más.
0: ¡Qué locura!
2: Así que disfrutemos de este inicio de este partido con todo, ¿no? Con todo este sentimiento y escuchar los himnos.
0: Somos 10 Sports, estamos a través de DirecTV por Digo. La bienvenida también para todos ustedes a través de la televisión pública, llegando a cada rincón de la República Argentina. Con el corazón en la mano, con esa manera que tenemos. Y con dos monstruos, como Goico y como Martín, dos leyendas de arco a arco. Con esa manera, Goico, con la cual sentimos el fútbol. Nosotros, los argentinos, Sergio.
1: Hablando de sentir, Gus, ¿usted sabe cuándo fue la primera vez que Messi hizo un doblete con esta camiseta?
0: Ah, me vuelvo loco.
1: 2007. ¿Sabe contra quién fue?
0: Diga.
1: Contra Argelia.
0: ¡Uy, Dios mío!
1: Ganó Argentina 4-3, el único enfrentamiento que se registra entre estas dos selecciones. Y el capitán metió doblete, el primero.
0: ¡Uy, qué lindo! ¡Qué lindo! Ya la vio saludar a la Bella Senra. Mucha gente amiga esperando el arranque de la selección en esta Copa. La verdad nos da muchísima alegría y una gran energía a todos. Saber que están allí con sus costumbres, manteniendo las cábalas quizás del Mundial pasado. Manteniendo el lugar en el que se sientan, a Roig Oriolo, el Lago Hermoso. Le mando un abrazo enorme. Esperando también por la selección argentina. A Moro, a Felipe, a Tommy, a García, a Germán, a Fede, a todos. Un beso grande también. Esperando por la salida de los equipos. ¡Nani! ¡Viene Argentina, no viene, Nanila! Bueno, ya le batería a Nani. La gente mira hacia abajo. La cantidad de celulares. Mirá, yo digo, está buenísimo, ¿no? Te guardas el recuerdo. Pero vamos, Leo. El más lindo está acá, Goico. Está acá en el corazón. Vamos a esta intimidad, vamos. Leo, gracias por todo, Leo. Sí, que esa agonía de no tenerte sea eterna. Y tengamos que esperar un rato más. Y tengamos que esperar mucho más. Amigos y amigas, señoras y señores, abran camino en Kansas, que se va arrimando a la cancha un campeón del mundo. Córranse que viene Argentina, señoras y señores, en la manga, en el túnel, con Leo, con Dibu, con Cuti, con Alexis. Allá vienen, allá van a la cancha. Aquí está Argelia con Mandía, el capitán al frente. Señoras y señores, se abre el césped de Kansas. Abran camino, que el campeón del mundo expone su corona. Señoras y señores, que se venga al campo de juego la selección argentina con todos, porque hoy el himno, como en cada partido, es con todos, Goico, y en la mitad de la cancha, con plantel completo.
1: Así es, hermoso cambio ha hecho la FIFA con esto, justamente para reforzar lo que es el trabajo en equipo, porque hablamos de equipo, hablamos de todo juntos, pero en los himnos había como cierta separación.
0: Allá vamos, que sea largo el sueño, que sea largo el camino. Bienvenido, Leo. Señoras y señores, aquí está

0: ascenso ordenador. La emoción a las lágrimas. Sí. En cada uno de los que están aquí, como estás en casa, sentate en el lugar de siempre, sentate en el lugar de siempre, mantené las cábalas, es de noche, se come ahora, se come después.
1: Fans, please rise as you are able for the playing of the national anthem of Argentina.
0: Señoras y señores, el himno más hermoso del mundo.

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0: de su lugar. Argentina no es un sentimiento, son todos. Y hoy empezamos a defenderlo juntos.
1: Bueno, bueno, bueno. Saludos. Pasa Lisandro Martínez, hoy titular. En lugar de Ota, pasa Thiago, pasa Medina, pasa De Paul. Vamos, Argentina, vamos, señoras y señores. El campeón expone su corona. ¿Y por qué no soñar con algo más, no? ¿Y por qué convencernos que ya está todo hecho? No. Yo me resisto, Goico. Vamos por más, Sergio.
2: Vamos por más es una de las frases con las que el Dibu Martínez cierra cualquier diálogo. Sea verbal, oral, la comunicación o a través de un escrito de Instagram o de WhatsApp. Vamos por más. Vamos por más y vamos por todo. Si hay algo de lo que no hay que tener preocupación de este grupo, es de ese vamos por más, porque ha dado muestras a lo largo de estos años, a partir de la primera obtención de la Copa América allá por el 2021, que este grupo siempre fue por más.
1: Bueno, aquí está Simon Marciniak, el polaco, árbitro del partido. Se arriban los capitanes en zona bar. El principal es Tomasz Piatowski, el polaco, con Denis Hekler de Países Bajos y Obaid Kadim de los Emiratos Árabes Unidos. Señoras y señores, el sueño comienza. Somos más que 11, un país atrás, 40 millones de argentinos y todos con este 11, ¡vamos!
2: Emiliano Martínez, Facundo Medina, Lisandro Martínez, Cristian Romero y Gonzalo Montiel. Con la 24, Enzo Fernández, Alexis McAllister y Rodrigo De Paul, el medio clásico del campeón del mundo, Thiago Almada, Lautaro Martínez y el capitán, Lionel Andrés Messi.
1: Con esta disposición táctica inicial, después obviamente los jugadores cambiarán de postura. Enfrente está el seleccionado argelino con Lucas Zidane en el arco, lateral zurdo Aid Nouri, el del City, Benzebaini y Mandí, los centrales, Belgalí como lateral derecho. En la mitad de la cancha, Ibrahim Massa, el jugador del Bayer Leverkusen, Bentaleb y Boudaoui, el jugador del Niza. Adelante Chaibe, Amin Giri, que será el 9, el hombre del Olympique de Marsella, y Hadi Moussa, la formación de esta Argelia, que está disputando su quinta Copa del Mundo. Señoras y señores, Martín Palermo, querido, ¿cómo estamos, Martín?
3: Siento hambre, siento esa sed competitiva que tienen, que seguramente ya la van a poner en juego. Son jugadores que no pierden ese deseo de seguir ganando cosas. Y bueno, hoy tenemos la posibilidad de empezar ese camino tan lindo que nos llevó a Qatar a ganar la Copa del Mundo.
1: Señoras y señores, está todo acá y está todo listo. Está todo preparado para el comienzo del partido. Agradecidos a ellos siempre, pero ¿sabes una cosa? Yo me resisto. Yo quiero seguir, ¿eh? Hay que seguir selección y el camino empieza acá. Tocar a la pelota al toro. Vamos, Lautaro, vamos. Vamos, Argentina, vamos, país. Estamos por 10 Sports, somos 10 Sports. Por DirecTV, por Digovia, a través de Televisión Pública. Se viene el debut de Argentina. Que salga espectacular, selección. Que sea un camino largo. A seguir disfrutando de Messi. Juega la escaloneta, ya vamos. Señoras y señores, la tiene De Paul, ya juega el campeón del mundo. Expone su corona Argentina. La pelota de Enzo Fernández. Va tocando para Cuti, la pide cerca Alexis. Que sin paralelo, inicialmente Goico se divide en la mitad de la cancha. Alexis Enzo.
2: Así es, lo vemos paradito. Rodrigo, como siempre, como de costumbre, por la derecha.

0: Messi casi a la altura de Lautaro también, como la última referencia de ataque de Argentina.
1: Se mete adentro, abre el pasillo externo de Paul, tocaba la pelota para el Toro, que retrocedía, surge desde el fondo y saca Budagui, el hombre del Ninja, recupera Argentina. Falta, dice el árbitro, la falta sobre Jadimusa, sobre Aris Jadimusa. Allí está Scaloni, te sumo a Anela Senra. Nani, te escucho.
2: Ya de pie el entrenador de la selección argentina. Déjame sumarte, Gus, un detalle de color. Hermoso momento se vivió.
1: Se viene con
2: cuando
1: la pelota
2: Dibu Martínez se acercó.
1: Ahí la tiene Mandy, pide adentro Budagui. Así va tocando Vince Baini. Viene atrás Lucas Zidane, sale el arquero de Granada. Mandy, vamos Argentina, vamos. Es el primer minuto del partido, estamos en Kansas. 78.000 personas, Goico. Está lleno esto, ¿eh? Hay pocos lugares vacíos.
0: Muy poquito, como decía Martín, poquito más del 90%. Se empiezan a estudiar.
1: Ojo, ojo que va Chaibi. Dibu. Sí, Sergio.
0: No, se empiezan a estudiar. Digo, la temperatura dijimos que es agradable, pero bueno, es el primer partido. Cada uno tiene sus responsabilidades. Todavía no empiezan a tomar riesgos. Todo muy tranquilo.
1: Sí, Nani.
2: Te decía, no sé si me llegaste a escuchar, que el Dibu Martínez, antes del pitazo inicial, se acercó al arco donde está la gente de Argentina, dando saltos, aplaudiendo y llenándose de confianza.
1: Sí, ahora sí, estamos fantásticos. Ahí va tocando la pelota Chaibi. La deja Chaibi. Vamos Argentina a recuperar la masa. Saca rápido Cachete. Mete Montiel. Para mí falta acá, Para mí falta sobre Thiago. Lo revolvió por el aire. Recién peleando Ibrahim Massa. Leo. Bienvenido al fútbol. Siempre con vos, Leo. Divo. Toca la pelota. Sale con Lisandro. Juega la selección. Cambia de lado. Ojo ahí. Terminó pegando la pelota en Ibrahim Massa. Toca Cuti. Sale tocando Argentina. Limpia. Perfecto. Enzo Fernández tácticamente. Martín, ¿cómo estamos?
3: Veo que en lo defensivo se para un 4-4-2 con Lautaro y con Messi como primera línea de presión. Y Thiago Almada se recuesta por el sector izquierdo. De Paul por derecha y Alexis y Enzo por el medio. Y cuando están en ataque forman un 4-3-3 con Leo y con Almada más cerca de Lautaro.
1: Vivilo con nosotros, estamos con la misma efervescencia que vos sentís, con el corazón en la mano, lo vivimos como cada uno de los argentinos. Linda de Cuti, viene Thiago. Atención que allá se va a meter buscando esa pelota Medina, muy buen centro, Toro, vaya, Zidane, Lucas Zidane, el hincha argentino estalló aquí en Kansas y casi lo gritó, y casi el Toro, Goico, querido, 3 minutos, primera parte.
0: La primera que le quedó, nace de un pelotazo cruzado, se gana la segunda pelota, bien Medina anticipando, bien llegando por el sector izquierdo y el Toro que está en el área y que aparece y que te mete este cabezazo. Es cierto, no fue con mucha dificultad, pero fue clara para la Argentina.
1: Así la trae Mandy la pelota. ¿Cómo está Julián Álvarez, Enari?
2: Está bien, está óptimo Julián como para sumar minutos desde el banco, Bus.
1: Viene la pelota para Zidane, así va jugando para Vince Baini. Sale el jugador de Borussia Dortmund, la trae el segundo marcador central de Argelia. Tocaba la pelota para Massa. Sin Maris entre los titulares hoy. El seleccionado argelino, los zorros del desierto, el equipo dirigido por el doctor Vladimir Petkovic. Allí toca Enzo. De Paul, vamos selección, vamos. ¿Cuánto llevamos ya? 4 minutos, somos 10 Sports. 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La pelota la tiene Cuti. Alexis pide adentro de Paul, vaya Argentina, picó Cachete, ahí está de todo. De Paul tocó para irse y pide allá Medina, solo allá arriba Medina. Atención que toca a la derecha y se le va larga Leo. Está rápida la cancha, está muy rápida. Me contabas, Goico, hoy cuando estábamos temprano aquí llegando al estadio, que es un césped muy, muy cortito, ¿no?
0: Muy cortito y lo tuvimos la posibilidad de comprobarlo cuando entramos con Martín ahí a la mitad de la cancha, ¿ah, sí?, a hacer esos minutos. Prácticamente.
1: A ver el toro, giró el toro y vaya Leo. Atención, Messi, gol. No. Fuera de juego, levantó la bandera. ¡Ay! Ya van a venir, Leo. Quédate tranquilo que ya van a llegar, Leo. Ya van a llegar los goles de Messi. Estaba un pasito adelante. Ahí giró, sí. Mira, Goico. Ojo aquel de arriba. Bueno, me parece que el torso es lo que mira el asistente de este lado. Y sale con la pelota, sí. Esto es automático ahora, por eso rápidamente lo vieron. Y ya sale jugando Argelia. Estaba con el torso inclinado superando la línea de Ben Sebaini, Sergio.
0: Sí, con esta posición adelantada inteligente no hay que ni siquiera revisar. Digo, no será una cuestión de cábala arrancar como con Arabia, con tantos goles anulados.
1: Pero que la cámara termine ahí, no quiero que eso.
0: No, por favor.
1: Eso que firmaste con los argelinos.
0: No, por favor.
1: Aquí la trae Zidane, que juega con máscara, porque tiene todavía resabios de aquella lesión de mandíbula. Jugando para Granada, ya me contás, Nani, se viene Mandí. Toca Mandí, recupera Alexis y acá abierto Leo. Y atención que empieza a volar Argentina, la velocidad del pase, ¿no? Esa herramienta nuestra, nuestro ADN con el cual jugamos a la pelota los argentinos. En cada esquina, en cada pueblo, en cada barrio, picando por esa pelota. Atención, va Belgalí, buena marca argentina. Buen retrospiedad, ¿dónde anda Thiago? Era que viene así siguiendo al lateral Thiago Almada.
0: Es una de las funciones y sale muy rápido e intenta jugar siempre Argentina, Gus.
1: Y allá vamos con Cachete, tocó la pelota para De Paul, la deja para Rodri. Apoya, otra vez en Alexis McAllister. Vamos Argentina, vamos, 6 minutos. Alexis. Estamos con Goico y con Martín. Estamos con Sergio y con Palermo. Con dos leyendas de arco a arco. 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Alexis. Toca para Cachete, se levanta. Escuchá al hincha argentino. Enzo, Alexis. Aquí está Alexis, viene para Enzo, viene a perseguirlo Guiri, tocó para Cachete, no pudo, Martín Palermo comenta, 7 minutos, Argentina 0, Argelia 0.
3: Argentina está buscando la proximidad en las situaciones que tuvo, la de Lautaro, la de Messi, en estos casos de situaciones adelantadas, pero está bien posicionado, como te decía anteriormente, en un 4-4-2 defensivo, pero después ya entra ese movimiento en la zona media. Y tanto Messi como Almada se suman a jugar ahí cerca de Lautaro.
1: Ya voy con vos, Nani, se viene con la pelota buscando Guiri. Toca para Chaibi, pasa el ataque, va Guiri, tocó hacia adentro, jugó para Massa. Ahí la tiene Massa, sigue abriendo Massa, la pide Javi Musa. Picaba hacia adelante, el lateral derecho Belgalí. La tiene Argelia, ojo, vamos a defender a Argentina. Pelota entre líneas, atención, llegó Chaibi y pegó gol. Gol de Argelia. Señoras y señores, llegó Farid Chaibi y dice que Argelia está ganando en 7 minutos 31-0. Gol de Argelia, apareció Farid Chaibi, gana Argelia 1-0 en el amanecer del partido. Chaibi lo hizo.
0: Poco para reprochar, a veces decimos que algunos goles nacen de los errores de los que están defendiendo. Estaba bien, bien parada, pero la diferencia está en este arranque y en este excelente paso. Ojo, ojo la posición del delantero de Argelia, que está como un poquito arriba, ensaya un remate al primer palo del Dibu. Orsay cobró.
1: Bueno, volvemos. Ay, ay, ay, ay, ay, me vuelve el corazón a su lugar. Me vuelve el corazón a su lugar. Me quedé mirando mientras comentaba Goico al asistente. No vale, y escuchá el estadio. Sí, gritalo vos también en casa como si fuese un gol nuestro. No vale, no vale, Martín. Seguimos 0-0, Martín, querido.
3: Seguimos 0-0. Esto nos tiene que despertar un poco más. No confiarnos. Igual estábamos bien parados. Es una jugada muy rápida y un buen pase que lo llevó a terminar en gol.
1: Y le quedó linda a Tiaguito. Se viene Almada. Vaya, Tiago, vaya. Vaya, Tiago, vaya. Con la tierra del potrero en el bolsillo. Tiago Almada todavía tocando la pelota para Lisandro. Ahí la deja Martínez, que juega hoy por Otamendi. Habló claro de Lisandro Martínez. Después de Paul, aquí Cuti. Y la pelota es de Cuti, pide. Aquí abajo Cachete. ¿Cuánto tenemos ya? Menos de 10. Alexis. Viene Alexis. Toca para Leo. Bueno, dos goles por fuera de juego no convalidados. Uno por cada lado. Pasó Medina. Pasó Medina. Dásela. Tiene que abrir la cancha. Tiene que ensancharse Argentina. Ahí está Enzo. Toca la pelota para Medina. Sin Tagliafico, que no está al 100% en lo físico. Con Medina jugando como lateral por el sector izquierdo. Ahí estaba Alexis. Toca la pelota para Enzo. Vamos Argentina. Vamos. Viene el toro. Viene el toro. Mete. Y gana Budo Aiwi. Salía el número 14, Enzo, De Paul. Ahí tocando la pelota De Paul, va iluminando Enzo, abre sus alas Argentina. Vuela con Thiago, toca para Leo, cruza y termina ganando otra vez Budagui. Termina cobrando falta, la anterior cobra. Bueno, contame de Scaloni, 10 minutos, Nani. Vuelvo con vos, ¿cómo está el técnico?
2: Bueno, momento de mucha tensión en el banco de la selección argentina con el gol anulado a Argelia y la indicación rápida para Dibu Martínez que juegue largo y que busque el sector izquierdo.
1: Aquí está Ben Sebaini. Allí estaba tocando Ben Sebaini. Massa. Sale con la pelota Rami Ben Sebaini, el jugador de Borussia Dortmund. ¿Tagliafico está para el partido que viene?
2: Para el próximo sí, Gus. Hoy en el banco, pero no está disponible para sumar minutos.
1: Pasaba buscando la pelota Inuri. Atención, así va Inuri. Se viene Inuri, que eso falta. Es infracción, es tiro libre. Hay tiro libre que favorece a Argelia, que allá irá por arriba, Sergio.
0: Que tiene buen pie, que son jugadores rápidos, que son muy técnicos y que cuando encuentran los espacios puede pasar lo que pasó. Tenés que derribarlo como lo hizo Montiel para que la acción no continuara con peligro.
1: Bueno, hay que defender. Hay que intentar sostener el partido. Hay tiro libre que favorece a Argelia. Espera, Guiri por el área. Grita, da indicaciones, Divo. Acomode, así Divo, 11 minutos, llevamos. Va Argelia, le va a pegar a Chaibi. Le va a pegar a Chaibi, va por arriba, le hicieron cortita. Va Chaibi con la pelota. Toca para Jadi Musa, amagando frente a Leo. Esperalo, Leo. Esperalo, Leo, gana Messi. Gana Messi, quiere evitar el tiro de esquina. El asistente de allá no levanta. La pelota que se pierde afuera. Aquí tiene la pelota, lo va a hacer Ainuri. Allí está para el lateral, lo va a hacer Ainuri. Va jugando de manos, viene buscando Mentalev. Ainuri pasa frente a Rodrigo, sigue el número 15. Vamos Rodri, vamos selección, recupera Rodri. Sale RDP, se deja caer, falta esto. No fue falta Ainuri, bueno. Intenta mantener, pegó en el banderín. Bueno, me parece que zafamos, ¿eh? Parecía banderín y córner, saque de arco, dice el árbitro. Sí, Nani.
2: Se quedó pidiendo falta Rodrigo de Paul al árbitro, a Marciniak, que es el árbitro que más ha dirigido a la selección argentina en mundiales. Lo recordamos, la final contra Francia, pero la dirigió también frente a Islandia en ese partido del 2018.
1: Claro, tal cual. Escuchá el estadio. Escuchá lo que es esto. Escuchá Goico, ¿no? Ajá.
0: Canción parece tradicional.
1: Cualquier estadio de la Argentina, ¿no? Parece la Bombonera, parece la cancha de River, parece cualquier cancha de nuestro amado fútbol argentino. Sale con la pelota Dibu. Dibu. Ahí la tiene Dibu. La pide corta Cuti. Se abre a la derecha Cachete. ¿Cuánto llevamos? 13 minutos. ¿Cómo estás en casa? ¿Cómo lo estás llevando? Mantener lugar, ¿eh? Mantener asiento, mantener las cábalas. Quedó acá en el piso tirado Ventalev, lo levantaba Rodrigo. Va saliendo con la pelota Lisandro Martínez. Toca para Alexis, el toro, Messi. Alexis, vamos selección, vamos. Enzo. Va Enzo, pica Medina, dásela. Pica Medina, dásela. Ahí está Enzo, tocó para Medina, pasó Thiago. Linda pelota para Almada, encaralo. Tocó para el toro, sale el arquero. Sale Zidane, pero por ahí me parece, por ahí Martínez.
3: Sí, con la amplitud de los laterales de Medina por un lado y Montiel por el sector derecho. Y es lo que hablábamos, ¿no? Encontrar a Thiago ahí insertado entre línea para recibir perfilado y meter ese pase en el claro. Movimiento de Lautaro.
1: Se viene Mandi. La tiene el capitán, el de tantos partidos, toca para Zidane. Sale con la pelota Argelia en el día del cual ya ganó Francia. Ya ganó Noruega también con gritos de Erling Haaland. En la primera fecha para el seleccionado argentino. Recupera Alexis. Me gusta Argentina ahora. Me gusta la selección a partir de los 12, 13 minutos. Llevamos 14. Está un poco más adelante, Goico.
0: Está unos metros más adelante. Obviamente recuperada también del shock de lo que fue el gol. Rápidamente se dieron cuenta que estaba en posición adelantada, pero bueno, ahí está, manejando la pelota y quizás le falta un poquito aprovechar más, sí. Cuando rompe líneas, ser un poquito más vertical ahí.
1: A ver ahora, toca Cuti, no encuentra ese pase entre líneas para Leo. Viene tocando la pelota hacia atrás, se vence Baini. Messi fluctúa ahí, ¿no? De la mitad de la cancha hacia la derecha, Martín, ¿no? En el lugar de siempre.
3: Sí, cuando están defendiendo está más cerca de Lautaro y veo un Argelia también posicionado, sí. En un 4-4-2 también de lo defensivo y en ataque también, muy similar a lo que es el planteo de Argentina.
1: Toca la pelota hacia atrás, Mandi la deja para Lucas Zidane, sale el arquero, se viene desde el fondo, Vince Baini. La quería Ainuri, no se la dieron al del City, recuperó de Paul. Toca para Leo y vamos selección, vamos, se viene Leo, pasa. Primero de largo Chayubí, sigue lío, es nuestra, ¿eh? Sí, sí. Terminó pegando la pelota en venta al F, lateral para Argentina, ya está. Para hacerlo de Paul, jugando de manos para Montiel, pasó por vos, Nani.
2: 20 años pasaron, Gus, de aquel 16 de junio del 2006, Mundial de Alemania, en el que Messi hacía su debut contra Serbia y Montenegro. Lo recordamos todos ese partido. Entró por Maxi Rodríguez en el minuto 74 y le bastaron poquitos minutos para asistencia y gol, Gus.
1: Alexis, así toca la pelota para Romero. Se viene con el balón Romero, va tocando para De Paul, la pide acá afuera Cachete. Vamos, Rodrigo, vamos. Toca para Thiago, viene para Cuti. Lo encierra cuando intenta salir con pases claros hacia adentro. Lo está encerrando bien Argelia, ¿eh? Es interesante lo que hace en la mitad de la cancha Argelia, Goico.
0: Es interesante porque juegan muy corto, se juntan bien. Es un 4-4-2, hasta termina siendo un 4-5-1 en algún momento. Pero no hay mucho espacio para meter esos pases que duelan.
1: Messi, toca la pelota Messi. Lisandro. Se viene Lisandro Martínez. Ahí está Lisandro. Toca para De Paul. Viene Alexis. Ahí va buscando Messi. Alexis. Alexis. Va tocando la pelota atrás para De Paul. La pide Lautaro. Va para Messi. Buena. Vaya lío, vaya. Vaya lío. Todos con vos, todos con vos. Messi. Allá fue el mejor de todos, allá fue el mejor de todos los tiempos, señoras y señores. Se llama Messi, nació en Rosario, es argentino y así. ¡Qué locura, Goico! ¡Qué locura, Martín! ¡Leo, Leo, Leo!
0: Hablábamos de los pases verticales, la metió De Paul, no pudo interceptar el jugador de Argelia, le quedó a Messi, que la mete, vence la resistencia de Zidane. Un récord más, porque se transforma también en jugador que convierte en seis mundiales, Gustavo. El capitán argentino pone en ventaja a la selección campeona del mundo en un partido que estaba siendo parejo, pero querían a Messi, querían saber para qué estaba. Para esto está el capitán de la selección argentina.
4: Así es, Goico, está más vigente que nunca. He perdido. Leo me sacó el ser en el último mundial que me tocó jugar, ser el que hizo el gol con mayor edad, y hoy Messi me ha ganado la pulseada.
1: Vince Baine, sale Vince Baine, sí, sí, Nani.
2: En su partido número 200, su gol número 118, y ya lo dijo el comentarista, no hay nada que agregar. Martín Palermo tenía el récord de ser el jugador más veterano en haber convertido en un mundial con la camiseta de la selección argentina en Sudáfrica 2010 frente a Grecia. Se lo sacó Messi, lo perdonamos, Martín.
1: Báncame que se viene Argelia, ojo, ojo, que va Boudaoui, allá va Boudaoui buscando la pelota. Caif, La Rosa, cuánta historia, cuánto fútbol, qué golazo Leo, qué lindo Messi, qué locura Leo, Dios mío, así empezamos. Va saliendo Dibu, toca para Cuti. Lisandro, ahí está Lisandro, Enzo, la pelota es para Enzo, la quiere Alexis, Cuti, vamos Argentina, vamos, celebrando que ganamos. Celebrando que empezó lindo el Mundial, falta mucho, claro, en el partido y en la Copa del Mundo. Goico, despacito, Goico.
0: Despacito, despacito, porque esto es así, porque es largo. Es largo no los días, porque son pocos días, pero son muchos partidos. Y una de las cualidades o las condiciones de Argelia es que le cuesta mucho mantener su arco en cero. Le cuesta mucho al equipo argelino Bueno, gracias a Dios hoy también se volvió a dar esa estadística.
1: Martín, Martín, qué golazo Martín. Bueno, y el récord importa, ¿no?
3: No, no, que el récord lo haya hecho Leo. Es la satisfacción de verlo que está bien, que está feliz de haber hecho ese gol. Pero era lo que decíamos, había que encontrar esos espacios.
1: Se viene Martín con la pelota, la gente, somos locales otra vez, canta Nonané, ¿eh? Qué bárbaro, qué fiesta, Narela.
2: Cómo se levantó la gente, Gus, y hay que sumarle también para la tabla de goleadores históricos de los mundiales, ¿eh? Porque se acerca Klose.
1: Sí, claro, bueno, lo empató, ¿no? Llegó a 16, ya me decís, allí va tocando Benzema Ini. Buscaba la pelota Uragui, por suerte no llegó Javi Musa. Sale Enzo, rival bravo Argelia. Rival bravo Argelia, bárbaro Enzo, por Dios lo que juegan estos muchachos. Vaya cachete, vaya, ya tiene Montiel, toca para Leo. Se viene Messi con la pelota. Va Leo, conduce Messi, toca el balón para Rodrigo de Paul, va iluminando Leo. Abre sus alas Argentina, toca para cachete. Ahí toca hacia atrás Rodrigo, la tiene Cuti.
0: La tiene Cuti, es un himno en la tenencia de pelota en este equipo, pero hoy hasta inclusive en algunos pasajes tomando hasta un riesgo superior de lo que normalmente vemos.
1: Alexis, toca para Alexis De Paul, llegando a los 22 minutos, llegando a la mitad, llegando a la bisagra de la primera parte. Alexis Leo, tac, tac, tac, toca Argentina. Ese pase, si me decís, distinguime algo de la escaloneta para marcarme a lo que juega, es ese pase, ¿no? El control, el tocar de primera, el gol con Francia, Martín, en la final pasada.
3: La paciencia que lo caracteriza, no apresurarse en los pases, ser preciso, más que nada, en la ubicación que se encuentra ocupando los espacios cada uno de los jugadores, y ahí conectar, y desde ahí profundizar para finalizar jugada.
1: La energía que sentimos acá es única, ¿eh? 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Escucha este estadio. Ya nos volvimos a ilusionar, y cómo que no, si va Leo. Tocó la pelota para Thiago Ayamedina. Ayamedina levantó para Thiago Ayamedina, valió. Atención, sigue Messi, centro y toro, centro, centro, centro, pasado. Va cubriendo Benzema Ini. Te digo, estamos ahí de uno más, Goico, estamos bárbaro. Está bien Argentina, Sergio.
0: Está bien, el gol le cayó bárbaro, sigue dominando el juego. Pero atención, enfrente tiene un rival que juega bien, que presiona. A través de esa presión no ha sacado todavía mucha ventaja, pero atención, porque juega muy juntito el equipo argelino y no hay que perder esas pelotas en la mitad de la cancha.
1: Sí, señor, estoy de acuerdo. Hay un rival sirio enfrente, en un grupo que completan Austria y Jordania. Serán, Dani, los próximos partidos en Dallas, ¿no?
2: Efectivamente, el próximo frente a Austria el 22 y frente a Jordania el 26. Completo, 14 goles para Leo, 14 goles para Messi, misma cantidad para Mbappé, a uno del fenómeno de Ronaldo y a dos de Klose.
1: Eso mismo, tal cual. Dibu, pero ¿sabés lo que falta todavía? ¿Sabés lo que falta todavía? La tiene Dibu. Señoras y señores, sale la selección argentina. Estamos ahí nomás de la pausa de hidratación, ya casi 24 minutos. Toca la pelota Enzo. Está bien Argentina, gana la selección. Y si el gol lo hizo Leo. Y si el gol lo hizo Messi.
0: Y Argelia también sabe que no puede salir a presionar a lo loco, Gustavo, porque Argentina tiene mucho poderío. Entonces tampoco, por más que la pelota esté ahí en calma, pasiva, no es que se mata para presionar.
1: Va tocando Cuti, le pegó la espalda. Cuando se acaba Montiel, le pegó la espalda a Cristian Romero, el cordobés. Pausa de hidratación ahora, paramos. Argentina 1, Argelia 0.

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0: Volvemos. 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Gana Argentina 1-0. Estamos con dos leyendas de arco a arco, con Goico y con Martín. Muchachos, ¿cómo ven el partido?
1: Bien, bien, creo que Argelia ahora con el gol está más cuidadoso, no está arriesgando mucho, pero bueno, tiene que salir a buscar la igualdad. Hay que ver si en el salir Argentina aprovecha los espacios.
0: Lisandro, allí tocaba la pelota para Thiago, se le fue adelante, ganando Budo Ayubi, recupera Thiago, ganaba Enzo antes. Pasa mucho la pelota en este momento por Thiago Almada, ¿no? Lo cual es positivo para Argentina. Si ajusta un poquito, va a encontrar más Argentina, ¿eh?
2: Va a encontrar más y tiene que tratar de no perder esa pelota como la anterior, porque, repito, está bien ubicadito Argelia, claro, agazapado, esperando, y cuando corta tiene muchos jugadores cerca.
0: Aquí la tiene Cuti, va saliendo Cuti Romero, trae la pelota a la selección, ilumina Rodri, la aleja RDP, venía para Alexis, abre al sector izquierdo, allá Thiago, el toro, Thiago, viene atrás para Facundo Medina. Tagliafico, ¿cuándo puede jugar, Dani?
3: Tagliafico va a estar disponible para el segundo partido frente a Austria, se está recuperando bien, ya hizo trabajos en campo, pero para hoy no estaba todavía.
0: Eso es el 22...
3: El 22, exactamente, en Dallas.
0: Le pega bien lejos Dibu, atención que es buena y va el toro, Atención que es buena y se gana, cayó, no pasó nada. Ay, fueron mano a mano él y Benzi Baini. Bueno, sale desde el fondo tocando bandera, muy buena ese mano a mano, Martín, que conoces el puesto.
1: Le había ganado bien la parte de adentro a Lautaro. Si le llegaba a quedar por delante la pelota, se iba directo al gol.
0: Ahí se viene Mandy, pide la pelota adelante Ibrahim Massa. Ventalev, la tiene Ventalev, marca Alexis. Va tocando sobre la izquierda. La pide más adelante a Inuri, el hombre del City. Ahí pasa, es bueno este Inuri. Bueno, por suerte, no encontró el pase de Chaibi. La pelota que se termina perdiendo afuera y nosotros en 30 minutos tenemos este lateral con cachete. Contame más, Nani. ¿Tranquilidad ahora en Scaloni o cómo?
3: Sí, mucho más tranquilo Scaloni, obviamente va al banco y se vuelve a parar. Y también inquieto Petkovic, el entrenador de Argelia que lo tuvo Scaloni en Italia.
0: Ya me contás, claro, Lazio toca Enzo. Viene para Medina, 4, 5, 6. Ya terminaron retrocediendo, sí Martín, ya voy. Ese viene Leo, ahí está Messi, toca la pelota para Thiago. La va dejando Thiago, Enzo. Enzo, sigue Enzo. Cuti. Mirá cómo recuperó ya Argelia la línea de la pelota. Qué bien que la hicieron, por Dios. Qué bárbaro Argentina, vaya toro. Toca la pelota para Alexis. Qué bien recién de Paul. Qué bien recién Martín también. También el toro Lautaro Martínez. Martín, querido.
1: Hay esa conexión permanente. A veces en un primer toque. A veces un control y un pase. Esos controles orientados, ya perfilados para ir hacia adelante.
0: Viene la pelota otra vez atrás. Toca con el arquero. La deja con Dibu Medina. Aquí la tiene Dibu. Alexis, más 5, ¿no? Si bien intercalan con Enzo. Ahí la baja Lautaro. De Paul, no se la da Leo porque volvía. Ahora sí está en funciones. Se atraviesa en posición permitida. Viene Leo, toca la pelota sobre la izquierda. Allá andaba Enzo. Aquí va recuperado Mandé. La tiene Mandé. Vamos, Leo. Buena presión. Le comete falta Mandé. ¿Viste? Esos futbolistas que se dan cuenta y que distinguen que en ese momento hay una chance. Eso hizo Messi. Pero pasa que está un escalón encima de todos el 10. ¿Eh? ¿Se da cuenta de todo, Boico?
2: ¿Uno solo?
0: No, varios, tenés razón.
2: Se ve que no fue dura la falta, no fue con mala intención, pero justo lo choca en una zona muy sensible.
0: Bueno, dolorido Mandí. Será Austria y será Jordania el orden futuro de partidos de la selección argentina. Una multitud aquí. Miro la tribuna, principalmente la bandeja alta, Sergio, y es donde puede haber alguna butaca roja, ¿no? Que sobresale. Pero después está todo lleno de celeste y blanco, ¿eh?
2: Mínimo, mínimo, Gus. Digo, no es fácil llegar a jugar una selección y es mucho más difícil también que un hijo y un padre jueguen en la selección. Bueno, hoy tenemos a Simeone y a los Zidane, ¿no?
0: Es cierto, ahí está tocando Mandí la pelota, viene para Budagui, va saliendo con Mandí, la pide Belga Lee sobre la derecha, la tiene Argelia, señoras y señores, a través de 10 Sports, por DirecTV, por Digo, en televisión pública, gana Argentina y empezó lindo la Copa del Mundo con un golazo de Leo, pelota para Guiri, va retrocediendo a Mine Guiri, el 9, el delantero del Olympique de Marsella. La buscaba Ainuri, sin embargo, hasta allí llegaba el centrodelantero del equipo africano.
2: Digo, más allá de los destellos, digo, no es que me sorprende, pero está muy comprometido con el retroceso Messi a venir a buscar posiciones detrás de la línea de la pelota.
0: Ganaba antes Vintalef, tocando Belgalí. Allá va Belgalí, atención que se viene Budagui, quiere avanzar, marca Argentina, firme. Es bueno el trabajo defensivo también de Thiago Almada, siguiendo al que va por derecha. En el seleccionado de Argelia, Martín, Mirá, otra vez sale, otra vez está cerquita.
1: Sí, en ese posicionamiento que dijimos desde la parte defensiva, están colaborando mucho. Bueno, por el sector derecho lo tenemos a De Paul y por el izquierdo, Almada, que hace un esfuerzo en un retroceso muy importante.
0: No se la podían sacar a Enzo, no se la podían quitar a Enzo Fernández, el del Chelsea. La pelota que rebota, se pide afuera, nuestra, 33, gana Argentina. El lateral para la selección, ¿cómo estamos, Leo? Mira Scaloni, cerca del Samuel y aquí la tiene Dibu. Pide Cuti. Otra vez Cuti. Dibu, marca Guiri. Ojo ahí. Lisandro, jugando hoy como titular en reemplazo de Otamendi, en lo que nos contaba Nani. Terminó siendo una decisión difícil para el técnico. Falta. Es infracción, Goico. ¿Cómo lo va sintiendo, Sergio? 10 poquito más y se va este primer tiempo.
2: Bien, Gustavo. Sí, es infracción. Lo cruza claramente Alexis, el jugador argelino. Hay que tener cuidado porque si bien no es una presión agresiva la de Argelia, son de llegar muy rápido a la pelota, porque arrancan rápido, digo, no son agresivos, no llegan con mucha potencia, pero sí rápido para posicionarse cerca de la presión del balón.
0: Va la pelota para Leo. Bueno, atrás saltó Ainuri. En el único lugar donde es difícil es ahí arriba, ¿no? Pero bueno. Se la quedaba Ainuri, sale De Paul con la pelota, tocando para Alexis. Se viene Argentina por el centro, Thiago Almada, ahí está Thiago, abre allá Medina, Enzo, allá Medina, se va Enzo, va para adentro, atención, va Enzo, lo hizo bárbaro, Medina, toro, y saca la pelota Mandí, en tierra de rodeos, el toro anda cerca, el toro anda cerca, Martín, el 9 argentino.
1: Muy bien el pasaje de Medina por fuera, donde fue directo Enzo a buscar al defensor. Y en ese romper de Medina por fuera, no tuvo la certeza de ese pase hacia Lautaro.
0: Pelota para Dibu. Ahí la tiene Dibu. Baja Cuti, Sinani.
3: Bueno, del 11 titular hay solamente un futbolista que no fue campeón del mundo en Qatar, Facundo Medina. Después ha repetido, claro, de la base del 26-17 de Qatar.
0: Fantástico, Thiago. Está jugando un partidazo. Está jugando un partido bárbaro, Thiago. Lo aguantó al 17, a Belgalí, el jugador del Verona. Mira, Goico, mira. Espera. Sabe que va a pasar esto.
2: Le hizo de todo. Lo agarró, lo empujó. No le podía sacar la pelota. Bien al Thiago. Bien Thiago Almada, que todavía, te digo, está jugando un buen partido. Pero tiene un dejo de timidez, claro. Yo no sé si porque está Messi en campo.
0: Estoy de acuerdo. Bueno, tengo ganas de Cuti, che. A ver Cuti, segundo palo. Está Lisandro. Delante Enzo. En la media luna, Macariter. Mira vos. Uy. Mira vos, buscó al arco. Qué bestia, Dios mío. Qué bárbaro. Qué locura. Ay, qué lindo disfrutarte, Leo.
2: Porque vos sabés que lo estaba mirando a Zidane, Gustavo.
0: ¿Qué fue, no? ¿Se la jugó?
2: Claro, y estaba muy salido, como esperando muy al centro. Y Leo lo estaba viendo eso. Era difícil, pero bueno, se pegó un susto.
0: 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Leo, acordate, se viene el toro, centro. ¡Ay, muy pasado! Muy pasado. Mirá que solo llegaba Enzo. Mirá que solo llegaba Enzo. Acompañaba a Thiago. Saque de arco. Puede pasar. Llegó Argentina. Saque de arco para Argentina.
1: Qué importante que ante la falta de la presencia de Lautaro, que se tiró hacia afuera, enseguida se posicionó Enzo, llegando por el otro lado, Matías Almada.
0: 37-38, le pega lejos Benzibaini, toca para Massa. Este es Ibrahim Massa, jugador del Bayer Leverkusen de la Bundesliga alemana. Medina, falló Medina. Cuidado, cuidado, llegaba Budagui, Cruz, Alisandro. Gana Alisandro, que le ganó la pulseada a Otanani.
3: Sí, le ganó la pulseada a Otamendi. Bueno, esta es la dupla de centrales, Gus, que ganó la Copa América del 2024. Aplausos de Cuti Romero a su compañero de saga, Licha.
0: Es cierto que estamos viviendo el último mundial de Messi, pero cuánto camino hay para muchos jugadores todavía, ¿no? Enzo, Alexis, Cuti, Lisandro,
2: Almada.
0: Almada, ni te cuento los pibes del banco, ¿no? Viene Dibu, tira la pelota para el toro, atención, ahí la deja, corta Thiago. Se viene Enzo, está bien Enzo, está bien Enzo, toca Thiago. Pelota para Messi, está bien Enzo. Ahí está Messi, pelota para Enzo dentro del área. Ahí está Enzo Fernández, vaya Enzo, vaya. Juega Enzo, sigue Enzo Fernández, lo tiene cerca Medina. Está bárbaro Enzo, tocó para Leo, juegue, selecciona, sí, claro. Qué lindo Argentina. Pero qué fantástico disfrutar de selección, había fuera de juego antes. Pero qué lindo ver jugar a la selección con la velocidad del pase, con el potrero, sí, aún en el alto rendimiento. Martín sale Argelia.
1: Increíble, cuando juegan un pase, cuando se desmarcan, tocan, ya saben dónde está posicionada cada compañero para tener esa conexión inmediata donde pueden resolver situaciones ellos solos.
0: Abrazo grande a todos los que están ahí en cada punto de encuentro. Estamos en un montón de lugares a través de diferentes pantallas gigantes en Capital Federal. Estamos en los Altos de Noa, en el noroeste argentino, en el Boxing Club, en Río Gallegos, en Santa Cruz también, en muchísimos lugares. Y vamos, vamos, alienten con nosotros, que se levante Argentina al ritmo de nuestros campeones del mundo, que vamos ganando 1-0, que vamos ganando, Goico, con el gol de Leo, casi 40.
2: Claro, y déjame acotar que me comía Nico Paz y el padre también. También. Mirá vos lo que es.
0: Acá está Mandy, toca el capitán, aquel de Betis. La pide adentro, venta Leif, la tiene Argelia, espere Argentina, espere ahí selección. Sale a presionar Medina, pasó la pelota, venta Leif al área. Ojo que va Chaibi, viste el centro, Dibu, Dibu, Dibu. Dibu, fantástico ante Chaibi, bien Dibu. Cerradito en el primer palo, otra vez el primer palo no, dijo Dibu. Como en aquel gol en fuera de juego, otra vez el primer palo no, le dijo al 10.
2: Se paró donde se tiene que parar el arquero, no darle chance, que si tira el centro atrás, que sea problema de los que tengan que marcar, viene el arquero argentino.
0: Hay tiro de esquina para Argelia, a marcar Argentina, porque en este deporte hay que defender siempre. Atención, la pelota le va quedando a Budawi, el centro. Ojo atrás, ojo atrás. Ay, ay, ay. Aparecía otra vez a Chaibi. Es el más bravo este, porque más nos está complicando el día. Saque de arco.
2: Sí, porque es un buen jugador. Mirá el gol de Messi, lo deja sin chance. Parece fácil, pero la estirada de Zidane, te queda muy poco margen porque le te pasa cerca, pero es imposible, muy difícil despegar hacia arriba, ¿no? Cuando la pelota te viene ahí. Una gran decisión de Messi, que es para vencer al arquero de Argelia y dar el gol con el que Argentina está ganando hasta ahora.
0: Va recuperando otra vez la pelota Budagui, se viene el 14, tocó Budagui, pase de Massa, bien Cachete, bien, bien el de River y va Leo. Atención, 3 contra 4, lo corre Ventalev, le tiró Ventalev, sigue Leo y ya se sumó Enzo y agarrate fuerte Goico que allá vamos, me encanta. Toca Messi, viene para Enzo, abre pelota sobre el sector izquierdo, se viene Thiago, no pasó en esta medida, pegale Thiago, ahí está, le pegó arriba, arriba, arriba, arriba, le pegó Almada, vale, vale. Bien Thiago, ya va a llegar, ya va a venir, puede pasar. Saque de arco.
2: Y lo construye Argentina a través del juego, a la velocidad. A veces no es solo la velocidad física, sino la velocidad de los pases. Es cierto que Argelia no arriesga demasiado, que no ha cambiado mucho su postura de estar metido y agazapado atrás, pero también a la hora de marcar da muchas ventajas, o por lo menos aparecen los espacios, también producto de las buenas decisiones de los jugadores argentinos.
1: Principalmente eso, cuando ellos están en ataque, Argentina tiene que aprovechar que en ese posicionamiento donde Messi agarró la pelota, pudo encontrar esos espacios, esa transición rápida para, obviamente, encontrar el finalizar con espacio la llegada de otros compañeros.
0: Goico y Martín, Goicoche y Palermo, qué lujo, Dios mío. De leyenda a leyenda, de arco a arco. Nuestros comentaristas en 10 Sports. Estamos por 10 Sports, estamos en TV Pública. Compartimos el Mundial, lo disfrutamos junto a vos. Se va la primera parte. 43 minutos casi, ya voy Nari. Se viene con la pelota al 19 en Abril Ventalev. Caía después Massa, tiro libre sin Arela.
3: No quiero dejar de mencionar, Gus, a Leo Valerdi. Un mensaje muy sentido por parte de sus compañeros, el único de los 26 que finalmente no pudo participar de este Mundial, que fue reemplazado por Marco Senesi, y sus compañeros le hicieron llegar con un sentido posteo, con una bandera, obviamente, el abrazo y la fuerza para él.
0: Perfecto, perfecto. Toca la pelota Benzemaini. Mandy. Señoras y señores, por 10 Sports, en 43 minutos sale Argelia. Ahí casi la agarra Alexis y pasó. Y ojo que se viene Chaibe. Valdés Chaibe, así te pido por Dios, pegale así toda la vida. O al menos hoy. O al menos hoy. Si querés mañana, pasado, contra Austria, no hay problema. Pero hoy, Chaibe, tirala ya como recién. Por Dios, te lo pido.
2: Chaibe que primero construye para quedar en esa posición de rematar. Es cierto que remata muy mal, pero la construyó él, porque fue con un corte para acá, para allá. Argentina bien parado. También hay que decir que a veces cuando te patean es producto de virtud del rival y no solamente de algún error tuyo, ¿no?
0: ¿Cómo lo veis el Toro, Martín? ¿Cómo está? ¿Cómo está Lautaro?
1: Bien, lo veo bien, participativo, marcando siempre los espacios para los volantes. Y bueno, siempre es esa referencia de área que está ahí. O para asistir a algún compañero que hace y ocupa ese relevo, sino para terminar las primeras jugadas que tuvo y que estuvo muy cerca del gol.
0: Palermo lo mira Lautaro Martínez. Palermo, Martín comenta. Estamos por 10 por, se viene con la pelota Chaibe. Ahí va Chaibe, tocó para Jadi Musa. Abre sobre el sector derecho, va Belgali. Otra vez tocando para Jadi Musa, va del Feyenoord. Junto 3, 4, 5 pases seguidos. Atención, va Chaibe. Afuera. Afuera contra la pared externa de la casa del Dibu. Será saque de arco, señoras y señores. Se nos va la primera parte. Nani, marcaron cuanto más o todavía no.
3: Ya te digo, Gus.
0: Me parece que todavía no, igual, ¿eh? Largo pase para el Toro. Largo el pelotazo. Ha optado mucho por esto Argentina. Me parece muy interesante, Martín, Goico, ¿no? Porque sube la línea de presión Argelia con varios de los defensores cerca de la mitad de la cancha. Y muchas veces Lautaro queda o mano a mano o él con dos centrales. Y en ese juego aéreo, dividir ahí a veces te trae buenos dividendos, ¿no?
1: Sí, principalmente cuando salta esa línea de presión.
0: Eso.
1: Y busca a Lautaro. Enseguida está Messi o está uno de los volantes o está McAllister o está Enzo o el mismo De Paul para esa bajada de Lautaro.
0: Va hacia adentro Ainuri, se viene Ainuri, se llega Ainuri, ojo que el rebote le quedó a Guiri, va Guiri, bien, bien, bien, Licha. Bien, Lisandro, bien, bien, Lisandro. Tiro de esquina, es córner izquierdo. Bueno, se vienen, ¿eh?
2: Se vienen, y hay que decir que también el rival juega, son acciones más individuales. Argentina está bien parado, pero cuando aparecen estos que rompen lo individual, bueno, puede pasar lo que veíamos recién.
0: 46 minutos, 46 de 49. A defender todo, se da en casa. Da una manito, empuja, sopla para el otro lado. Allá va el tiro de esquina, viene el centro, primer palo, sacó Alexis, le quedó a Leo. De cabeza tiró para De Paul y si gana pasa. Justito llegó Budawi, tocando esa pelota hacia atrás cuando volvía a Chaibe. Y aquí la tiene Budawi. 46-30 de 49. Sí, señor, sale Luca. La tiene Zidane. Tocando así, el arquero argelino.
2: Le meto una de Elijo Creer.
0: Pero ¿por qué no?
2: ¿Sabe en cuántos mundiales hizo gol Messi en el debut?
0: Ah, no, me vuelvo loco, ¿en serio?
2: en el 2014 y en el 2022.
0: Massa, sigue Massa, no lo toca Enzo, bien marcando. Lo fue corriendo para el otro lado, pelota para Jadí Musa. Ahí está Jadí Musa, el rebote y va el Toro. La tiene el Toro, tiene que esperar, juega para Enzo. Está muy atrás, por eso pega la vuelta primero Thiago y ahora sí Enzo. Y aquí la tiene Lisandro Martínez. Alexis. Bueno, 42 minutos. En la posesión, parejo, ¿eh? Lo estamos viendo aquí en pantalla. En el estadio hasta la tuvo un poquito más Argelia, Goico Martín.
2: Sí, sí, se ve visualmente de acá, digo, sin mirar las estadísticas, se nota que fue una posición dividida. Fue más hiriente Argentina porque tuvo esa posibilidad con Messi, porque domina la pelota en tres cuartos y pasaron mucho más los laterales argentinos que los argelinos.
0: Allí tiene la pelota de Paul, toca para Divo. Argentina quiere bajarle ya la cortina esta primera parte. El buen pase de Divo es para Thiago. El tema es que llegó tarde la compañía de Alexis. Está muy atrás Alexis. Se viene Budawi con la pelota. Allí va tocando para Xavi. Xavi. Ainuri. Va. El del City. Va Ainuri. Tiraba un caño. Cachete. Llegó primero. Justito. El casino pasaba igual. Va ganando primero la pelota de Poli. Ahora Thiago y pide lío. Bueno, mira, ahí tenés el ejemplo de lo de Thiago, ¿no? Esto es falta igual, ¿eh? Esto para mí fue falta, mirá. Ah, saltó Samuel, se volvió loco el banco argentino, Nani.
3: Sí, porque fue falta, ¿cómo no?
0: Se viene con la pelota por la derecha, Belgalí, atención, va Belgalí, la pide Jadí Musa. Allá se muestra dentro del área, esperando Bentaleff, le quedó a Guiri, Dibu, tirate arriba y quedate ahí. La tiene Dibu Martínez, te decía, ahí se notó lo que marcaban de Thiago. No, que miró, estaba Messi y detuvo la corrida larga para buscar a Leo. Bueno, eso es respeto también, ¿no? Pero quizás a veces es animarse, Sergio, y ir un poquito más.
2: Totalmente.
0: Falta, falta y tarjeta no. Y tarjeta no, digo. ¿Cuántas va a cometer Belgalí? Tiro libre.
2: No ha sido un primer tiempo violento, no ha habido gran cantidad de faltas, pero bueno, hay en algún momento que el árbitro tiene que empezar a mirar su bolsillo si es necesario o no sacar una tarjeta. Momento de cerrar el partido para Argentina. Es importante que se vaya al descanso con este 1-0 arriba.
0: Bueno, tiro libre para Argentina. Y vamos a buscar. ¿Por qué no? Vamos a buscar, Martín.
1: ¿Por qué no la última? Irnos con el 2-0.
0: Pero claro que sí. Vamos por arriba, selección, vamos. En el debut mundialista en Kansas. Golazo de Leo. Argentina gana 1-0. ¿Y por qué no? ¿Y por qué no? Pica solo segundo para Cuti. Atención, pelota arriba, Alexis. Atrás estaba Cuti. Atrás estaba Cuti. Suena el silbato. Señoras y señores, ha terminado la primera parte. Aplausos. Aplausos para el campeón del mundo. Argentina 1, Argelia 0, pausa, quédate y ya volvemos.

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10: Volvemos, vuelven de a poquito los protagonistas. Los esperamos aquí en el campo de juego. Le pregunto a Goico, le pregunto a Martín. ¿Qué nos dejó la primera parte, muchachos?
11: Lo decía en el comentario, Gustavo, que fue un primer tiempo parejo, que no se sacaron diferencias, algo la posesión marca un poco. Es cierto que hubo peligro en ambos largos, en ambos arcos. Pero me parece que la diferencia la marcó Messi con ese remate en una pelota que sacó ventaja de un pase vertical de Rodrigo De Paul, que terminó poniendo al capitán argentino para una pequeña corrida y someter a Zidane con un sablazo al ángulo izquierdo. Martín, es poquito, pero vale mucho.
10: ¿Qué te dejó el primer tiempo?
12: Bien, creo que el gol de Argelia, obviamente anulado, lo hizo despertar un poquito a la Argentina, más allá que en el comienzo había tomado ese protagonismo, pero vimos esa paridad en la posesión de pelota, muy igualado. Siguió obviamente Argentina como siempre, con la tranquilidad, teniendo el control del juego, y en la medida que empezó a encontrar esos pases entre líneas, como vino el gol de Lionel, ese pase filtrado de Paul a recibir Leo libre, y bueno, y ahí ya cerca de entrar al área grande, decidió rematar, esquinado a la imposibilidad del alcance del arquero de Zidane, y bueno, y Argentina ahí pudo seguir controlando. Argelia intentó un poquito más, pero sostuvimos la ventaja y eso nos dio tranquilidad para irnos al entretiempo.
10: Arranca el segundo tiempo, ya voy al cambio. Mueve Argelia, señoras y señores, en la noche de Kansas. Ya están jugando, Argentina 1, Argelia 0, entró Molina, Nani.
13: Molina por Montiel Gus, el cambio, como habíamos contado en la semana, lidera que jueguen un tiempo cada uno porque ninguno estaba para los 90 minutos, así que Molina adentro, sale Montiel.
10: Mandy, allí va tocando la pelota Mandy, sale con Zidane, avanza desde el fondo Argelia, vence Baini. En Argelia acá nada, ¿no? ¿Sin cambios o hubo alguna modificación, Arela?
13: En Argelia sin cambios, Gus también hizo y intensificó su movimiento Nico González en el entretiempo.
10: Ah,
13: atención.
10: Okay. Bueno, recupera la pelota Molina, va levantando para De Paul, cruza y termina sacando por aquel lado Bentalef. Así destacó la de Japamasa, volvía por esa pelota Chaibi. Se termina perdiendo afuera, primer minuto. De los que están en el banco de Argentina disponibles, no disponibles, digo, ¿quién está? ¿Tagliafico? ¿Algún otro, Nani?
13: Solo Tagliafico, Gus.
10: Mandy, llevando la pelota otra vez Vince Baini, la dejaba para Mandy, pica, ojo sobre la derecha Belgali. Aquí toca la pelota para Hadi Musa, la deja Mandy, Budawi. Vuelve hacia atrás, la deja Mandy, Bentalev. La tiene Bentalev, la pedía por la izquierda, Vince Baini, toca la pelota. Atención que se viene Argelia, el cambio de lado. A la banda izquierda para Aid Nouri, ahí la baja Aid Nouri, tocando para Ibrahim Massa. Va iluminando el hombre del Leverkusen, se viene Massa, ojo, ojo a marcar. Levantó, encontró el pase sobre la derecha para la subida de Belgalí, la quiere dejar Belgalí. Viene Hadi Musa, viene Enzo. Viene Enzo Leo, ¿qué vas a hacer? Toca Leo, termina perdiendo, chocando con Belgalí. Están los manchones de agua de los lugares donde estaban los regadores, ¿no? Donde se nota que se levanta agua. Ya voy, centro al área, Cuti de cabeza. Anticipando Cuti, vence Baini. Tocando la pelota por un costado, Budawi. La dejaba Budawi. Ainuri. Va Argelia, va el seleccionado africano, van los zorros del desierto. Vamos Argentina, vamos, dos minutos. Vamos a no quedarse, selección. Ganamos con aquel gol de Leo. Recupera Enzo y nace la contra y la tiene Leo y el piso Budagui, falta. Falta Goico, tiro libre.
11: Falta y violenta fue al capitán argentino. Hay que tener cuidado porque son similares las dos selecciones. Tratan el buen tratamiento del balón, tratan de jugar muy, repito, muy juntito a Argelia. Entonces no hay que equivocarse en ninguna salida, no perder esas pelotas en la mitad de la cancha, porque cuando la recuperan, más allá de la velocidad para atacar, enseguida tienen varias opciones, porque repito, juegan una línea muy corta Argelia.
10: Aquí la tiene, otra vez tocando Medina, juega la pelota para Lisandro Martínez. Viene ese atrás, Cuti. Buena pelota para el Toro, atención, en la espalda de Benzema y sale el arquero, sale de cabeza Zidane. Había picado bien el Toro Martínez, había picado bien Lautaro.
0: Sí, a las espaldas de los centrales, creo que es eso, cuando chica un poquito más hacia adelante de Argelia, se generan esos espacios, sí. Y Lautaro siempre está marcando profundidad y buen pase de Cuti.
10: ¿Ves algún movimiento en el banco, el de Argentina o el de Argelia? Se mueven varios, ¿no? Pero cambios, Nani.
13: Se mueven varios y hay una noticia y es que Julián Álvarez está haciendo los movimientos precompetitivos junto con Nico González, Simeone y Otamendi. Así que atención porque Julián va a sumar minutos.
10: Bueno, sería fantástico verlo un rato en un Mundial más largo. Si aire con ello, viene Massa, atención, ojo, va Massa, le ganó la espalda a Thiago Almada, no podía Alexis, lo empujó, me parece, sale bien Alexis, por suerte Marciniak dice que aquí no ha pasado nada. ¿Cómo es eso de tantos partidos en tantos días, Goico, que marca siempre?
11: Son, para llegar a la final, desde hoy hasta la final del 19 de julio, son 8 partidos en 33 días, y la cuenta más corta, claro, del 3 de julio al 19, en 16, 5.
10: Claro, ahí tenés... Cada 3-4 días en la segunda etapa, ¿no? A partir, Goico, de 16avos, ¿no?
11: Exactamente, si Dios quiere clasifica a la Argentina, jugará su 16avo a partir del 3 de julio y hasta el 19. En esos 16 días, para repetir la final del mundo, deberá jugar 5 partidos.
10: El estadio se pone de pie porque recién la tenía Leo, sin embargo la pelota viene hacia atrás para Cuti, 5 minutos. La tiene Cristian, la tiene Romero, toca para Licha. Va saliendo con la pelota Lisandro Martínez, lanza para Thiago, saca de cabeza cruzando Belgalí. Medina, Medina, lo corre Budagui. Alexis. Otra vez Lisandro, toca linda pelota para que vaya, atención, y allá vamos con Enzo. La deja Enzo y Leo. Ahí está Messi, Messi, Messi, la pinchó para Enzo. Sacaba justito Mandy de cabeza. Lo vio, todo lo vio llegar a Enzo.
11: Lo vio llegar y no sé si no hubiera ensayado un remate porque estaba muy tapado el arquero Zidane.
10: Buena recuperación, gran presión de Depol y Valeo al arco. Ahí está Messi. Arriba, arriba, arriba, puede pasar. Linda de Leo, linda de Messi, saque de arco para Argelia. Martín, 5 minutos.
0: Sí, esa jugada que Leo encara, desde afuera hacia adentro para su perfil. Y bueno, se le fue un poco arriba, pero son esas jugadas que le gustan a Leo.
10: Nani, el próximo en Dallas, ¿no?
13: El próximo en Dallas, así es, Gus, frente a Austria.
10: Epa, Austria que juega bastante más tarde, ya en la pasadita a la medianoche de Argentina será el partido, Goico, frente a Jordania, ¿no? Cerrando esta primera fecha del grupo de Argentina.
11: Con estadio cerrado y acondicionado por aire, ¿no?
10: Bueno, marcás eso y me parece interesante, porque hoy la verdad es un clima bastante benévolo y los próximos partidos de Argentina serán en estadio refrigerado, o sea, no es una selección que sufra el calor de Miami, por ejemplo, con Uruguay. ¿No?
11: Exactamente, hablamos siempre de un mundial paralelo, que es el mundial físico, y la Argentina en estos primeros 3 partidos va a tener esa condición de, al desgaste físico natural del partido, no sumarle el escalor extremo, ¿no?
10: Así te lo cuenta Goico, lo comenta con Martín, con Goico y con Palermo estamos, somos 10 Sports, también a través de Televisión Pública llegando a cada rincón de la República Argentina. La pelota la tiene Dibu, tocando afuera para Molina, que entró por Cachete. Engancha y sale Molina, que entró por Montiel. Viene para De Paul, ojo, ganó Ainuri. Abre la pelota Ainuri, le va a quedar a Budagui. Llega rápido Enzo, qué bien Enzo Lautaro. Todo de Enzo, créame. La pelota para Rodrigo, vaya. Va RDP, vaya. Va Rodrigo, atrás Enzo, atrás Enzo, atrás Enzo. Enzo, Enzo, Enzo. Rebotó la pelota, no le quedó a Messi. Enzo Fernández cuando fue a buscar la pelota. Primero relogió el pase, Martín levantó la cabeza y vio el pase.
0: Sí, Rodrigo enseguida buscó opciones. No sé por qué no se animó un poquito más a él, ir hacia adentro y finalizar a él. Pero bueno, siempre ese pase atrás hace que los defensores pasen y tenía la posibilidad de que en la llegada de Enzo pudiera terminar la jugada.
10: Mirá cómo Molina ya, Thiago acá, ¿no? Si ven los bordes de Argentina, Medina adentro y el que amplía en izquierda es Thiago Armada, a la derecha Molina, Goico.
11: Así es, que no resigna a jugar con la pelota argentina con tranquilidad, porque cuando le aparecen esos espacios como el anterior, va hasta el fondo del arco.
10: Otra vez pelota para Nahuel Molina, va levantando Molina. Ojo, mano. Mano y falta, te digo. Ojo que se viene Massa. La Massa que siga, dice Marciniak, se viene con la pelota al seleccionado argentino. A marcar selección, pelota para Jadim Musa. Fantástico primero, ganando. Fantástico, así Medina. Recupera Argentina, toca la pelota ahí, se conduce Leo. Y si conduce Messi, y si conduce Messi, picó atención al espacio, Lautaro habilitado. Y Toro, y Toro, y Toro. Ahí está, le pegó el Toro. Llega Enzo en la mano, tío Zidane. Qué linda pelota de Leo. Señoras y señores, ahí, ahí el segundo, 8 minutos, segundo tiempo.
11: Es que es la posición donde Messi empieza a sacar ventaja. Cuando juega a espalda del mediocampo rival, cuando arranca esos metros y con esa visión, le marca el paso el Toro, cierto, pero hay un gran pase del capitán argentino, el Toro que la cruza. Lástima que no le quedó ahí el rebote a Enzo que entraba.
10: Cerca, Martín, cerca. Uno del Toro quiero, Martín.
0: Sí, muy cerquita, pero bueno, es lo que aprovechó Argentina, cortar el juego de Argelia en el mediocampo, rápido se pase hacia adelante con Lionel, y lo que hablamos, Lautaro permanentemente te marca esos pases profundos para terminar la jugada.
10: Va a buscar la pelota Enzo Fernández de cabeza, hacia atrás Belgalí, sin harina.
13: Se vienen dos cambios, Gus, el debut para Nico González en Mundiales después de haberse perdido el Mundial de Qatar, claro. Y Julián Álvarez a la cancha.
10: Bueno, mueve rápido el banco, ya sumado el de Molina, serán tres las modificaciones y tenemos un ratito, 9 minutos de la segunda parte. Mira Petkovic, el dottore, el técnico del seleccionado argelino, los cambios.
13: Bueno, va a ingresar con la número 15, Nicolás González. Se va a retirar Lautaro Martínez con la número 22. Le dice que se apure Scaloni. Apúrese, dijo Scaloni. Y se va a retirar también,
10: claro,
13: Thiago Almada, Gus, para que ingrese Julián Álvarez. Sí, se levantó Scaloni, pero como un resorte desde el banco para pedirse a hacer los cambios.
10: El que entra tiene que esperar un minuto afuera con el nuevo cambio reglamentario, Nani.
13: Es cierto, Gus.
11: Y me da la sensación que más allá de alguna cuestión táctica, el partido como quedó posicionado está más para correr, está más para la corrida de Julián, está más para la corrida de Nico González, porque la tenencia con Alexis, Enzo y De Paul y Messi la tiene la Argentina, ¿no?
10: Así te lo cuenta Goico. Estamos por 10 Porsche, sale con la pelota tocando Zidane, la deja para Vince Maguini. Vuelve a rodar Julián después de un tiempo importante sin fútbol, ¿no, Nare?
13: Así es, Gus, porque se lesionó en aquel partido de Champions frente al Arsenal. En la vuelta se infiltra para jugar, llevaba más de 40 días sin fútbol y vuelve a sumar minutos hoy.
10: Molina, afuera Molina. Me parece que tomó una mala decisión Martín en la salida argentina recién, 11 minutos.
0: Sí, se vio presionado por los delanteros de Argelia y bueno, no pudo encontrar ese pase hacia adelante con De Paul.
10: Massa. Dejaba la pelota Massa, salía Budagui. Allí va tocando para Mandí, la deja para Jadim Musa. Toca la pelota para Mandí. Bentalev. Primero pasa por Ben Sebaini, el central del Borussia Dortmund. Lleva la pelota, eleva sus líneas Argelia. Intenta tener la pelota cerca de la mitad del campo de juego. Va tocando también hacia atrás Giri. Hasta ahí sale el 9. El 9 es Giri, claro. Aynuri, va Aynuri. Aquel que surgió como uno de los jóvenes más importantes en ese puesto hace un puñado de años. Se lo llevó el Wolverhampton y después pagó 40 palos el City para tenerlo hoy. Massa. Bentalev tocando la pelota para Chaibi. La deja Chaibi. Ojo Argentina que se viene Jadim Musa. Atención que ataca Argelia. El toque atrás. 5 pases seguidos. Le pegó Massa al piso Cuti. Pero juntó pases a Argelia. Que es un riesgo esto.
11: Son buenos técnicamente. Juegan bien de primera. Atento Argentina. Pero que está bien parado porque no le da espacios.
10: Budahui con la pelota, va tocando Budahui. Jadimuxa, Jadimuxa, Bengali, otra vez para Jadimuxa. Encara, pasa, aquí las manos arriba con algo de riesgo. Medina, que había el hombre de Argelia, la tiene Enzo. Sale la selección, la tiene Enzo. Cuti, ese pase es el que no encuentra, ¿no? Y termina encerrándose en el callejón Molina. Otra vez le pasó lo mismo, Martín. Otra vez de vuelta lo anterior.
12: Sí, no está pudiendo encontrar la movilidad de Enzo más adelantado, o de Paul, o del mismo McAllister. Y eso obviamente lo condiciona en esa presión alta de Argelia.
10: Ya hizo el lateral Molina, pelota larga para Julián, va Julián, va Juliana. Allá va presionando, vuelve Vence Baini.
11: Cuando te dije lo de correr, Gustavo, no era correr al rival, sino correr hacia el arco de Zidane, porque hay un posicionamiento diferente de Argelia. Obviamente corren los minutos y se va a presentar ese pase largo, que me parece que Julián y Nico lo pueden aprovechar mejor que Lautaro y Thiago Almada.
10: Buscaba la pelota Ventalif, el toque es para que salga Vince Baini. Estamos llegando, aproximándonos a la hora de partido. 13 minutos. De Paul, gana Rodrigo, espera Julián, viene para Leo, pica Juliana. Ahí está Leo, pasa rapidito De Paul, fantástico Messi. Va De Paul y se termina Nico. Y se termina Nico, y se termina Nico. Corner, corner, terminaba Nico González. Era Martín, era.
12: Era buena Rodrigo, ese pase. Llegaba Julián y llegó Nico por el otro lado. Justo el defensor llegó a cruzar y sacarle el corner.
10: Bueno, por arriba.
11: Estos son los espacios que hablamos que empiezan a aparecer, que va a empezar a aprovechar Argentina. Y en ese terreno, me parece que Julián y Nico González son más aptos.
10: Espera, manos en la cintura, en el límite del área grande, Julián Álvarez. Atrás Enzo, está Nico. Pregunta si está Cuti, claro, también llegó. Atrás de todos, Lisandro Martínez, le va a pegar Messi. Se armó la hilera, se armó la fila, se desprende Enzo. Atención con Nico González, que va muy bien arriba. Primer palo, el desvío de Alexis, acaba. Después Budahui, la revolea, cubre Molina y aquí la tiene Dibu. Quedan dos cambios, Nonani todavía. Mancame que tira Dibu. Qué buena pelota para Leo. Qué gran pelota para Messi, toca para Nico, va al fondo, el centro, llegó Julián, sacó Vince Baini, rebotó Alexis al arco, Alexis. Ahí viene Messi, Messi, Messi, Messi, Messi, gol. ¡Gol! Argentino, gritalo conmigo. ¡Gol! ¡Messi! ¡Gol! Argentino, Leo. Allá fue el rebote. Allá fue el rebote. ¿Y cuándo le pegó a Alexis? ¿Y cuándo la dejó corta el arquero? Leo, ojos bien abiertos, poner uno más. Sumale uno más a esa lista que quiero que sea interminable. Goico, 2-0.
11: Mbappé hizo dos. Me quiere pasar. Leo hace dos. Te dije antes del partido, mientras vemos la jugada, le pega bien a Alexis, la pelota lo sorprende a Zidane y Leo, que estaba ahí para empujarla. Te dije que el primer doblete había sido contra Argelia. Hoy, apenas 19 años después, repite el doblete con el mismo rival.
12: Y está ahí Leo, está ahí. Está para deleitar de sus goles, de su edad, de su momento, y disfrutarlo dentro de una cancha. Es lo que sentía y lo que vi en lo poco en el rostro de todos estos jugadores y principalmente de él. Verlo bien, verlo feliz, verlo contento, hace esto. El 2-0 para Argentina.
10: Nani, otro Nani.
13: Anoten otro más, lo supera Mbappé, lo iguala al fenómeno a Ronaldo y se pone a uno de closet.
10: Mamita, tiemblan. Tiemblan, Messi, señoras y señores. Expone su corona el campeón del mundo. Arriba, arriba Argentina, ganamos 2-0. Se preparan dos, tres cambios en Argelia, Jairé. Hasta aquí ha sido un equipo limpio Argelia, porque muchas veces tuvo que correr y bastante atrás de la pelota, Goico.
11: Sí, y no recuerdo, pero no hay tarjetas amarillas.
10: Ya me contás, Nani, atención, ojo. Va Belgalí con el centro, subía Guiri, vaya Dibu primero, saca Lisandro. Le quedaba lejos, quiero marcar algo, El gol nace con una pelota perfecta de Dibu, Perfecta en la salida de Dibu.
11: como el mejor asistidor del mundo, porque metió un pelotazo en el pie de Messi de 40 metros.
0: Messi que controla muy bien. Nico González que rompió al espacio, tira al centro. No había nadie, pero en el rechazo de la defensa de Argelia recibe McAllister. Y en ese remate de larga distancia vino el rebote que dio Zidane y Messi hizo el segundo.
10: Sale con la pelota de Paul, picaba Nico González. Ahí la tiene cortita Nico, toca para Cuti. Lisandro. González. Toca hacia atrás de Paul, me gusta Argentina. Ahora sí, alguna zozobra en los primeros minutos, voy con el segundo tiempo, pero arriba 2-0 y ya pasamos la hora.
11: Sí, y es un escenario ideal ir ganando por dos goles de diferencia, porque le resulta fácil a Argentina jugar con el balón, lo respeta en cualquier momento del partido y más ganando 1-0. Y es también una manera de descansar, de exponer al rival a que te presione, desgastarlo y vos correr menos que ellos.
10: ¡Qué locura el estadio! ¡Escuchás una fiesta! Se viene Marés.
13: Se viene Marés, Gus, a la cancha con la número 7, el 8, Aguar, y el 18, el goleador, Amoura. Se retiran el 14, Boudaoui se retira, el número 11, Agmusa. Y ya te digo quién es el tercero.
10: Dale.
13: Y el 9, Gus.
10: Vamos, selección, Enzo. Enzo. Toca para Leo, Enzo, le queda Julián Sárez justito marcando, Mandy, la pelota le quedaba a Aguar. Y sacó a Boudaoui, ¿no? También, me dijiste Nani, Jadi Musa.
13: Sí.
10: Y Guiri.
13: Exactamente, Gus. Sorprendió la ausencia de Marés en el arranque del partido.
10: Sí, sí, totalmente, totalmente, viene Lisandro Martínez, ganamos 2-0, vamos, selección, 2 de Messi, 2 de Leo, Martín, arriba 2-0.
0: Ya que hizo lo suyo, Leo. Yo creo que, si tengo que pensar como entrenador, es difícil, ¿no?, sacarlo, pero unos minutitos más y podría hacerlo descansar un poco.
10: El próximo será Austria, el próximo será en Dallas, y después también en Dallas, frente a Jordania. Austria y Jordania que se van a estar enfrentando más tarde, en el último turno de este día, de un martes que se va a Goico, y por ahora nos hace muy felices, 20 minutos.
11: Nos hace muy felices y rompiendo el hechizo sudamericano, ninguna selección de Sudamérica había ganado, teníamos derrota de Paraguay, teníamos derrota de Ecuador, empate de Brasil-Uruguay, la Argentina está rompiendo con eso también.
10: Alexis, buena pelota, atención, va Leo, Messi. Zidane, la mano arriba del arquero, cerraba con tres, Leo, espectacular, para los que decían que ya no había más Leo, para los que decían que ya era basta, acá está, de pie, señores, sí, admiración eterna para el mejor de todos, llegó Messi, Goico.
11: Llegó Messi, lo hizo saber, lo sabe Argelia. Y estoy con Martín, ¿cómo lo sacás ahora? ¿Cómo lo haces descansar? Si está enchufadísimo.
10: Julián Álvarez, la pelota es de Julián, va Julián, toca la araña. Viene atrás para Molina, se metía al área Alexis. Aquí la tiene De Paul. Uno de los que se mueve en Argentina es Nico Paz. Álvarez, Leo Álvarez, vaya Julián, toca la pelota hacia adentro, quería con Alexis. Terminó regalando a Aguar. Va a llegar Enzo primero. Hay un partido espectacular de Enzo, ¿eh?
11: Muy bien en medio campo argentino en realidad, porque se turnaron, porque termina Enzo por izquierda, McAllister en el medio, a veces Enzo por el medio, McAllister tirado un poquito más acá, respeta más la posición de Paul, pero marcan, vuelven a posición y además cuando la tienen, juegan.
10: Salía Inuri, tocaba la pelota Inuri, Massa, deja Massa, Aguar, pide delante a Moura. Entró a jugar de 9 en lugar de Guiri. Se metió al área Marés. Atención que encuentra un buen pase adentro del centro buscando la Moura. Bueno, llegó a Inuri. Que pisa el área cuando va hacia adentro, es el lateral izquierdo del equipo argelino. Mete De Paul ante Chaibi. Bueno, se dicen de todo con Inuri y tranquilidad. Señoras y señores, lateral de Argelia. Ya lo hicieron. Estamos cerquita ya. de la pausa de hidratación. Tocaba la pelota Massa. La pide cortita Mandino. Toca Mandí para Benzemaini. Ahí estaba Benzemaini. Ahí va atrás Argentina. Intenta llevar contra ese sector. Tocando Mareis. Se abre acá a la derecha Mareis. Mandí. Mientras que la tenga ahí así, no molesta. Benzemaini. Somos 10 Porsche. 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La pide Aguar, la pide cortita Aguar, tocaba Inuri. Marca, empuja al límite, con algo de riesgo Molina. Aquí Mandí hace un rato, la tiene Argelia, ¿eh? Aquí está Mandí.
11: No está mal esto, que tampoco le dé la posición un poquito lejos del arco del Dibu Martínez y que se agrupe bien. Está Argentina corta, en 30 metros, ahí entre Julián Álvarez y la línea defensiva.
10: Tocaba la pelota Vega Lee, viene para Mandí, abre para Benzemaini. Espera la selección, vamos Argentina, 2-0 arriba. Con dos joyitas de Leo, con dos goles de Messi. Pasó de largo de Paul, va Aiduri, centro al área, esperaba a Mura. Aquí está Maris, a correrlo va Medina. Maris. Malek sobra del City, se viene Maris, Maris, amaga el centro, no se come, ese amaga allí Medina, sin embargo el remate al arco de Aguar, por suerte afuera, le pegó Aguar, o sea que de meta volaba, parecía tener, Goico querido, te pregunto, todo controlado el Dibu.
11: Sí, sí, lo tenía controlado, fue a su brazo lesionado, a su dedo lesionado, pero se viene la pausa de hidratación.

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11: Hi.
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14: Bueno, volvemos. 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Goico, desde el corazón, ¿cómo estamos? ¿Cómo estamos? ¿Está bien Argentina, Goico?
15: Estamos bien, estamos tranquilos. Vino bien esta pausa para cortar un poquito la iniciativa que estaba teniendo Argelia, pero está bien parado Argentina, es lógico, en algún momento te van a desequilibrar, pero las veces que lo hizo Argelia, Argentina estaba bien parado.
14: Buscando la pelota Nico González, gana Julián, toca el balón para Enzo Fernández, vamos selección, ahí está Enzo, quiere ir hacia adentro, la marca era de Belgalí, presiona Julián Álvarez, vence Baini. Llega rapidito De Paul, los corre a todos. Le da una mano a Leo, va Rodri, saca Vince Baini. Intentando llegar a la mitad de la cancha. Mirá hasta dónde terminó cruzando Lisandro. Acá la tiene Cuti. ¿Notás algún cambio pronto en Argentina, Nani? ¿O solo se siguen moviendo algunos?
16: Se mueve mucho Giuliano Simeone, está también Nico Paz y esperan también su turno Otamendi y Ezequiel Palacios.
14: Pica Nico, otra vez nace, un pase bueno y largo del Dibu por el cuerpo. Nicolás González lo está marcando, Belgalí, va a ganar Nico, va hacia adentro, bien, caía solito. El hombre de Argelia, tocando hacia atrás, Mandy, el arquero, opa, engancha, opa, así sigue Julián, así se enrosca solo el arquero Lucas Zidane. Maris, San Los Zorros del Desierto, la regaló, se equivocó y Juliana, y Julián le tocó para Leo, cae, nada. El penal, señor Marchinian, fíjese. Bueno, qué regalito para Julián, para contra, atención. La vuelta rápida de Molina, vuelve a Nahuel, bien Molina, toca para Dibu, está todo controlado, Goico Martín.
15: Todo controlado, hay un estallido general del estadio. La pelota que no se fue, ahí está, se equivoca el Dibu Martínez. Vamos a ver si hay alguna orden para el árbitro, que hace seguir, no hay revisión.
14: Va tocando Chaibi, ahí la tiene Chaibi, atrás para Ainuri, la pelota la tiene el seleccionado argelino, Chaibi, pasa adelante a Aguar, toca la pelota hacia atrás, la buscaba Bentalef, abre a la derecha, Belgalí, la tiene Belgalí, marca Medina, toca Belgalí, salía lejos, el futbolista Massa pica al área, Aguar, espera el centro a Mura, otra vez tocando hacia atrás, otra vez jugando para Mandy, Mandy, Massa, Ibrahim Massa. Vence Baini, abierto, y sobre el sector izquierdo, la pedía Chaibi, ahí está Chaibi, marca, empuja, lejos iba Cuti, otra vez atrás, Ainuri, la tiene hace un rato Argelia, levanta el área, Massa, marca Alexis, y Argentina espera esto, no haga zapado alguna contra, que ya va a llegar Creme, se viene con la pelota Chaibi, marca Molina, que ya va a llegar Creme, y sale Rodrigo, ahí está De Paul, perfecto, perfecto. Consiguió lo que buscó Martín, sale Argentina. Martín Palermo, que hace 30 comenta, aquí está el papá del arquero, lo que jugaba Sisu.
17: Sí, parar un poquito el partido, lo que acostumbra Rodrigo, hacerse de la pelota y en cuanto se ve presionado, obviamente, generar esa falta para que descanse el equipo y retomar con la posesión de la pelota.
15: Exacto, mientras veíamos la repetición.
14: Claro, mirá aquella, le dice.
15: Mirá aquella, le dice Rodrigo, que fabrica esta falta muy bien, no más allá de que esta fue.
14: Lleva la pelota Julián Álvarez, toca para Lisandro Martínez, somos Diesports, hoy por TV Pública. Compartimos Argentina 2, disfrutamos junto a vos. Argentina 2, Argelia 0, vamos selección, vamos. Vamos Argentina, empieza el camino en esta Copa del Mundo, en este Mundial 2026 para la escaloneta. Después de ser campeona, después de ser tan felices en Qatar. Alexis, Molina. Viene Molina. Tocando para De Paul y picó Julián, ¿eh? Y anda a agarrarlo que picó Julián y picó Julián. Y ya Leo lo vio y picó Julián. Atención, acá Nico. Acá Nico, pelota para Nico. Finaliza Julián o finaliza Rodrigo. Ahí está Nico. Messi, Messi, Messi. ¿Qué hace Leo? Leo. ¡Golazo! Me pongo de pie para relatarlo. ¡Gol! Gritaron conmigo, por Dios te lo pido. ¡Gol! Enzo, no lo puede creer Medina, yo tampoco, Dios mío, ¿de dónde saliste? ¿De dónde saliste, Leo, querido? ¡Qué lujo que seas argentino! ¡Qué placer compartir tierra con este fenómeno, Dios mío! Señoras y señores, disfrutémoslo todo lo que se pueda, todo lo que se pueda. Cero. Goico, querido.
15: Impresionante, emocionante. ¿Qué más podemos agregar? Porque hay una gran jugada, pero cuando la pelota cae en los pies del rey, cuando la pelota cae en los pies de él, puede pasar esto. Y es la gran diferencia en este partido. Lo que hizo Lionel Messi con muchísimo talento, con muchísima decisión, con muchísimo esfuerzo físico, porque no solo hizo los goles, también tuvo un gran compromiso desde la recuperación, desde recuperar posiciones, y aquí está. ¿Cuánto le faltaban para alcanzarlo a Clos? En un solo partido te los hizo.
14: Otro, fuera de serie, Martín Palermo, Messi 3-0, Martín.
3: Gracias, Leo, gracias. O darnos esta alegría.
14: Dame este porque es el cuarto. Va Rodrigo y será de Julián, pregunto. Y será de Nico y será de Julián, pregunto. Ahí está Julián, Julián, qué gran freno. Julián, Julián, Julián. Y recupera la pelota y sale desde el fondo Belga. Te salió a decir gracias, Martín. Recupera Julián. Así Argentina, Dios mío. Qué selección tocó atrás. Después y será de Juan Massa. Sí, Martín, decías.
3: Gracias, gracias por vivir este momento, gracias por darle esta alegría a todos los argentinos que nos deben estar escuchando, y todos los que están acá presentes viviendo este Leo con 38 años, más vigente que nunca.
14: Bueno, vienen cambios, ya voy con vos, Nani. Uy, sé que tenés cosas para contarme. Con el gol de Leo y un jugador Argelia en el piso. Quiero ver si los cambios tienen que ver con Leo o no. ¡Nani! ¡Lo hizo Messi!
16: Y ahora hay que decir que junto a Klose hay un máximo goleador en la historia de los mundiales. Se llama Lionel Andrés Messi. Con 16 tantos lo iguala a Klose y tiene todo un mundial por delante para superarlo. Mientras se realizan las modificaciones, ingresa Nicolás, el general
14: Nani,
16: Otamendi.
14: Nani, perdón que te interrumpa.
16: Sí.
14: Se va Leo, hagamos silencio.
16: Dale.
14: Señoras y señores.

0: creer que ya estaba. Que ya estaba, que el último capítulo era Qatar. Mamita, por Dios, descanse Leo, descanse, que nos hizo interminablemente felices. Bueno, perdón Nani, pero la ovación valía la pena. Sí, Nani, ahora sí.
1: Por supuesto, Bus, entró también y dejó la cancha el Cuti. Y sale el capitán Messi e ingresa en su lugar Nico Paz. Qué imagen, ¿no? Qué cruce de generaciones.
0: Tremendo. Bueno, se viene el 6 y el 20 enseguida en Argelia. Descansa Messi, Goico, Martín.
2: No solo descansa Messi cuando hablamos de dosificar los esfuerzos, también esta amplitud en el resultado, esta superioridad en el partido, te da la posibilidad de ensayar o por lo menos darle mitad de partido a Montiel y a Molina. Hacerlo descansar un ratito a Messi, darle minutos a Julián. También este resultado sirve para eso en este campeonato complicado.
0: Ay, ojo, ojo ahí Enzo. Recupera Chaibi, tocó la pelota para Massa. Bien, Argentina, bondadoso, generoso. Recupera Medina y va Nico Paz. Y se viene Nico Paz. Atención, allá va el 18. Toca la pelota para Nico González. Espera el centro Nico Paz, al piso Nico. No pudo, no llegó González. Saque de arco, Martín querido, saque de arco.
3: Hay un compromiso total de todo el equipo, ¿eh? Y esto de darle la chance al recambio, a dosificar el esfuerzo, creo que está muy bien por parte de Scaloni. Y es una noche soñada, ver el triunfo de este inicio de Mundial para la Argentina con un 3-0, con los tres goles de Messi. Es una noche soñada.
0: Cambios. Bueno, entró Bulbina con el 20, entró Cerruqui. Vamos a ver quiénes salen. Ya, el árbitro, ojo que se le está pasando el tiempo de los cambios, ¿eh? Sale Massa. Y los cambios hechos. Presiona De Paul, mirá, tirados como, ¿sí? Como en la esquina, como en el barrio, como en el club de barrio, en ese club que seguramente los está siguiendo en cada rincón de la Argentina, porque el fútbol tiene esa esencia, Goico, ¿eh?
2: Totalmente. Y déjame hacer un asterisco para Rodrigo De Paul, porque también muchas dudas había con que para el tipo de juego que tiene el mediocampista argentino, haberse ido a la MLS, por ahí le hubiera bajado un poco el ritmo. La verdad que esta noche no dejó ningún activo de haber bajado el nivel de presión, de haber bajado ese nivel de presión y esa rapidez para ser uno de los primeros jugadores argentinos en presionar y hacerle honor, sí, al apodo de Motorcito, ¿no?
3: Quiero resaltar también lo de Medina, el lateral por izquierda.
0: Vale.
3: Que era su partido, su posibilidad de demostrar en el reemplazo de Tagliafico, y la verdad lo hizo muy bien, chico con mucha personalidad. Y destacar lo de Argentina en esto de presionar ante la pérdida, el compromiso de todos. Fíjate Julián, fíjate lo de Polo, resaltaba a Goico, es increíble. La verdad, un compromiso total de todos.
0: Ya hizo el tiro libre, Belgali, sale con la pelota. Desde el fondo Argelia, señoras y señores. Estamos en el final del partido. Falta un rato todavía. Falta un rato, no se apobren. Ferruqui. Chaibi. Toca la pelota para Marés. Quería jugar con Amura. Atrás esperamos a Ferruqui. Siete minutos finales. Cuánto grande, cuánto histórico, cuánto campeón del mundo que debutó con problemas, ¿no? Porque bueno, en Francia le ganó a Senegal, sufrió, ¿eh? Sufrió porque en el momento del 2-1 la pasó mal. En el 1-0 también la pasó mal. Brasil no pudo con Marruecos. España no pudo con Cabo Verde. Me parece que esta victoria de Argentina hasta acá, Goico querido, es indiscutible, ¿eh?
2: Es indiscutible porque decíamos que fue un primer tiempo parejo, que Argentina tenía a Messi. Y también cuando empezamos a repasar, notamos que no hay grandes intervenciones o no hay intervenciones del Dibu Martínez.
0: Es verdad. Cambia de lado Bulbina, tocando la pelota para Ituri. Mira qué bien pasó. Lo marca Molina, es muy rapidito, va al fondo, tiro al centro, espera Moura. Saca Nicolás González. La pelota hacia atrás es de Mandí. La tiene Argelia. Volvemos a Dallas, volvemos a nuestra base para Argentina frente a Austria. Todos los partidos, todo falta de Alexis. ¿Sabes que sí? Me parece. A ti me abre la manito como diciendo, ¿no te pareció sobre Aguar?
3: No, yo me voy a la jugada anterior. Para mí allá se había ido.
0: En la primera, ¿no?
3: Sí, sí.
0: Bueno, tiene un tiro libre Bravo a favor, ¿eh?
3: Esperemos que no lo esfuerce Nadibu y que no tenga que tener que esforzarse con la mano.
0: Bueno, tiro libre para el seleccionado argelino. Le quieren pegar todo, Goico. Mira, hay cuatro. Está Chaibi, está Marés, estaba Bulbina. El 20 es Bulbina.
2: A Marés no se la saca nadie, me parece.
0: Pareciese, ¿no? Se va Mandí. Ojo con esa zurda por arriba de la barrera, por eso acomodó una barrera nutrida. Ya, le pide que se corran un poco, lo manda ahí sobre el otro lado. Cuatro quiere el Dibu, del de bola. Sumo uno más, a ver si va para eso Chaibi. Dialogan el 7 y el 10, señoras y señores, 40 minutos. Tiro libre Bravo, a favor de Argelia, le va a pegar Marés. A ver la zurda de Marés, espera el Dibu. Ahí va, le pegó Marés, Barrera que se interpone en el zurdazo de Marés. Va a ganar Rodri, Llegó de Polo y yo. Mal el toque atrás a Moura. La aguanta Rodrigo. La pelota que se pierde afuera. ¿Para dónde, árbitro? Para Argelia. Yo estoy con de Polo, En fin. Preguntarle la figura. Hoy me parece que hay una falta de respeto. Lo voy a hacer en un rato igual, Pero si quieren elegimos uno y después el terrenal. Sale buscando la pelota Nico Paz. Nico Paz, uno de los jovencitos. El futuro llegó hace rato en la selección. Con Nico Paz, con Barco. Con una buena camada de chicos. Varios que están aquí y otros que quedaron afuera de la lista mundial. Pero estuvieron entre esos 55 citados. O en lista inicial. Marés. Va tocando la pelota Marés. La deja para Benzema. Pica al área Bulbina. Ainuri, toca para Chaibi, la tiene Chaibi, Cerruki, otra vez viene para Mandí, 3 minutos 30 para llegar a los 45, Chaibi, agazapado Argentina, espera esto, sale Paz, recupera Chaibi, en el espacio de Polo, ojo que se viene Ainuri, abre campo, atención, fue al área a buscar a Aguar, se metió también al área Moura en su lugar, está esperando el centro a Moura. El toque otra vez atrás, no tiene por dónde entrar la Argelia, no sabe por dónde lastimar a Argelia. Espera bien paradito Medina, va Marés, espera Medina, va Marés, sigue Marés. Espera entre Nico González y Medina. La pelota fuera, atención, ojo, llegó Cerruki, el centro atrás, llegaba buscando la pelota Belgalí. El rebote la dejó corta Nico, Marés, centro, venía buscando a Moura y saca la pelota. Desde el fondo Argentina recupera y hace un rato que la tiene Argelia. Estaban 4 o 5 pases consecutivos después de aquel despeje desde el fondo de la selección. Marés la tira sobre el sector izquierdo. Ainuri saca bomba y para afuera. Le pega de Paul. Bueno, Messi la figura, ¿no? La recontra figura.
2: Imposible no decir que no. ¿Cómo te vamos a discutir esta, Gustavo?
0: Martín, sí, ¿no?
3: Imposible. Es Messi y el equipo.
0: Excelente. Marés, va Marés con la pelota, pide adentro Chaibi, Benzema y va a llegar Julián, va Julián, que cuando ve que algo puede recuperar va, buena vuelta allí de Paul, otro de los que me gustó en Argentina, otro de los que me gustó de Paul, Enzo, sacando Leo, claro, Aguar, mate. Benzema Ini, señoras y señores, 43 minutos. 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Ainuri tocando la pelota al piso. Y contra un costado Otamendi. Que se quedó con la cinta, ¿no? Que se quedó con la cinta de Leo, Goico.
2: Así es, el segundo en jerarquía. Otamendi, que tiene sus minutos también hoy aquí, se ha quedado con la cinta de Lionel Messi.
0: No llega para marca McAllister, iba al piso, no llegó a recuperar otra. Julián, Alexis, agazapado Argentina. Tendrá tiempo para el cuarto, pregunto, vos qué decís en casa. Hay tiempo para el cuarto. Hay chances de uno más. Se viene De Paul con la pelota. Termina dividiendo. Anticipa ser rookie. Maris. Hace un par de minutos que la pelota la tiene Argelia, pero eso no quiere decir, Goico, que esté dominando el partido, ¿eh?
2: No, porque la tiene en un sector del campo que es bastante intrascendente y porque después cuando miramos, los guantes del Dibu Martínez están impecables todavía.
0: Licha, Ota, Salotamendi, 45, casi 45 minutos. De Paul, pide Nico Paz, pide Alexis, Dibu. Llegaba la presión a Mura, tocando Martínez, Medina. Estamos en la recta final del partido, anticipado Alexis. Pegaba la pelota en el hombre de Argelia, sí señor, aunque se enoje Aguar. El lateral que favorece al seleccionado argentino, 6 más se van a jugar, ¿eh? Vamos hasta los 51, Goico Martín.
2: Y no renuncia la Argentina, Gustavo, a la tenencia, a jugar, a seguir jugando. Porque esa es la manera que siente ahí, mira, la primera vez que... Se hace efecto lo nuevo del reglamento, ¿no?
0: Claro, 5 segundos y si no sacás para el otro lado.
2: Exactamente.
0: Hay mucho también de costumbre en el jugador. Y en algunos casos, obviamente, pasa por el tiempo de... Por la situación de hacer tiempo. Pero a veces también hay mucho de costumbre, Goico. Claro.
2: Sí, no, y aparte digo, el árbitro tendrá que entender que a veces también agarrás la pelota anticipadamente, claro, y no tenés pase de verdad.
0: Atención, Babulvina, cruza, qué bárbaro. No solo cruzó, sino se quedó con la pelota. Le extirpó la pelota también de... A la llegada de Haid Mulvina. Saca Ota, lateral para el seleccionado argentino. Así ve el partido por 10 por Martín Palermo.
3: Y la Argentina ya está cómodo con el resultado. Está controlando el partido sin sobresaltos. Y bueno, creo que destacar eso. Desde lo colectivo, el equipo fue creciendo. Hubiese sido histórico, ¿no? De que si no le anula el gol a Leo.
0: Los cuatro.
3: Cuatro goles en un partido de inicio de un mundial de un mismo jugador.
0: A lo Oleg Salenko, en aquel Rusia-Camerún del mundial de Estados Unidos, justamente el Estados Unidos en el 94. Lateral de Ignuri, lo hacía Ignuri. Presiona por esa pelota Julián, atención. Los corre a todos. Nos llegaba Julián Álvarez. Vince Baini, amigos y amigas. Nos van a quedar 4 minutos. Gana Argentina 3-0. Goico, los tres de Leo. Los tres de Messi.
2: Los tres de Leo que nos dejó porque le había hecho un doblete. El primer doblete fue con Argelia ya por el 2007. Bueno, había batido o había vuelto a convertir el doblete. Ahora dijo no. La primera fue 2, hoy te hago 3.
0: Tocaba ser rookie, el pase malo de Vince Baini atrás Medina. Ojo, Dibu saca. Le pega lejos y esa pelota Emiliano, el Dibu Martínez, surge de camisa Medina. La toca para Enzo, va Enzo. Vaya selección, Nico González, la pausa y Medina. Toca para Nico, este vuelve atrás con Martínez. Controlando el partido, la selección argentina.
2: Controlando y hace bien, no toma riesgo desde algún golpe, alguna lesión, desde la fricción. Por ahí tampoco de perder una pelota y tengas que recurrir a una falta que sea una tarjeta amarilla en contra. Está bien manejado. Este es un juego que lo tenés que empezar a jugar así en un campeonato corto y entrar a sacar ventaja de todos los suministros que hay.
0: Cerruqui, Cerruqui, busca el gol del descuento Argelia, va a jugar Alexis. Alexis McAllister, Enzo Fernández, tocó para Juliana. Le pasa adelante Enzo, le picó Nico, La tiene Enzo, picaba Nico, con tiempo Argentina, con posesión, con calma,
2: la
0: con
2: gana tranquilidad. Las ganas de correr que tiene Julián.
0: No, y se nota que hace un rato largo que no jugaba Martín,
3: No, y obviamente...
0: Digo, por ganas, no por estar mal.
3: Sus ganas y que se lo ve bien. Y después, qué medio campo, ¿no? Entre Alexis, entre Enzo, entre De Paul, lo de primer tiempo también con Thiago. La verdad que la Argentina muy bien en todos los aspectos y bueno, eso da mucha tranquilidad.
0: Toca la pelota a la selección, ahí estaba De Paul. Bueno, como los tres de Batti, ¿no? A Grecia en Estados Unidos 94, el otro de Diego también tres en un partido. Lisandro. Se va. Acabando el juego. Toca la pelota al Dibu. Señoras y señores. Nos van a quedar poco más de 2 minutos. Sale Molina. Pide Nico. Ahí está Nico Paz. El rodeo ante la marca de Chaibi. Tocó para Molina. Otamendi. Señoras y señores. Va a ganar Argentina en Kansas. Toca el Dibu. Ota. Será triunfo del seleccionado argentino. Será un arranque soñado. McAllister. Atrás con el Dibu. Saca el Dibu. Tira. La pelota alta, sobre la derecha de Paul, que no, cruzando. Upa, mirá el lío que se hizo. Mirá el lío que se armaba. Vence Baini. Después sintió la carga y se dejó caer frente a Nico Paz. Goico, tiro libre, se va el partido.
2: Se va el partido. Redondo para Argentina todo. Redondo, porque lo gana, porque lo terminó cerrando y los últimos 15 minutos fueron para descansar, para no poner demasiada exigencia, empezar a ahorrar combustible de camino y de lo que tiene que mirar, que es el objetivo del 19 de julio.
0: Sale con la pelota Mandí, toca Mandí, Belgalí. ¿Cuánto llevamos ya? ¿Cuánto tiempo ya? Casi 50, de 51. Un minuto y poco más y se va la historia, Cerruqui. Lo compartimos por Diesport y por Televisión Pública. Mandí. Sigue Mandí. Cambia de lado. No va a llegar, murió, lo mató.
2: Fíjate, Gustavo, lo corto que termina jugando Argentina, cómo se agrupa. Hay 25, 30 metros como máximo entre los referencias que son Julián ahora, el de punta, y la defensa, ¿no?
0: Los goles acá.
2: Los goles, mirá vos.
0: Segundo.
2: Le llegó incómodo a Zidane, pero estaba atento Messi, porque el rebote tampoco fue tan largo.
3: Se pareció al gol que hice contra Grecia cuando partió Messi y dio el rebote.
0: Bien, bien,
3: y de derecha,
0: es verdad.
3: Me tengo que ver un poquito reflejado a Leo, ya que me sacó la...
0: En Poruguanes fue ese gol, Martín.
3: Hola, Juan, esa noche contra Grecia. Se pareció al gol que hice contra Grecia cuando partió Messi y dio el rebote.
0: Bien, bien, Martín.
3: Y de derecha,
0: es verdad.
3: Me tengo que ver un poquito reflejado a Leo, ya que me sacó la...
0: En Poruguanes.

0: la historia del fútbol argentino y mundial con 3 de Messi. Gracias, señoras y señores. Final del partido, ganó Argentina. Ha ganado la selección argentina. Abrazalo, Cute. Ha ganado la selección argentina, señoras y señores. 3 de Messi, 3-0.
1: Y lo ganó Argentina, como decía Martín, siempre es importante arrancar ganando en el debut y anotá, porque digo, en un partido parejo, en un partido de debut hay muchas cosas, pero todo positivo, porque no solo el 3-0, que te dan 3 puntos, no solo porque los 3 goles lo hizo Messi, sino porque también Scaloni tuvo la oportunidad de darle minutos a Molina y a Montiel. Darle minutos a Julián Álvarez, darle minutos a Nico González, hacer descansar un ratito al Cuti Romero que venía de una lesión, porque todo el partido también le viene bien a Medina y saber que ahí, más allá de lo de Tagliafico, tiene una opción válida el entrenador argentino, porque también el Dibu se sacó de la cabeza esa cuestión de jugar oficialmente después de que se fracturara un dedo. Todo redondo para Argentina en esta noche, que jugó un gran partido, que tuvo ese plus de tener al mejor jugador del mundo, pero como decía Martín también, un equipo detrás que jugó un muy buen partido, muy seriamente, con mucho oficio, y que puso en esta primera fecha a Argelia lejos, lejos de ganar el partido. Así que todo redondito para la selección de Scaloni, que inicia este camino de la mejor manera, porque vino a defender el título, porque es un equipo y porque muchos de sus integrantes dijeron, hay que hacer las cosas bien para ganarle a este equipo. Bueno, este es el mensaje en esta noche de inicio de 16 de junio en defensa del título del equipo de Lionel Scaloni.
2: Y ahí está, ese reconocimiento para estos jugadores que se brindaron, que entregaron todo, que, vuelvo a repetir, se sacaron ese peso de ese primer partido, recordando el último mundial con esa primer derrota, pero qué mejor estímulo que esto, ver el rendimiento del equipo, el trabajo colectivo, el sacrificio colectivo, todo lo que implica, ¿no? El empezar y empezar a defender ese título. Creo que lo más importante es lo que me dejó a mí la sensación en esa conferencia de prensa de Scaloni. El equipo está bien, saben lo que quieren, saben lo que tienen que hacer dentro de la cancha y tienen hambre, hambre de volver a salir campeones del mundo.
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0: de este nuevo día. Es un día especial para muchos, para la Argentina, después de lo que ha pasado en el día de ayer con este show de Messi. ¿Cómo les va? Buenos días para todos. Hoy es miércoles ya, mitad de semana, día sándwich. Estamos en este 17 de junio del año 2026. Buenos días para toda la gente que está escuchando la radio, que está junto a nosotros, que está en la voz del Comahue de Chipoletti. Buenos días para todos, ¿eh? Buena jornada, buen inicio de este nuevo día para toda la gente que está escuchando la radio, que está junto a nosotros, que está en la voz del Comahue de Chipoletti. Buenos días para todos, ¿eh? Que tengan una excelente jornada, buen inicio de este tercer día de la semana. Para muchos es el segundo, para nosotros es el tercero ya que estamos en la radio. Estamos en LU19 Radio, la voz del Comahue de Chipoletti. Estamos también, ¿dónde? Estamos en FM Comahue, en el 102.9. Estamos en Cinco Saltos, nos ponemos de pie para estar también allí junto a ustedes a través de FM en Cinco Saltos 96.3. En la línea sur a M880 y en la zona del Bolsón 102.9. A todos buenos días con Graciela Bergiolis, con Karina Melo y estamos con Yoko Gutiérrez. Hola Yoko, la del pelito rubio. ¿Cómo les va? Buenos días para todos. Que tengan una excelente jornada. Está Graciela Bergiolis. Graciela, buen día. ¿Cómo hola. Está Graciela?
1: Hola Omar, hola Karina, hola Yoquito y hola a todos ustedes. Vamos a estar este miércoles con todas las noticias que podamos, que nos permita la gente, entre los llamados, entre la alegría, entre la magia que está intacta.
0: Así es.
1: ¡Qué lindo! Valió la pena, Valió la pena.
0: Valió la pena quedarse un rato
1: quedarse hasta bien tarde. Después queríamos saber qué decían.
0: Bueno. Por supuesto que sí, que vamos a estar después buscando información también para recordar, ¿no? Porque viste que nos fuimos con una noticia y volvimos con otra.
1: Sí. Y mientras ahí abajo, que las tenemos, siguen todos los líos.
0: Siguen todos los días que no nos vamos a olvidar.
1: Siguen
0: por supuesto
1: todo,
0: que no.
1: Sigue Adorni, pero por un ratito, sigue. Pero, mira,
0: por un ratito
1: te voy a
0: vamos,
1: contar.
0: Por un ratito vamos a estar hablando de temas lindos, como fue el de la gente. Y después seguimos a otro.
1: Nos pasó con el Mundial pasado y creo que tardamos, ¿no?, en que se nos vaya ese amor que teníamos. Pero es lo único que une a la Argentina, es lo único, la selección argentina y la selección argentina y Messi, ¿no?
0: Y Messi.
1: Cómo nos hace pasar momentos lindísimos. Bueno.
0: Que en un ratito estamos con todo ese material. A ver, está Karina Melo. Hola, Karina, buenos
2: ¿cómo
0: días.
2: ¿Cómo les va?
0: Buenos días.
2: Buen día, Yoko, Graciela, Omar, a nuestros oyentes que hoy tenemos, la verdad que la resaca de haber trasnochado, sí. La alegría de haber visto un show de goles, un hat-trick para el argentino que nos hace ilusionar. Estamos hablando de Leo Messi, el triunfo de Argentina. Tantas ganas de tener y que nos pasen cosas lindas.
1: Claro.
2: Que ayer a la noche se veía en el centro festejando el primer triunfo.
1: Así hubo anoche. Bueno,
2: hubo,
1: yo escuchaba
2: festejos.
1: Estruendos por ahí, pero
2: hubo,
1: no sabía.
2: Hubo pirotecnia, hubo bocinazos, hubo concentración aquí en el centro de Chipoletti para celebrar, festejar estos tres goles
0: de goles.
1: El triplete
2: de Messi, claro, el hat-trick, se tuvo que llevar la pelota de regalo.
1: Que decía, bueno, hay que ver cómo está, cuántos minutos puede jugar.
2: A 10 días de cumplir 39 años nos sigue ilusionando, se sigue alegrando, disfrutando en la cancha como lo disfrutamos nosotros verlo.
0: Para las amigas, ustedes timberas y los timberos.
1: No, yo no hay, juego.
0: No, pero probá suerte.
1: A ver.
0: 17, 60 y 70.
2: Los minutos
0: menos,
2: en los
0: ¿no?
2: cuales que convirtió los tres goles de Messi.
0: A veces de su compañero, che, mañana por hoy yo le voy a jugar al 17, al 60 y al 70.
1: Dale, Omar, si vas, jugame algo.
0: Porque viste, dice, porque ellos me dicen, Omar, jugar, yo le digo, bueno,
1: dale,
0: jugar.
1: Podemos 17,
0: 60 y 70,
1: jugar los
0: jugar
1: tres,
0: a la cabeza, a la nacional hay que jugar a la nocturna.
1: Una vaquita, hagamos.
0: Porque, dice, como fue de noche, hay que jugarle
2: a la nocturna.
0: 16, 60 y 70. Tres numeritos.
2: Está bueno.
0: Hay que probar suerte. De parte te divertís un ratito.
2: Sí. Yo creo que le van a apostar al 10 hoy también, al 3, al 30.
0: A los años de Messi que va a cumplir.
2: A los 39, sí.
0: Pobre como
1: vamos a prenderle velas, vamos a hacer estampitas.
0: Bueno, ¿qué temperatura tenemos?
1: Que no se pague más. El santo de la alegría o el santito de los goles.
2: Hoy puede ser, ¿no? De la alegría fundamentalmente. El que une al país, ¿no?
1: Sí.
2: Nadie une tanto como Leo Messi. Y la selección, los chicos que ilusionan una vez más. 3 grados centígrados, 2 décimos. Estamos con sensación térmica de 1 grado centígrado, 2 décimos, cielo totalmente despejado, 71% la humedad relativa del aire, viento del este a 8 kilómetros por hora. Recuerdan que ayer les dije, elijo creer,
0: sí.
2: Porque a 20 años de haber convertido el primer gol para la selección,
0: también
2: en
0: este
2: 6-0 en el Mundial de Alemania 2006, convirtió 3 anoche. O sea, el año que viene vamos a repasar las efemérides. Por doble fecha.
1: Doble, qué lindo.
0: Por doble fecha.
2: Por 4 goles de Messi.
0: Bueno, la gente está contenta en el día de hoy.
2: Sí,
0: vamos
2: estamos felices.
0: Estar
2: ilusionados
0: por un ratito,
2: también.
0: Por un rato, cuando comenzamos este espacio, dejando las noticias que hay todas, hay de todo.
1: Sí.
0: Ayer escuchaba una noticia en varios casos y demás, que yo decía, no puede ser, bueno, pero
1: hay como un espíritu, ¿no? Donde vas, ves camisetas, ves buzos,
0: todo.
1: Ahora se ha agregado.
0: Había una banderita acá que la iba a levantar, después dije, no, la dejo ahí.
1: Toda la indumentaria, ¿no? Donde vos vas, hay soles, hay colores, celeste y blanco,
2: en
1: hay
2: todos lados.
1: Todo, ¿no?
2: Yo fui al gimnasio ayer,
1: sí.
2: Era único color, o sea, la única era la bandera, por todos lados, era celeste y blanco, globo, celeste y blanco, bandera,
1: las cornetitas, todos con celeste y blanco, la verdad que, bueno, viste que vienen suéteres de lana, de suetecitos, ¿no? Bueno, empezamos a usar ahora, ojalá que no sea una moda.
2: ¿Recuerdan el jugador de Curazao que cuando anunció que iba su selección por primera vez iba a participar del Mundial, lo hizo con un buzo...
1: Sí,
2: de Argentina tejido,
1: divino.
2: Hermoso, divino, que nunca lo encontramos porque fue una selección limitada.
1: Una cosa espectacular.
0: Hay una actriz, que se le me recuerda, porque acordate los nombres, no me acuerdo los nombres. Una actriz muy bonita, rubia,
2: ¿quién?
0: Hermosa, sí. que presenta...
1: O
0: que
1: sea,
0: presenta,
1: todas.
0: No, pero que es internacional.
2: ¿Quién?
0: Yo voy a hablar con él. Que ella estuvo en su infancia en Argentina y fue a ver el partido de Estados Unidos.
1: Ah, la actriz Annie Taylor, ¿no es?
2: Annie Taylor,
1: la de
2: Gambito.
1: Gambito de Dama. Qué serie divina.
2: Con la selección argentina,
1: sí,
2: con la camiseta.
1: Sí, estaba con su marido.
0: Y su marido tenía, la remera tenía...
1: También,
0: decía Argentina.
1: Argentina.
2: Sí.
0: Bueno, la gente puede opinar ya nomás.
1: Pampita, estuvo Pampita también.
0: Pero qué bonita.
2: Muchas celebridades.
0: Qué bonita.
2: Estuvieron ahí.
0: Es nuestro glamour, ¿sí? Vamos a decir. A ver, la gente puede opinar de todos los temas, ¿en qué número?
2: 299-511-2144.
0: Bueno, a ver, Yoko, la del perrito rubio, ahí tenemos algunos conceptos de Messi, te pasamos al WhatsApp de la radio.
2: Las declaraciones post-triunfo.
0: Claro, post-triunfo, que los goles fueron a los 16, 17 más o menos, a los 3, a los 60 y
1: dos anulados, ¿no? Una y una.
0: El primero,
1: se
0: ¿no?
1: paralizó el corazón.
2: La primera nos alegró.
0: Ay, yo
2: porque fue el primer gol
1: de
2: Argentina. Messi, pero bueno.
1: O sea que hubiera hecho 4.
2: Adelantado, hubiese sido 4.
0: Inmediatamente. Fue el primer gol de Argentina, dije, ay, por favor, ¿qué pasó acá? Unas caras, ¿viste? La gente ya estaba comiendo asado porque fui a un lugar a compartir.
1: ¿Y cómo hicieron? ¿Pudieron bien o mientras comían?
2: Yo veía...
0: No, ¿sabes cómo gritaba? Había uno que gritaba mejor sordo el oído, pero estaba contento, feliz, contento. Fueron algunas esposas y también gritaban, todas chicas muy bonitas.
2: Qué...
0: Ya de nuestra edad, chicas hermosas, como ustedes, las tres acá, y gritaba los goles del debut y demás, todo.
2: Increíble.
0: Todo, así que
2: no, fue redondito.
0: La pasé bien, comida arriba, todo bien.
2: Bueno, y está, está igualado con...
0: ¿Con quién?
2: Miroslav.

Han pasado 8 minutos de las 5 de la mañana. ¿Cómo les va? Buenos días para todos. Buena jornada. Buen inicio, ¿eh?

0: seis mundiales junto a Messi. Y ayer lo que tuvo la particularidad de Messi es que se ha convertido en el jugador más veterano en convertir un hat-trick en el Mundial.
1: Bueno, lo escuchamos un ratito, ¿les parece, chicas? Y dejamos la música. Atención a los oyentes, nos disculpa por un ratito, ya vamos con la música, pero antes escuchen.
2: Leo.
3: ¿Qué hace, Gastón?
2: Gastón Recondo para Carnaval. Bueno, tres goles en un partido para alcanzar a Klose para ser el que con mayor edad consiguió hacer dos o tres goles en un mismo partido del Mundial. En el primero te vi emocionado, quisiera saber por qué. Lágrimas, no estoy acostumbrado a verte llorar en un festejo de gol.
3: No, la verdad que una cuestión totalmente ajena a lo deportivo. Pasé unos días difíciles, complicados, pero nada, agradecido a toda la delegación, a todos mis compañeros, porque pues estuvieron siempre, como siempre, al lado mío, dándome mucha fuerza para que esté bien y nada más.
4: Hola, está. Hola Leo, Octavio Petrich para Relatores y la TV Pública. Vos sabés que ganaste todo, pero en la TV Pública mostramos que ahora en Estados Unidos tenés una calle con tu nombre y es oficial, o sea, no es que a alguien se le ocurrió, presentaron un proyecto, lo hicieron, ganaste todo, pero ¿imaginabas tener una calle con tu nombre en Nueva Jersey?
3: Lo vi, no, no me imaginaba ni eso, ni todo lo que me tocó vivir, ¿no? Como yo digo, todo lo que estoy viviendo ahora es chapa, ¿no? Tuve la suerte de conseguir todos los sueños a nivel, o más de lo que podía haber llegado a nivel individual, a nivel grupal. Hoy estoy disfrutando de esto, de un grupo hermoso, de sentirme bien, por suerte, para poder disfrutarlo dentro de la cancha como siempre me gustó a mí y nada, la verdad que todo lo que viví es mucho más de lo que hubiese podido imaginar cuando era chico.
5: Leo, acá, Sebastián Gándara para Fox Sports. Convertiste tu primer hat-trick en una Copa del Mundo. Es lo que te faltaba, si querés. Contame cómo lo llevaste y cómo viviste el partido, si se dio como se lo imaginaban.
3: Sí, sabíamos que iba a ser un partido complicado porque sabíamos que ellos tienen muy buenos jugadores, que son dinámicos, intensos, que si les dejábamos la pelota no podían generar, pero creo que estuvimos bien paraditos cuando no tuvimos la pelota, tuvimos la suerte de ponernos en ventaja y manejar el partido, quizá no como lo hacemos siempre a través de la posición, porque nos costó un poco el primer tiempo. Pero bueno, el segundo cambió, es normal, siempre los primeros partidos de una competición oficial y más cuando el Mundial son difíciles, teníamos la experiencia del último también, y se está viendo en este Mundial que nadie regala nada, que es un Mundial muy competitivo, que todas las selecciones son fuertes, tienen su idea de trabajo, todas están bien trabajadas y todos los partidos van a ser muy, muy igualados, muy intensos. Físicamente hay muchas selecciones fuertes y además después juegan bien, nos estudian, la verdad que es muy parejo todo.
6: Últimas dos partidas, por favor.
7: Leo, aquí Maxi Grillo de TNT Sports. La verdad es que a tu edad y ya con lo que conseguiste y demás, no que te esté tratando de viejo, por supuesto, sos un orgullo y sos un ejemplo, por supuesto. ¿Dónde encontrás para seguir teniendo ese apetito competitivo?
3: Bueno, gracias primero. Después, a mí me gusta jugar al fútbol, es mi pasión desde chiquito y cuando estoy así, bien... Doy el máximo. Estamos mirando ahora la serie de Rafa Nadal y me identifico mucho, ¿no? Creo que somos muy parecidos en ese sentido, que siempre quiero dar el máximo, siempre me quiero sentir bien y disfruto de esa manera y bueno, mientras pueda y esté bien para hacerlo, ahí estaremos.
8: Bueno, Leo, estamos en vivo para Cadena 3 Argentina. Juan Vallejo, te pregunto, en realidad, capaz que lo tenés, pero sos el máximo goleador de los mundiales junto a Klose. ¿Mirás ese número?
3: No, la verdad que no. La verdad que es un honor, obviamente, estar ahí por lo que significa estar al lado de Klose, lo que está. Está Ronaldo también ahí, pero creo que no significa nada, ¿no? Mbappé también, que hizo hoy dos. Al final es estadística y nada más, si bien es un orgullo poder competir con todo ello, no significa nada para mí. Ronaldo, de lo que yo vi, fue uno de los más grandes.

0: y no está primero. O sea que queda solo en una estadística.
1: Hoy estaba Messi, la humildad por sobre todas las cosas. A todo dijo gracias, gracias, gracias. Me parece muy bien. Así que siga jugando Messi. Hacemos un poquito de música, ¿les parece?
2: Sí, chica, bueno, déjame completar. Vos decías los números, ¿no? Sí, 17, a los 17 minutos convirtió el primer gol. El 17 para Cábala es para romper la mala racha, para cortar las malas vibras o un golpe de suerte. Mirá el significado del 17.
3: Bien.
2: El segundo gol lo convirtió a los 15 minutos del suplementario. Sumando los 45 del primero da 60. 60 es la Virgen, Leo es muy creyente. Y el 76, número de significado, es las llamas. Leo está en llamas, está encendido, está on fire, que contagia a la selección y a todos los seguidores. Así que bueno, esos son los números para tener en cuenta. El 17, el 60 y el 76.
1: Bien. Chicas, las 5 de la mañana, 25 minutos. Hemos empezado lindo con buenas noticias, el tema de lo que pasó ayer con el Mundial. ¿Qué temperatura hay para la gente que va a estar opinando a partir de ahora?
2: 3 grados centígrados, 2 décimos, sensación térmica 1.2, cielo despejado, 71% la humedad relativa del aire, viento del este a 8 kilómetros por hora. La máxima para hoy será de tan solo 10 grados centígrados y entre la tarde y noche vamos a tener viento.
1: Bueno, le contamos a la gente entonces que puede opinar de lo que pasó ayer con el Mundial, pero de todos los temas, ¿en qué número, Karina?
2: 2995 11 21 44.

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0: Las 5 de la mañana, 36 minutos. Estamos acá nosotros, estamos en La Voz del Comahue el día después. El día después de este triunfo de Argentina. Karina acá me corrigió que es el lunes, el partido a las 2 de la tarde.
1: Sí, lunes 22 a las 14 va a ser el próximo partido ante un rival que anoche, en la madrugada, terminó 3-1 ante Jordania. Estamos hablando de Austria, el próximo rival de Argentina por el Grupo J. Va a ser a las 2 de la tarde el lunes, para que ya vayan armando, programando, va a ser la juntada, posalmuerzo. Porque no vas a almorzar tan tarde. No. Vas a comer, vas a hacer sobremesa y va a venir el partido de la selección.
0: Amigos, allá voy. Bueno, a ver, dame los datos del tiempo, por favor.
1: Dale. 3 grados centígrados, 2 décimos, con sensación térmica de 1 grado centígrado, 2 décimos, cielo totalmente despejado, 71% la humedad relativa del aire, hay viento del este a 8 kilómetros por hora, cielo parcialmente nublado para hoy, una máxima de 10 grados centígrados es lo que se espera.
0: Bueno, vamos a algunos temas, ¿no?, que por supuesto han sido noticia en las últimas horas. Bueno, parece ser que se han puesto de acuerdo algunos senadores, diputados, como quieran llamar también hoy, porque no van a dar quórum para una sesión donde se lo convoque a Manuel Adorni. ¿Cuál es el tema acá? El tema de censura, ¿no? Censura, pero en definitiva lo que estaba escuchando ayer y fui a investigar y demás que lo que pasaba, parece ser que Victoria Villarruel igual quiere ella pedir una reunión de parlamentarias. Así que no sé qué va a pasar hoy en el Senado, si se van a reunir o no se van a reunir hoy o mañana más tardar. Ella quiere pedir una reunión de parlamentarias donde quiere analizar, quiere tratar este tema, que ella ha señalado en sus fuentes confiables que no está dejando para nada bien a el gobierno. Dice, bueno, vamos a darle una mano, dijo ella, porque la verdad no está pasando para nada bien un momento en todo esto y una situación bastante preocupante que está todos los días en los medios de comunicación y tienen que ver con esta realidad que se vive de Manuel Adorni, que de una persona que ha tratado mal en varias oportunidades a la prensa y todo tipo de cosas en sus conferencias de prensa, ahora no es la víctima, pero bueno, es una persona que está siendo sindicada como que ha hecho un mal manejo de presentación de su fondo.
2: Vos sabés que con respecto a eso hay un rechazo masivo, ¿no?, a Manuel Adorni.
0: Todos.
2: El 97% de los comentarios que hay en redes sociales son críticos, 97%. La presentación de la declaración jurada desató, obviamente, que una ola de rechazos. Era tan risueño todo que llegaba al ridículo, ¿no? Un informe de Horus revela que casi todos los comentarios relevados fueron críticos y expone una fuertísima erosión, no solo de la credibilidad de Manuel Adorni, sino de la credibilidad del mismo gobierno, ¿no?, que lo sostiene, que lo ampara, que lo apoya y que lo defiende.
1: Y que no da el brazo a torcer. Todos le están pidiendo que salga decorosamente, que lo aparten
0: del cargo. Un gesto de humildad, está pidiendo
1: el presidente. Ni él, ¿no?, ni el presidente.
2: De honestidad sería.
1: Exactamente, no, ni él ni el presidente, ¿no?, de honestidad. Tienen pensado una salida de Adorni. Ni él renunciar, ni Milei de pedirle la renuncia.
0: Te digo que
2: En este informe, discúlpame Omar, sí, señala que el núcleo de las críticas gira en torno a la credibilidad de las explicaciones dadas por Adorni, y en particular aquellas relacionadas con supuestos ahorros no declarados, ganancias en criptomonedas, y para gran parte de los usuarios estos argumentos son inverosímiles y además alimentan la sospecha de un enriquecimiento de tal magnitud,
1: tremendo,
2: ¿no?, que es imposible justificar.
1: Claro, bueno, incluso, o sea, la misma declaración jurada que hizo el hermano de Adorni
2: también tú
1: le va a jugar en contra, porque él recibió 12 millones de pesos
2: del padre.
1: Adorni encontró milagrosamente escondidos entre la ropa y los elementos de su padre, luego de su fallecimiento, $200,000. Cuando ya tenía 3 hipotecas, le debía a todo el mundo.
2: Ah, ese es inverosímil.
1: Entonces, información que es totalmente inexacta, cruzada, que no coincide, no coincide el relato.
2: Exacto. Hay un predominio del enojo e indignación con un 38%. Sigue muy de cerca la burla, la ironía y el sarcasmo con un 37%, lo que da cuenta de un fenómeno que trasciende la crítica tradicional y se instala, como lo vemos todos, con una ridiculización a través de los memes, incluso hasta la publicidad, una publicidad de una compañía telefónica. Sí. Bueno, y en menor medida aparecen los sentimientos de desprecio o de asco. Bueno, hay otro de los puntos que alimenta la controversia, que es la mención a la ley de la de inocencia fiscal, percibida para muchos como un mecanismo para que ellos puedan, ¿no?, los funcionarios puedan regularizar el patrimonio no declarado. Y a esto se suma la asociación con las operaciones de criptomonedas, en particular con el vínculo con Libra, que refuerza la desconfianza sobre el origen de los fondos declarados. Así que, bueno, las tiene todas. 97, mirá, ¿no? Tenés que juntar 97% de los comentarios críticos, ¿no?
0: Esperemos que una vez, en mi opinión, me hago cargo, pero una vez que esto se clarifique mucho más, la justicia actúe rápido. Porque acá la que tiene que actuar rápido, ¿quién es? La justicia. Bueno, sí, a ver, claro. Venga acá, ¿qué es esto? ¿Qué es esto? ¿Qué es esto?
2: No, pero no solo la justicia, Omar, la justicia y la política. Aquí como mínimo habría que dar un mensaje concreto de, bueno, nosotros éramos los que teníamos la vara moral para medir a todo el mundo y es que erradicar la corrupción, la casta y los parásitos.
1: Asumieron con ese discurso, ¿no?
2: Y parece que los parásitos son ellos, ¿no? Y vinieron a robar lindo y en poco tiempo.
0: Esperemos que se sepa toda la
2: verdad. Claro, pero por eso no es solo la justicia, es también la política. Vos fíjate que en el caso español rápidamente lo sacaron. Fue considerado un gesto, porque además era el representante, el amigo, el todo de Javier Milei, que no le está siendo fácil defenderse la justicia, por otra parte, ¿no? Porque la verdad que cada vez se destapan más hechos de corrupción.
0: Vamos a estar hablando, por supuesto, de este tema. Ayer me enteraba, ¿no?, y leía a ver qué era lo que pasaba, que Javier Milei va a estar el día sábado, 20, va a estar en Rosario, en el Día de la Bandera. Uh-huh. Así que ya anunció Victoria Villarroel que ya no va a ir.
2: No la van a invitar.
1: No, y, no nunca, sí,
2: nunca
1: le
2: invitan.
1: Exacto.
2: Va a estar con... Donde uno está en el norte y el otro está en el sur.
0: Maximiliano Puyaro. Sí, y va a estar Pablo Japquín, que es el intendente de Rosario. Después va a estar en Tucumán, en julio, en el Día de la Independencia, en la Casa Histórica, junto al mandatario Osvaldo Jaldo. Esta vez va a estar en Tucumán, así que Tucumán, allá va también el propio presidente Javier Milei, y después, por supuesto, se va, antes de ir a Tucumán, va a estar afuera, lo habíamos dicho, ¿se acuerdan? Está acá, los digo ya, va a estar en otros puntos del planeta. La información que la tengo acá, va a estar en, acá está, en medio de, acá la tenía. Va a estar en España el próximo 24 de junio, donde va a participar de una conferencia y se va a reunir con empresarios. Y después va a ir a Paraguay, donde va a tener lugar la cumbre del Mercosur. Bueno, ayer, hablando de cumbres y demás, lo de Pakistán está, no sé si prendido de un hilo, pero bueno, bajó el petróleo, todo tipo de cosas, pero esta reunión de Irán, que va a estar Estados Unidos, Irak y demás, están ahí viendo qué pasa porque quieren seguir cobrando y demás. La gente de Estados Unidos dijo, no, hagamos un pacto que sea bien para todos. Parece que no están muy de acuerdo, como que cobren, ¿viste? Para que pasen los barcos y demás, la gente de Irán. Así que, bueno, no sé qué va a pasar ahora. Porque primero se dijo una cosa, ahora se está diciendo otra. Vamos a ver qué, Pepe, esperemos que se firme, ¿no? Tanto que se...
1: Sí, primero anunció que logren este acuerdo, cese el fuego, que finalmente concilien las partes. Nadie está a favor de una guerra que es innecesaria. Y después vienen los acuerdos económicos. El canal de Hormuz es un lugar estratégico para el paso del petróleo, el petróleo que alimenta a todas las naciones, fundamentalmente las de gran potencia, como es los Estados Unidos y otros afines. Es un lugar para negociar desde lo económico, pero bueno, desde lo bélico... rogamos y arengamos a que esto cese y no sea un impas, nada más que un gesto ahora que estamos con el mundial desarrollándose, claro, en los Estados Unidos.
0: Chicas, les propongo hacer un poquito de música, ¿puede ser?
1: Sí,
0: hacemos
1: vamos.
0: Pausa y estamos con toda la gente acá nosotros, ¿eh? Estamos en La Voz del Comahue de Chipolete. La gente puede opinar, ¿en qué número?
1: Al 299-511-2144.

0: interpretación nos estaba acompañando en Primeras Noticias. Estábamos escuchando a Lila Downs, La Llorona.
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0: Faltan 3 minutos para las 6 de la mañana, pero hablamos de cortes de energía, ¿dónde?
1: Bueno, en este caso, CALF anuncia cortes programados de luz para Neuquén Capital en 2 sectores, de 8:30 a 11:30, va a afectar a Ciudad Deportiva para realizar un análisis y mantenimiento de transformadores para mejorar la seguridad y confiabilidad del servicio. Y de 8:30 a 12:30, para la zona aledaña, a esquina de San Lorenzo y Picunches, es un corte autorizado para la instalación de gabinete y medidores inteligentes para fortalecer la calidad del servicio.
0: Bueno, así que atención la gente, van a haber cortes de energía, y ya que estamos, vamos a algunos mensajes que tenemos de la gente que todo está durmiendo todavía, no da poco.
1: No, tienen sueño y están todos adormecidos, dormilones. Están con fiaca, están con sueño, todo eso, lo que dejó la selección, el postpartido.
0: Claro,
1: de a poquito espero que se vayan despertando, despabilando. Aquí estamos nosotros desde las 5 haciéndoles compañía, bancando la parada.
0: Bancando la parada. Aparte, te imaginas que estamos acá nosotros y la gente está recién levantándose con todo el triunfo que tuvo la Argentina. Y que ahora va a jugar, me dijiste, el día lunes.
1: El lunes 22 a las 14 ante Austria.
0: ¿Y cómo se ve Austria?
1: Ganó 3-1 anoche, Jordania. O sea, vienen los dos con resultados óptimos. Argentina y Austria en su zona. Ahí, ¿no? Sí, tiene que ganarle a los dos rivales que les queda por la zona para clasificar a la próxima instancia.
0: Escuchaba muchos que hubo argentinos que fueron, se tiraron a la pileta, fueron igual, y ahora están con el tema de poder entrar, ¿no?, a los partidos, a verlos, y dicen muy cara la entrada. Así que lo van a ver de afuera porque estaban muy cara la entrada.
1: Te pegaste semejante viaje.
0: Y yo pensaba
1: a los Estados Unidos para ver a la selección. ¿Te vas a quedar afuera? O sea, tendrías que haber ido con el paquete comprado ya. Igual hay reventa. No existe tanto la tradición de la reventa como acá en la Argentina, pero alguna entrada quizás pueda llegar a conseguir.
0: ¿Qué piensan ustedes de estos minutos que se da a los jugadores para que se hidraten?
1: La pausa de hidratación a mí no me gusta. Me parece que lo saca de juego a los jugadores. Más allá de que hace calor, ¿no?
2: Pero en Qatar también hacía calor, ¿no?
1: Sí, claro, en Qatar también hacía, y mucho calor. Lo que pasa es que muchos estadios de Qatar tenían aires acondicionados.
2: Habría que preguntarle a los futbolistas, ¿no?
1: Claro, si están de acuerdo o no.
2: Claro.
1: Hubo técnicos que se expresaron en contra. De todos los estadios, no todos, donde se está disputando el Mundial 2026, no todos tienen aire acondicionado. Y vamos a empezar a transitar la estación más cálida para el hemisferio norte.
2: Además es una catarata de publicidad, ¿no?
0: Eso tiene que ver con eso. Tomate esto, comé aquello, ya dije, mira.
2: Claro, es para fomentar todo este, como dijo uno, la industria del entretenimiento.
1: Estados Unidos está acostumbrado a eso, ¿no? Con el fútbol americano, el Super Bowl, siempre cada segundo vale millones.
2: Es plata,
1: claro. Es dinero.
0: Sí, porque yo estaba pensando y digo, mira vos, che, mientras yo estaba publicidad acá también, mientras estaba el fútbol, tomate esto, tomate aquello,
1: sí,
0: ¿no?
1: Sí, obvio que acá también aprovechan, o sea, no sé cuánto sale el segundo, sí. El segundo televisivo,
0: bueno,
1: pero es caro.

0: Han pasado ya 2 minutos de las 6 de la mañana. ¿Cómo les va? Nuevamente buen día para toda la gente que está en streaming, que está junto a nosotros, ¿dónde? En Canal 10. A todos buenos días. Allí está Ricardo Alessandrini, está Miguel Alcina y acá lo tenemos también en streaming a Daniel Polanco. A todos buenos días. Buena jornada, pero recuerden que estamos desde las 5 nosotros acá, ¿eh? Acá en la radio, en LU19, la voz del Comahue Chipoletti, en FM Comahue, todas las radios que están con nosotros y por supuesto también en la página de internet, estamos desde las 5 de la mañana acá, ¿eh? Tiene que estar con nosotros, estamos a partir de las 5, escucha LU19 y nos escucha como, Karina.
1: A través de la web lu19.com.ar, a partir de ahora en el streaming de la radio LU19 en vivo por YouTube.
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0: Bien, así que a todos le decimos una vez buen día y puedo opinar de lo que pasó ayer con Argentina y de todos los temas, porque una cosa no tapa lo otro, ¿eh? Así que puedo opinar de todos los temas, ¿en qué número?
1: Al 2995112144.
0: Así que a todos gracias por participar, por estar con nosotros. Estuvimos hablando con Graciela en la primera hora, en un título, digamos, Graciela, el caso Adorni, ¿no? Que da para hablar y bastante. Estuvimos haciendo mención a que por ahora no se sabe qué va a pasar el Congreso y el Senado con esta sesión de censura y a la vez también, no, porque lo puede echar.
2: Sí, bueno, pero tienen que pasar muchas cosas para que eso pase todavía, Omar. Me parece que hoy por hoy, no, a esta hora por lo menos no está. Tiene que haber quórum y tiene que haber, bueno, un

0: Avance con la moción de censura contra el jefe de gabinete Manuel Adorni, es decir, la mitad más uno de un total de 72 senadores. Están contando los votos a ver si llegan o no.
1: Claro,
0: mínimo 37.
1: Hay negociaciones que están encabezadas por Diego Santilli y por Lule Menem que... están activando todas las negociaciones con gobernadores y con los senadores para evitar que haya quórum directamente, ¿no? Porque una vez, bueno, comenzado, las posiciones se van a transparentar. Pero lo que quieren es evitar que traiga estas consecuencias negativas al propio gobierno. Yo no sé si esto les puede aportar el desplazamiento de Adorni consecuencias más negativas de las que ya le ha provocado, ¿no? Decíamos que hay un 97%, según una encuesta, que indica que hay un rechazo masivo.
2: Total.
1: Masivo. Que causa indignación, desde risa a indignación, bronca y asco, ¿no? Según lo que decía la medición.
2: Bien. Vamos a estar con este tema en un ratito también, pero allá se reunió la gente del gobierno de Río Negro, Graciela y Karina, porque están dando los últimos detalles de esta propuesta para asumir las rutas nacionales, toda la responsabilidad,
0: claro,
2: que tiene que ver con la 22
0: la
2: y que tiene que ver con la 151. Así que ayer el propio gobernador de Río Negro reunió a su tropa, al ministro, a los colaboradores inmediatos y demás, para ver qué es realmente lo que va a pasar. De aquí en más, esta iniciativa fue analizada en una reunión que encabezó el propio gobernador junto a funcionarios de distintas áreas de la provincia con el objetivo de definir también los aspectos legales, técnicos y financieros que van a formar parte de esta negociación con el gobierno de Javier Milei. En definitiva, se ha explicado que el primer paso será avanzar en un convenio que establezca bajo qué condiciones la provincia acepta, por ejemplo, hacerse cargo de las vías, de los corredores y demás por el tema del tren. O sea que hablaron de las rutas y del tren. ¿Se acuerdan que acá
1: lo además anunció? Hay una cuestión, por lo menos en la 22, que sí tiene que solucionar el gobierno, que son los contratos que están vigentes con las, claro, empresas constructoras, ¿no? Uh-huh. Hay cuestiones legales que tienen que ocurrir.
2: Sí. ¿Se acuerdan que acá está sentado acá, Graciela? Dijo el gobernador, nos hacemos cargo de esto y allá. Hace ya un tiempo
1: acá anunció,
2: mira ahora, ya es una realidad. Lo que también son 560 kilómetros con obras detenidas, como lo decías vos recién, Graciela. La ruta 22, Río Colorado y Chipoleti, la ruta nacional 151 de Chipoleti hasta el límite de La Pampa, y son 560 kilómetros aproximadamente que actualmente presentan obras inconclusas y sectores deteriorados por el paso constante del tránsito pesado. Yo les digo a ustedes, las invito un día, las llevo a la EcoSport a las 2, atrás tomando mate, no al lado mío, sino atrás tomando mate.
0: Cinturón,
2: bueno, con cinturón puesto y demás. Que hagan un paso desde Sargento, sí, saliendo de Campo Grande, toda esa zona, que empezás toda la Pampa.
0: Hasta Catriel.
1: La bombilla la tenés incrustada en la glotis.
0: Hasta Santa Isabel, te diría
2: yo. No les hice nada,
0: Omar.
1: Claro, no. O te quemás vivo, no. Yo no lo haría en ese tramo. Nada.
0: Lo he pasado, lo he transitado. Ida y vuelta de regreso. Nos hemos quedado con un automóvil en Santa Isabel. La verdad que es sí, tremendo.
1: Es muy desagradable.
0: El estado de esos tramos, las ondulaciones,
2: la parte de la Pampa también está.
0: Sí, por eso, es un desastre esa ruta.
2: Sí. Una vez me contaste, la verdad que tenías que venir y no llegabas por el tema del colectivo. Bueno, en el encuentro estuvieron Alejandro Echarri, que es el que está a cargo de todo, el ministro de Obras y Servicios Públicos. Estuvo Gabriel Sánchez de Economía. Le quiero hacer una nota, Gabriel Sánchez, si me está escuchando. Le quiero hacer una nota al ministro.
0: Que atienda el teléfono.
2: No, se me atiende, pero dice que bueno, después vamos a hablar mejor. Así que vamos a ver si hacemos una nota con el ministro de Economía. El presidente de Vialidad Rionegrina, Raúl Grun, el fiscal de Estado, Gastón Pérez Esteban, y el presidente del bloque de legisladores, Facundo López. Vamos a ver si en un momento también charlamos con ellos para que nos expliquen aspectos vinculados a esta, nada menos que esta charla que tuvieron con el gobernador y bueno, cuáles son los pasos que se van a seguir. Seguramente ya hay nuevos encuentros, ¿no?, con el gobierno nacional para tener esta concreción el día de mañana de saber qué va a pasar con la Ruta Nacional 22, sí, y también con la 151.
0: Lo que queremos ver es reflejado, ¿no?, estos acuerdos, este traspaso en las obras y que se concluyan finalmente. Porque ¿cuántos años llevamos con la construcción de la Ruta 22? Es una eternidad esa obra.
2: Corríjanme las dos si están en todo su derecho, porque yo me equivoco a cada rato, pero el tema es así. Estaba mirando que en

0: Dice, ya sé que es el primer mundo y demás. Hay rutas, por ejemplo, no sé, llamarle 200 kilómetros, que viene una máquina, viene otra, viene gente, tal, y la hacen en 2 días, 3 días, en una ruta, no sé cuántos
1: Bueno, pero acá lo que
0: kilómetros.
1: no existe es la voluntad de hacerlo, porque nosotros tenemos los
0: Maquinaria.
1: organismos y la maquinaria que es de vialidad nacional, que en este momento no cumple ninguna función. Es una voluntad, una decisión política de no hacer obra pública, de no intervenir donde tiene que intervenir. El gobierno está obligado a realizar estas obras de mantenimiento, que sin embargo no las hace. O sea que la responsabilidad de todo no es del gobierno ni rionegrino, ni neuquino,
2: Ni municipal.
1: es del gobierno nacional, es del gobierno de Javier Milei. Y esto tiene que quedar claro, ¿no? Porque no lo hace porque no quiere hacerlo.
2: Pues son rutas
1: Porque
2: nacionales.
1: además otra cosa, cada vez que vos vas a cargar nafta, parte de lo que vos estás
0: Sí, pagando.
1: cargando por litro de nafta va a Nación como impuesto para que luego ellos hagan el mantenimiento de las rutas y no se hace. Entonces la pregunta es, ¿dónde está
0: Esa
1: esa
0: plata.
1: plata?
0: Bueno, días atrás el gobernador dijo también, el gobernador Alberto Bretinec dijo en una nota que le hicimos acá, Graciela y Karina, en lo cual un fragmento él dijo que la provincia de Río Negro había sido en este primer semestre una de las provincias que más recaudó en materia de combustible.
1: Combustibles, pero sin embargo eso no se traduce
0: Yo iba a llegar a eso, ¿dónde está la plata, no? ¿Dónde está
1: en
0: ese
1: obras, ¿no?
0: porcentaje?
1: Porque para eso ese es el espíritu, ¿no? De cobro de impuestos, para que esto después vuelva en obras y servicios. Y es algo que no estamos viendo.
0: Bueno, ¿puedo hablar de plata? ¿Me dejan hablar de plata un poquito más?
1: Habla de
0: Hablar de
1: plata.
0: plata, no tengo
1: Habla
0: todavía.
1: de plata.
0: 6.000 millones de pesos.
2: ¿Quién?
0: Bueno, es lo que le ha aceptado el Consejo Deliberante de Roca por unanimidad. Le ha aceptado él a María Emilia Soria, el Consejo, al Intendente de Roca, un préstamo de hasta 6.000 millones de pesos para realizar obras de gas, de agua, cloacas y electricidad en distintos barrios de Roca. La aprobación dice que fue por unanimidad, donde el préstamo se va a suscribir con el Banco Provincia del Neuquén y tendrá un plazo de amortización de 36 meses con una tasa mayorista de Argentina, el 5%, que si se tienen en cuenta los valores de hoy sería de una 26,62% anual, es lo que se está diciendo, ¿eh? Así que a la gente de Roca, para que lo sepan, se ha aprobado en el municipio, en el consejo, a la intendenta, según los fondos, según explica el texto de ordenanza, solo podrán ser usados para obra pública, nada más. O sea que para obra pública, que recién les comentaba, en Roca va a haber con esta plata que se va a pedir al Banco Provincia del Neuquén, por parte del municipio de Roca, obra de gas, agua, cloacas y electricidad en distintos barrios de Roca. Hacemos un poquito de historia con vos, ¿te parece?
2: Bueno, dale, antes de
0: Sí.
2: repasar las efemérides, hablando de obras, me sumo porque hoy en Neuquén,
0: ¿Qué
2: quienes
0: pasó?
2: tengan que circular por la avenida Raúl Alfonsín, va a haber una calzada reducida por obras del acceso norte. Hoy y mañana, la municipalidad de Neuquén ha informado que habrá circulación reducida sobre la avenida Raúl Alfonsín a la altura del desvío de calle Jujuy, debido al avance de los trabajos correspondientes a la obra del acceso norte. Para quienes nos estén escuchando desde Neuquén, que sabemos que son muchos oyentes.
0: ¿Sabes cuánto supera esa obra? ¿Cuánta plata? ¿Cuánto?
2: ¿Cuánto dinero?
0: 20 mil millones de pesos.
2: Es un montón.
0: ¿Y es pagado, sabes con quién?
2: Con recursos propios.
0: Ah, aprendiste la frase. Bueno, las 6 de la mañana, 14 minutos. Te escuchamos a vos, Karina.
2: Ahora sí, vamos a contarte las efemérides para este 17 de junio. Hoy es el Día Nacional de la Libertad Latinoamericana en conmemoración del fallecimiento del militar y político salteño Martín Miguel de Güemes. Ya vamos a ahondar un poquito más en su vida. Hoy sería feriado, ¿no? Pero se trasladó al lunes. El lunes por eso tuvimos un feriado nacional. Hoy también tenemos que decir que en nuestro país, no sé si conocen esta profesión, pero es el día del tarefero.
1: Del
2: Día Nacional del Tarefero. ¿Habían escuchado ese
1: no,
2: término?
0: no.
2: Bueno, cada 17 de junio en nuestro país se recuerda la fecha que fue establecida mediante una ley para honrar a los trabajadores de la cosecha de yerba mate. Recordar a 8 tareferos, incluidos 3 menores de edad, que fallecieron trágicamente en un accidente vial en 2013. Por eso hoy es el Día del Tarefero, cuyo origen de esta palabra viene del portugués tarefa, que es tarea, y se utiliza en Misiones y en Corrientes para denominar a quienes recolectan artesanalmente la hoja verde de la yerba mate. Hoy es el Día del Tarefero. Y además tenemos que decir que a nivel internacional es el Día Mundial de Lucha contra la Desertificación y la Sequía. Esto se conmemora cada 17 de junio, una fecha establecida por la Asamblea General de la ONU en 1994, que tiene como objetivo principal concientizar sobre la degradación del suelo, promover la gestión sostenible de la tierra, mitigar los graves efectos de las sequías. El lema actual, el de este año, es...
0: ¿Cuál?
2: Pastizales, reconocer, respetar... restaurar, las tres R's, ¿no? Como para el reciclado. Este es el lema de este año. ¿Por qué? Porque los pastizales cubren más de la mitad de la superficie terrestre, sustentan la vida de unos 2.000 millones de seres humanos y son vitales para la seguridad alimentaria y la resiliencia climática. Hablando de el feriado que hubiese sido hoy, pero se trasladó al lunes, estamos hablando del año 1821, quien a la edad de 36 años fallecía en la localidad salteña de Cañada de la Horqueta. Estamos hablando del militar y político Martín Miguel de Güemes.
0: ¿Cuántos años tenía?
2: 36 años, Omar. Gobernador de Salta, líder de las milicias gauchas que lucharon para impedir el avance de los españoles el norte del país durante la Guerra de la Independencia Argentina. Y no solo es una fecha que se recuerda a nivel nacional, sino que en la primera que te conté, a nivel latinoamericano se celebra la libertad por Martín Miguel de Güemes.
0: Bueno.
2: Dicho esto, tenemos que seguir avanzando con nuestra historia que se cuenta a través de los hechos y tenemos que hablar del asesinato de Paco Urondo en 1976. Escritor, periodista, poeta, militante político, Francisco Paco Urondo fue asesinado a la edad de 46 años en la ciudad mendocina de Guaymallén por fuerzas represivas de la última dictadura cívico-militar. Por eso hoy recordamos esta fecha. Los invitamos a acercarse a las obras de Urondo. Año 1991 nos lleva a nivel internacional porque se ponía fin a través del Parlamento Sudafricano en 1991 al régimen del apartheid, con lo que comenzaba a desmantelarse el sistema legal que discriminaba a la mayoría de la población negra desde 1948. El cambio era promovido por el presidente Frederick de Klerk, antecesor del líder político antirracista Nelson Mandela, con quien mantuvo un diálogo para una transición política y pacífica. Volvemos a nuestro país.
0: A ver.
2: Esto lo tenemos que contar porque en 2004 se da una histórica semifinal entre Boca y River.
0: ¿Es necesario esto o no?
2: Es necesario porque forma parte de la historia, Omar. Boca eliminaba a River en las semifinales de la Copa Libertadores de América del 2004, venciéndolo en una tanda de penales luego del empate 2-2 con el que había concluido el partido disputado en el Estadio Monumental. Había que recordar.
0: Ya está, ya pasó. Se tenía que decir. A poner la foto antes de Polanco.
2: Se tenía que decir y se dijo.
0: Ya está, listo, ya lo
2: bueno,
0: dijo.
2: Bueno, venimos a nuestro país porque le decíamos adiós en 1998 a un gran actor que nos ha dejado muchas sensaciones cada vez que lo veíamos. Gianni Lunadei. ¿Lo recuerdan?
0: Sí.
2: Bueno, él se
0: suicidaba. El doctor Cureta.
2: Sí, entre otros. No sé si el doctor Cureta.
0: Sí, es una película.
1: La clínica del doctor Cureta.
2: Ahí está.
0: Un peliculón, ¿te acordás?
2: Bueno, se suicidaba el actor Gianni Luna Dei, tenía 60 años, había nacido en Roma, llegaba a nuestro país con 12 años, descolló en teatro, en cine, en televisión, el ciclo Mesa de Noticias le dio la popularidad en los 80, en esos años se lo vio en películas como Plata Dulce, Pinocho y La Clínica del Doctor Cureta, como ustedes recordaban.
0: Ahí lo vemos, mirá, el streaming.
2: Ahí la está, donde pertenezco, decía esa frase en Mesa de Noticias.
0: Él cometía todos los errores, cometía él y echaba la culpa a los otros.
2: Sí, bueno, bastante avivado. Sí. Hablando de adiós, también en 2009 fallecía Fernando Peña, víctima de HIV, uno de los revolucionarios de la radio en las últimas décadas. Tenía 46 años, había nacido en Montevideo en el 63, trabajó como auxiliar de Aerolíneas Argentinas, donde a través del micrófono de a bordo improvisaba a su personaje Milagritos, lo cual llamó la atención de un pasajero. ¿Quién estaba en uno de esos vuelos?
0: ¿Quién?
2: Lalo Mir, quien lo descubrió a Peña. Lalo Mir tomó ese vuelo, lo escuchó, le encantó el personaje y así llegó a la radio y lograba la masividad con una galería de personajes en el ciclo El Parquímetro. También publicó libros e hizo teatro, bueno, lo vimos también en la televisión. Tenemos que saltar al año 2009 porque a la edad de 72 años fallecía en Buenos Aires el director de cine, teatro y televisión Alejandro Doria, ganador de 4 premios Martín Fierro, 3 Conex, 2 Cóndor de Plata y un Goya. Y
0: hablando de la carroza, ¿no es?
2: Alejandro Doria.
0: Por eso, Esperando la carroza.
2: Sí, entre otros. Y hablando de personajes que nos dejan lindos recuerdos, tenemos que hablar de quien se nos iba en 2016, Rubén Fuentes. Si yo le digo Rubén Fuentes, capaz que no lo identifican.
0: No tengo nada.
2: Él tenía 82 años, falleció en el balneario de Puerto Vallarta, en Jalisco, México. Pero si yo le digo que encarnó al profesor Jirafales, sí coincidimos con una imagen. El actor mexicano Rubén Aguirre Fuentes, conocido popularmente por encarnar al profesor Jirafales en la serie de televisión El Chavo del Ocho. También actuó en series El Chespirito, El Chapulín Colorado y en 19 películas. Nos vamos a despedir con una musical, porque ella está cumpliendo años, nacía en 1971 en la Ciudad de México, cantante, actriz y modelo mexicana, su nombre completo, Paulina Rubio Dos Amantes.

0: 55 años se está cumpliendo hoy Paulina Rubio, la estábamos escuchando, lo estábamos celebrando con el último adiós.
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0: Buen día, Omar, buen día, buen día. ¿Cómo estamos? Hermosa mañana, ¿no? Triplete de Messi, vamos, Argentina.
1: Bueno, muchas gracias, sí, a toda la gente. A las 6 de la mañana, 33 minutos.
2: Ahí van despertando los oyentes también,
1: Por supuesto,
2: vamos.
1: Que sí, Opinan, ¿en qué número?
3: Al 299-511-2144. Sí. Vamos con la primera imagen, la del día, porque dice: buenos días, amigos. Allen, presente en el Mundial. Saludos, dice Gustavo.
1: Gustavo.
3: Y Gustavo nos da cuenta de una captura que hizo de un canal televisivo donde se puede ver dentro de la hinchada, fíjate vos ahí, de Argentina, una bandera que dice Allen, Río Negro. Le hacemos un poquito de
2: zoom. Ah, mirá, ahí está.
3: Allen, Río Negro, con una bandera. Muchos de la zona se han ido a ver al Mundial. Tenemos nombres, tenemos conocidos.
1: Yo también, conocidos
3: que están ahí en el Mundial. Qué lindo.
1: Están ahí en el Mundial. Mirá bien. Una grajea chiquitita para seguir luego con los mensajes. Ayer me mandó un mensaje, se lo agradezco, respetando la opinión de todos, Mabel del Órfano. Nos dijo muchas gracias por los comentarios. Ella acepta, me dijo, todos los comentarios que se hagan en torno a un comunicado que ella había escrito sobre lo ocurrido con el profesional que fue condenado por la muerte de este menor en la clínica Juan 23 Berroca, que ya el caso
2: y que falleció, ¿no? Y que falleció en las últimas horas por un accidente cerebrovascular, suponemos, y una enfermedad de base que se le fue profundizando, ¿no? Con el estrés que de haber pasado todo este tiempo.
1: Así que bueno, me escribió un mensajito ayer, me envió un audio.
3: Bueno, hay alguien que estaba muy fanatizado, mandó captura absolutamente de todas las imágenes de los goles de Messi y de la estatua de Messi que ayer fue inaugurada en Cutralcó. El homenaje colosal justo en el día del debut de la Argentina.
2: ¿Les gustó?
3: Sí, me gustó, es como que Messi festejando de rodillas, ¿no? Como cuando se resbala del campo. La estatua de Lionel Messi, la más alta del mundo. Una jornada cargada de mística futbolera por el debut de la selección en el Mundial. Cutralcó tiene esa estatua. Se convirtió en el epicentro de las miradas internacionales inaugurando esta estatua, la más alta del mundo, en homenaje al capitán del conjunto albiceleste, Lionel Messi. 26 metros de altura.
2: Fue mucha gente, bueno, fue toda
3: diseñada
2: una fiesta.
3: Con el firme propósito de reconocer la trayectoria del astro rosarino, campeón del mundo, considerado de forma unánime como uno de los máximos referentes de la historia del deporte.
1: Le digo, ayer hubo, tanto en Río Negro como en Neuquén, seguramente en otras provincias más, hubo una actividad por parte de la policía con todo un estudio previo y demás, por cualquier tipo de situación por los festejos, ¿viste?
3: ¿Los disturbios?
1: Pues claro, pero que no pasó nada, no, por eso,
3: hubo
1: gracias, festejo, lo mejor.
3: Hubo celebración. Como
1: te digo, pero hubo antes, se estuvo haciendo.
2: ¿Qué? Bocinazos, algunos. Mirá,
3: sí.
2: ¿A dónde fue eso?
3: Acá en pleno centro.
2: Acá en el centro había muchas motos.
1: Mirá vos, qué lindo. Muy bien por la gente. Muy bien por la gente que se ha portado excelentemente bien, como tiene que ser.
3: ¿Quién salió a festejar anoche? Que nos cuenten. ¿Quién se vino al centro? ¿Quién estuvo de caravana? Hola, buen día, excelente equipo de Primeras Noticias. Les deseo una bella jornada. ¿Qué se conoce? ¿De qué se está haciendo en este gobierno con los bienes y el dinero de la corrupción? ¿O será que el presente gobierno se lo está quedando cuando traspasaron con el gobierno kirchnerista? Consulta Cecilia.
1: Cecilia, buen día,
2: si
1: gracias.
2: Supiéramos.
3: Queremos saber nosotros también.
2: Nosotros también.
3: ¿Qué temperatura hace que no han dicho?
1: Que éramos dicho, pero sí, te la decimos de vuelta para vos. ¿Quién dijo eso?
3: Estaba consultando, no tenemos el nombre, pero Andrea.
1: Andrea, a escuchar que va, dale.
3: 4 grados centígrados, 8 décimos, Andrea, sensación térmica 2.6, cielo totalmente despejado, 63% la humedad relativa del aire, viento del este a 10 kilómetros por hora.
1: Pablo Alfieri me dice...
2: No va a subir mucho el termómetro hoy.
3: No, 10 de máximo.
2: Sí, 10, 12, sí.
1: No, acá Pablo Alfieri me dice, Berroca, Omar, los estoy mirando, claro, sí, el director.
3: Hola Pablo, buen
1: Pablo
3: día.
1: Alfieri.
3: ¿Dónde
1: Hola,
3: festejamos en Roca? ¿En el centro? ¿En la plaza? ¿En la avenida Roca?
2: Tiene que hacer algo si no saca un poco mejor, ¿no? Que sin cara de dormidos. No,
1: Pablo Alfieri.
2: Que no enfoque los bostezos.
1: Salió a festejar Pablo Alfieri en roller. Anda en roller él.
3: Anoche salió en roller a festejar.
1: Con Miguel Alcina. ¿Por qué no?
2: Los dos, vos decís, Miguel.
1: Son libres. ¿Son libres?
3: Sí, por supuesto.
2: Sí, bueno, pero madrugan como locos los dos.
1: Bueno, pero si les gusta andar en roller, hacen roller.
3: Buen día. Muchos argentinos se veían en el Mundial durante todo el día. Se vieron notas de argentinos desde Kansas. Es mucha plata viajar, estar allá. Esa gente tendrá el día, al día, su declaración jurada. Yo creo que...
2: Yo creo que sí, el que no la tiene es Adorni.
3: Claro, que no está en el Mundial. El ciudadano común, empleado, no podría pagar estar allá, esa gente, ¿de qué trabaja? ¿Cobra en dólares? Se endeuda como cada 4 años. Los argentinos claro. Se endeudan para estar en el Mundial.
2: Exacto.
3: Venden lo que no
2: tienen.
3: Pero
2: no nos agarremos, porque tienen todo hipoteca. El derecho de hacerlo, ¿no? Claro. Capaz que pagás vienen ahorrando...
3: Pagás comodísimas cuotas.
2: Pero además sacan con anticipación, mucha anticipación, ¿no? Sí, y a pesar de todo lo que hubo antes, ¿no? Con estas, con la guerra, que bueno, uno predecía que podía pasar algo en Estados Unidos, ¿se acuerdan? Toda la cancelación de vuelos. Es la gente que hace lo imposible para ir, ¿no?
3: Sí. Creo que me parece que el Mundial anterior fue más caro para viajar y sin embargo los argentinos coparon Qatar.
2: Coparon Qatar.
1: Hasta en bicicleta han ido.
3: Sí, hay una... A ver, tres. Eran 4 en su momento, hay uno no le aprobaron la visa y 3 continuaron el viaje, unieron toda Sudamérica en bicicleta hasta llegar a Estados Unidos y están allá en el Mundial, como lo hicieron en Qatar también.
2: Además los argentinos estamos acostumbrados a todos los vaivenes económicos, podemos vivir con o sin plata. Sí.
3: Estamos curtidos.
2: Curtidos, se arreglan. Vos fijate todo lo que fue el banderazo, vendían de todo y fue un éxito.
3: Sí. Bueno, en el chat aparece Vero, que dice, buen día a todos, hermosa mañana, ¿verdad? Con más ganas que nunca de trabajar.
1: Por supuesto que sí, el lunes prepárate, porque se viene Argentina una vez más y lo escuchás todo por la voz del Comahue. Anoche también viste por Canal 10, se pudo ver el partido, se pudo escuchar acá todo por LU19, la voz del Comahue, así que prende la radio, prende la tele, miralo, escuchalo, haz lo que quieras. ¿Qué más?
3: 299-511-2144 es la línea para que te comuniques y el chat del streaming de la radio por YouTube, LU19 en vivo.
1: Las 6 de la mañana, 40 minutos. A ver, ¿qué tiene la página de LU19? Donde también tenemos, Graciela, tenemos la página de LU19, tenemos también la imagen, ¿no? Donde nos pueden ver en la página que tiene LU19.com.ar.
2: Bueno.
1: Y van a conocer también las noticias, comentarios.
2: La producción de trucha impulsa el desarrollo de la acuicultura en Río Negro. Es una de las notas, una nota que hicimos ayer con Mario a la tarde. El director de acuicultura de Río Negro, Pablo Felipe, destacó el fuerte crecimiento que experimentó esta actividad desde el 2023 y aseguró que los embalses de Piedra del Águila y Alicurá concentran el 90% de la producción nacional de trucha y remarcó que el principal desafío es preservar el estatus sanitario que distingue la región. Otro de los títulos, Río Negro avanza para eliminar salidas transitorias a condenados por delitos graves, y esto recuerden que lo está tratando la legislatura de Río Negro, que aprobó en primera vuelta y por unanimidad este proyecto impulsado por Lucas Pica y Facundo López, que busca impedir que personas condenadas por delitos de extrema gravedad accedan al beneficio de las salidas transitorias. Esta iniciativa ahora le falta una segunda vuelta, tiene que superar en el Parlamento para convertirse en ley.
1: Bien. Después
2: tenemos otros. Alto Valle, hospitales reciben insumos médicos con logística planificada.
1: Sí.
2: Neuquén Prefectura realizó allanamientos por trata de personas, detectó 8 presuntas víctimas. Y la UNCO, homenaje, bueno, esto fue en el día de ayer, ¿no? De Sergio Ábalos. Bueno, que se cumplieron 23 años de la desaparición.
1: Estuvimos hablando, ¿se acuerdan ayer? Con Mercedes Ábalos también.
2: Ábalos.
1: Acerca de esta realidad que se vive con esta causa. 23 años, che, y no pasa absolutamente nada con el tema
2: del juicio. Bueno, hay avances en estos últimos años porque ya hay personas que están imputadas, pero bueno, hace falta más celeridad, ¿no? Pero son tantos que interponen recursos y esto se hace largo, absoluta, pero ya 23 años Es demasiado.
3: Muchísimo.
1: Las 6 de la mañana, 42 minutos. Hablamos con alguna otra tapa de diarios que tiene que ver también con el diario Río Negro. A ver, Karina,
3: vamos al
1: si
3: Río
1: vemos,
3: Negro.
1: Un ratito leemos los principales, además, los 3 o 4 titulitos que tenga el diario Río Negro. A ver qué dice.
3: Con un triplete de Bale histórico, Messi. Con un triplete histórico, lo decimos bien.
1: Sí.
3: De Messi, Argentina goleó a Argelia en su debut en el Mundial 2026. Lionel Messi metió los 3 goles con los que Argentina goleó a Argelia en su debut en el Mundial 2026. Presión sobre Manuel Adorni. El oficialismo analiza alternativas para evitar un mayor costo político. Messi marcó un hat-trick ante Argelia y es el máximo goleador de la historia de los mundiales junto a Klose.
1: Bien.
3: Adorni irá al Senado el 2 de julio y el gobierno busca levantar la sesión para evitar un embate. Economía, el Banco Mundial aprobó un financiamiento de 2.000 millones de dólares para respaldar las reformas de Argentina. En política, Cortés destituyó al funcionario que coordinó el volteo de los árboles en la costanera de Bariloche. Y en Neuquén, GNL en Neuquén, la legislatura dio despacho al acuerdo con YPF y avanza el proyecto de inversión. Algunos de los títulos de la portada de hoy del Río Negro.
1: Bien, ahí estamos con la tapa. Las 6 de la mañana, 43 minutos. Hacemos uno más, Daniel, con respecto a lo que ha pasado en las últimas horas antes de la nota, que ya estamos ahí comunicándonos. A ver también los diarios, ¿no? ¿Qué opinan los diarios? ¿Qué piensan los diarios en la provincia de Río Negro y en la provincia de Neuquén? Mira, Graciela.
2: Aquí tenemos la mañana Chipoletti y tenemos a 2 sujetos que entraron a un supermercado de Chipoletti, intentaron llevarse productos y todo salió mal. Ocurrió en un supermercado de Chipoletti, personal de seguridad detectó a un hombre y una mujer ocultando productos y le dio aviso a la policía. Bueno, queríamos ver qué es lo que tenían, ¿no? Pero lo descubrieron ocultando mercadería, estos productos entre sus prendas de vestir con la intención de retirarse sin abonarlos. Habrían comprado 4 embutidos. Cuatro embutidos. Bueno, otro de los títulos, alarman Chipoletti, le abrieron la camioneta sin romper nada y sospechan de una modalidad cada vez más usada que es la inhibidores, ¿no? Quejas por el humo, el anónima. ¿Cuándo terminará la limpieza del depósito? Hay mucho humo, hay horas que se siente muchísimo, sí. Un olor insoportable. Me imagino la gente que está viviendo por ahí cerca,
1: muy cerca,
2: ¿no?
1: De ahí.
2: Mucho olor. Bueno, cayó una presunta red de apuestas ilegales en Río Negro tras su allanamiento nocturno. Y tras ser operado del corazón, el chango Cravero vuelve a dirigir. Después de dejar su cargo en Chipoletti para ser intervenido quirúrgicamente, el entrenador regresa a la actividad con Chaco Forever, ¿no?
3: Chaco Forever, Chaco que Forever. Lo anunciaba públicamente ayer en sus redes sociales.
2: Bueno, así que ahora otra etapa, ¿no? Ya con esta intervención quirúrgica que se le hizo aquí en la ciudad de Chipoletti, bueno, comienza o retoma la actividad.
1: Bien, Graciela, vamos a hablar, chicas, con Mario Benítez, es el presidente del Consejo Asesor Mutual, que tiene que ver con la provincia de Río Negro, lo tenemos en línea. ¿Cómo le va? ¿Cómo está usted? Buen día.
4: Hola, buenos días. ¿Cómo le va? ¿Cómo le va a ustedes?
1: Bueno, queríamos hablar con usted porque están convocando a un encuentro entre el Consejo Asesor Mutual de la provincia de Río Negro, las mutuales de la ciudad de Chipoletti, Roca y alrededores. Cuéntenos, por favor.
4: Sí, sí, sí, la verdad que estamos trabajando bastante con el Consejo. En este caso estamos haciendo visitas, dándonos a conocer, porque hay muchas mutuales que no nos conocen personalmente, entonces la idea es entrevistarnos con cada una de las mutuales de las diferentes regiones y promover un poco los programas de asistencia, visitar a las mutuales escolares y conversar con ellos, para que entiendan el rol del Consejo Asesor Mutual en la provincia de Río Negro.
1: ¿Y las reuniones dónde van a ser? Cuéntenos, ¿cómo se está organizando todo?
4: Y va a ser a partir de esta tarde en la Mutual Española de Chipoletti, calle España 254. Uh-huh. Eso sí. Va a ser hoy y mañana. Y después nos trasladamos al sector de General Roca, donde también va a haber una convocatoria, en calle Bolivia 1111, de la mutual policial. Y después vamos a hacer una recorrida por las mutuales escolares, que están las dos justamente de Río Negro y General Roca.
1: Ustedes también van a detallar todo lo que es un programa de financiamiento, me imagino, ¿no? Para propia, para cada entidad, y como también una asistencia, ¿o no?
4: Así es, sí. El Consejo Asesor, bueno, es a través de una ley, la 3811, del año 2003, y se define un aporte de todas las mutuales a un fondo que posteriormente se reparte en beneficio de aquellas mutuales que más lo necesitan. Actualmente se armó un programa de financiamiento en orden a tres fines, uno de capital de trabajo, otro de bienes de capital y un aporte no reintegrable para aquellas mutuales con más emergencia.
1: Está bien. ¿Y hay participación en los lugares donde ustedes han ido? ¿La gente participa? ¿La gente consulta? ¿Hay interés también en un ida y vuelta? ¿No?
4: De eso estamos intentando hacer, porque como Consejo Asesor necesitamos esa ida y vuelta para saber la necesidad de cada mutual y en qué podemos emprender, porque es un fondo bueno destinado justamente para fortalecimiento de las mutuales.
1: Bueno, vamos a recordar, si a usted le parece, por favor, en qué lugares van a estar reunidos para que participen las cooperativas, las mutuales.
4: Y va a ser en la Asociación Española de Socorros Mutuos en Cipolletti.
1: Frente a la Plaza España. Claro, frente a la Plaza de Cipolletti, sí.
4: Sí, eso va a ser la primera reunión, hoy a la tarde y mañana a la mañana. Una con el Consejo Asesor y otra con todas las mutuales, que están todas las mutuales invitadas. Y el mañana, en calle Bolivia 1111, que es la mutual policial, que serían las mutuales que están en la región de General Roca.
1: Vamos a estar nosotros reiterando esta noticia para que la gente participe, la gente pueda también dar a conocer lo que piensa, ¿no?, respecto al tema de las mutuales, pueda asistir y de allí tener todo tipo de consultas, respuestas, para que se puedan organizar mucho mejor todavía en cada etapa que van realizando. Así que lo vamos a volver a llamar, me parece oportuno hablar con usted para que la gente conozca las mutuales. Estas reuniones van a continuar en otro punto de la provincia, me imagino.
4: Es la idea de recorrer toda la provincia y para ofrecer los servicios y ver lo que necesitan cada mutual, es que para eso estamos.
1: Benítez, muy amable, fue. Muchas gracias.
4: Muchas gracias a ustedes. Saludos a la audiencia.
1: Hablamos con Mario Benítez, es el presidente del Consejo Asesor de la Mutual en la provincia de Río Negro. Reuniones van a tener hoy y mañana en Cipolletti y luego también en Roca para estar analizando, viendo qué pasa con las mutuales, las cooperativas, y el objetivo de este encuentro tiene que ver también con esta presentación del Consejo Asesor Mutual de la provincia de Río Negro. ¿Qué temperatura hay? Bueno, ahora, para la gente que te está mirando, te está escuchando.
3: 4 grados centígrados, 8 décimos, sensación térmica 2.6, cielo totalmente despejado, 63% la humedad relativa del aire, viento del este a 10 kilómetros por hora.
1: Antes de la pausa, Graciela, me querés decir algo respecto a la actualidad que vivimos en el día de hoy con estos festejos, ¿no? La gente está contenta, Graciela.
2: Sí, obviamente, ¿no? Estaba viendo el recibimiento y el llanto del primer gol de Messi. Sí. ¿Qué habrá pasado? ¿Trascendió que fue la cuestión personal que estuvo atravesando?
3: Muchos interpretan que fue la última lesión que tuvo y la agonía de intentar recuperarse antes del Mundial, estar en condiciones.
1: ¿Sí? Ah, estar en condiciones.
2: Claro, porque habla de cuestiones personales que fueron muy duras.
3: Claro, que los compañeros lo acompañaron.
2: Lo acompañaron, lo apoyaron, ¿no? Pero bueno, sí lo deslizó, pero le provocó un llanto inusual, ¿no? Sí. En el 10.
3: Le debe pasar inusual. Muchas cosas.
1: Por la cabeza, aparte.
3: Claro, es un sentimiento muy, muy fuerte saber que es su último mundial, que se está despidiendo del fútbol profesional, de su gente.
2: No, muy, muy fuerte.
1: Muy fuerte. La gente opine de todo, por favor, sí. ¿En qué número?
3: Al 299-511-2144. ¿Te gustan los alfajores? En su momento te gustaban mucho los alfajores.
1: Antes, sí. Antes.
3: Ahora yo te veía siempre con alfajores por acá. No. Bueno, pero dicen, estos alfajores hoy vuelan, nos dice un oyente, y nos manda la imagen de una edición especial para la Argentina.
2: Triple.
3: Una versión triple, claro. Hoy,
2: qué bueno.
3: Todos buscando mando ese alfajor.
1: No tenés kiosco, che, ¿no? Se puede mandar.
2: Sí, qué bien. Nosotros, pues. No, pero está bueno.
3: Está bueno porque es una edición especial.
1: Existe. Aparte existe.
2: ¿Sí? ¿Existe? Sí, claro. Sí, existe. Bueno, vamos a comprarlo.
3: Vamos. Hay
1: ¿quién,
3: que
1: es, ¿quién es el que escribió eso?
3: No.
1: ¿El de Allen también?
3: Claro, el que nos había dado la imagen de Allen presente.
1: Bueno.
3: Pero tiene razón, o sea, hay ediciones especiales. Tenemos la hamburguesa dedicada a los jugadores.
2: Ahora,
3: de la
2: todas
3: selección.
2: Tienen un nombre.
3: Tiene, claro, tenemos el McAlvarez, el McAllister y me está faltando el Max no, Fernández.
2: Max Fernández,
3: el Dibu
2: está
3: va
2: en
3: por
2: otra.
3: Otro lado.
2: Por otro lado.
3: El Dibu va por el otro.
2: Claro.
3: Pero sí.
2: Están aprovechando a full, ¿no? Pues, promociona no solo ellos, sino sus familiares también, ¿no?
1: Claro, sí. He visto a la madre, aparecen. A la una sí. madre, la de un sachet de leche. Hacemos pausa, chicas, ¿les parece? Vamos a la pausa, ¿sí? Vamos a ir a la pausa nosotros también acá en La Voz del Comahue de Chipre. Estamos acá, quiero opinar, hable de Argentina. ¿Vio el partido? ¿No lo vio? ¿Qué piensa de este triunfo? ¿Qué piensa de los tres que hizo Messi, A todos, ¿en qué número, Karina? Decíselo a la gente.
2: No sé si lo vieron o no, pero los gritos en en todas las casas.
3: Se escucharon. 2995 11 21 44.

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0: Las 7 de la mañana, estamos acá nosotros en La Voz del Comahue de Chipoleti. Estamos en Canal 10, estamos para todos en el streaming también, de La Voz del Comahue de Chipoleti. Así que háganos caso, comuníquese con nosotros y lo que sí le decimos todos los días, transite con precaución. Hay gente que va media dormida, voy a trabajar, teniendo en cuenta el partido de allá, este triunfo, este triplete de la gente de
1: la selección,
0: la
1: argentina.
0: Selección argentina.
1: La verdadera vos, selección, Omar.
0: Lo que ha hecho Messi.
2: La única. No, bueno, tenemos Messi. Algunos mensajitos en el streaming. También, no, dale. No hay otra selección.
0: Está la número 2.
2: No. Pablo dice, hermosa mañana, ¿verdad? Sí. Vamos, Argentina. Quedé corto con mi pronóstico ayer. Dije 2-0, doblete de Messi.
1: Faltó
2: es
1: uno.
2: De otro planeta, nuestro capitán.
1: No es
2: verdad. Bueno, tuvo cerquita, ¿eh? Saludos a las chicas y a Chica en Fuentes.
1: Saludos. Bueno,
0: él es de Boca, por eso. Que
2: me encanta.
0: Nunca acepta.
2: Pablo, no, o sea, bueno, no, y Miguel.
0: Nunca acierta, es de Boca.
2: Miguel, dice, hermosa mañana, ¿verdad? Sí. Vamos, Argentina, saludos para todos en el equipo y el pueblo chipoleño.
0: Bueno, muchas gracias, Miguel, gracias, muy amable. Miguel. Vos tenés más mensajes,
1: sí,
0: Karina,
1: dice, con dice? Imágenes, porque está... exultante Alicia de General Roca, dice,
0: vamos a
1: Argentina, y se ve la imagen de toda la escaloneta celebrando. En este caso ha sido un triunfo, claro, cuando estaba el fideo. Buenos días.
0: Ah, ahí está, claro.
1: Feliz miércoles.
0: La gente de Roca, che.
1: La verdad es que es tan lindo ver los partidos, los goles de Argentina. Maravilloso, Alicia de General Roca. Bendiciones para todos. Qué emocionante todo. Sí, nos completa otra imagen. Vamos, Argentina, vamos con esa copa. La cuarta, la aspiracional. Con dos pelotas secundando, custodiándolas. Vamos a ver si se concreta, ¿no? La cábala es, para los jugadores, es no tocar la copa antes de la final.
0: Ah, estaba mirando un informe.
1: No se debe tocar la copa.
0: Viste que ya hace un informe rápido con Salma, la actriz.
2: Salma Hayek.
0: Que es muy buena. Para mí es Salma, no me disculpe. Bueno. Que aparte sabemos es una de las dueñas. Ah, que es una de las dueñas de las carteras, Graciela Zapatos, que tan famosa es una película. Que la hizo Lady Gaga, la que hizo la película de los zapatos y las carteras muy famosas en todo el mundo.
1: ¿El diablo viste la moda?
0: No, chica. No. Estoy tomando examen a ustedes dos,
2: examen. No, la verdad que no.
1: Vos te enredás y
2: no
1: querés.
2: No estoy en la economía de Salma Hayek.
1: No, yo tampoco.
0: Bueno, pero ella es la...
1: ¿Pero
0: ella
1: qué
0: la,
1: cartera?
2: Louis Vuitton, no, eso no.
0: No.
2: ¿Qué tiene? ¿Qué cartera?
0: Averigüenlo, averigüenlo, pues me dicen.
2: No, averigüenlo, vos no preguntás.
0: Bueno, ella es una película muy famosa y ella es una de las dueñas ahora, que hizo de mala en la película, se la estoy comentando.
1: ¿Cuál?
0: Y ella es una de las dueñas, ¿no? De la película, de toda esta marca.
2: Ah, ¿en la ficción es dueña o en la realidad?
0: En la vida real.
2: Ah, en la vida real.
0: Bueno, ella, cuando el presidente de la FIFA la fue a saludar, ella le extendió la mano nada más. Separada, bien, muy educada, muy educada. Y cuando quiso como que agarrar la copa, ella también le dijo, no, agárrala usted. Porque la copa, si terminó el acto, se fue a su casa.
1: Ah, mira. Uh-huh.
0: Muy bien, no tuvo ninguna... Fue aplaudida por todo el mundo. Me parece excelente esta mexicana, cómo defiende a su país. Bueno, algo más, ya pasó, nos descubrieron.
1: ¿De vean Gucci?
0: Gucci. Graciela, ella es la dueña.
2: Ah, mira, no sabía.
1: Es la copropietaria, dicen.
0: Sí, acá. Por eso, es la... Mirá. Una
1: no
0: mujer
1: sabíamos.
0: Más, sí.
1: No
0: muy,
1: sabíamos.
0: Sí, sí.
1: Bueno, ¿cuánto pensás que se va a gastar para el, o se va a invertir en realidad, para el regalo del Día del Padre?
0: Mi papá, don Julio Fuente, tiene mi presencia.
2: No.
1: No, regalo quiere.
2: Regalito.
1: Don Julio quiere regalito.
0: No, me dijo,
1: ¿cuánto gustan los piensan regalos, gastar por el regalo del Día del Padre?
0: A mi papá no le gustan los regalos,
1: ¿en qué
0: a mí tampoco.
1: Cifra?
2: ¿Un ticket promedio?
1: ¿Ticket promedio para el
2: ¿qué
1: padre?
2: ¿Qué será? No sé, pero es... Justo viene a fin de mes, si hubiera sido a principio de mes.
1: Bueno, pero el Día de la Madre pasa lo mismo, Graciela, es el tercer domingo de
2: octubre. Pero la madre es la madre.
1: La madre es la madre. Siempre se invierte más en la mamá que en el papá.
2: Sí, siempre es el regalo de la mamá.
1: Bueno, pero en este caso...
0: No se regala más lavarropa.
1: El ticket promedio para el regalo del Día del Padre este año oscila en los 62 mil pesos.
0: Ah, yo voy a ganar un vino, vale 4 mil.
2: Me parece medio carito, Karin, ¿eh?
1: 62.000 es el
2: promedio
1: por el regalo y crece en las compras online. Hay un informe, el regalo del Día del Padre este año oscila en los 62.000 pesos.
0: Ah, yo voy a ganar un vino, vale 4.000.
2: Me parece medio carito, Karin, ¿eh?
1: 62.000 es

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0: Saltando en una pata, con boina, todo tipo de carteles y demás. ¿Está quién? Está Rigo. Hola Rigo, buen día, ¿cómo te va?
3: Muy buen día, Omar, buen día, chicas, buen día a todos, a todo el mundo, a los que están conectados por streaming, por tele, por radio, por todo.
4: ¿Cómo andan? Sociales. ¿Esa voz de trasnochado?
3: Sí, no te quepa la menor duda. Le decía a Yoko, la verdad que, bueno, costó dormirme, más que por motus propio, me costó dormirme por motus de todos mis vecinos que estuvieron las tantas horas.
4: ¿Ah, sí?
3: Celebrando. Al punto que ya no me ya dejaba de parecerme simpático, ¿no? Al principio sí, me sonreía, aplaudía. Ya después de las 2 de la mañana ya no.
0: Quienes te conocemos, basta. Sabemos que es verdad.
3: Pero bueno.
4: Pero claro, muy tarde, 2 de la mañana, hoy sí. Que no trabajaban, podían dormir.
0: Es la Argentina, che, tenés que bancarte la Argentina.
4: Es el primer partido.
3: Es que sí, más vale. Eso.
0: Adelante, van a dejar dormir la siesta ahora.
4: El lunes.
3: Lo tengo clarísimo. Bueno. Son las cosas que pasan, son las que... viene con el paquete, así que... Pero bueno.
0: ¿Cómo está la calle? Contanos las rutas.
3: ¿Qué le vamos a hacer?
0: Dormida, no está dormida, contanos.
3: Sí, te cuento. Estamos ya en condiciones de decir que bastante rápido. Hace un ratito en la rotonda de Chipoletti se mostraba bastante despejada y ahora ya tenemos una carga vial importante. Vamos a hablar de Ruta 22, Mano Neuquén, estamos hablando de alrededor de, y yo te diré, 14, 15 minutos, un poquito menos, 14 minutos de demora. En 151 y Circunvalación, camino al tercer puente, ya está empezando a trabarse la rotonda, la margen norte, la parte norte de la rotonda, allí estamos hablando de aproximadamente también 14, 15 minutos de demora, y me parece que va a ir aumentando rápidamente en aquel sector. Ya que estamos allí, cruzamos a Neuquén. Lo que es la zona del Cañadón de las Cabras, mano a Parque Industrial, observamos una carga importante, pero sin demora. Mano al sur, sí, tenemos algo de demora, principalmente a la altura de Parque Industrial. 151, desde Chipoletti hasta Campo Grande, no observamos absolutamente ninguna anomalía, nada complicado, está todo en orden. Seguimos por la 69 rumbo a la zona petrolera en Villa Manzano, obviamente siempre tenemos algo de demora. En el dique compensador, déjame darle vuelta porque recién sí, todavía no tenemos tránsito detenido sobre el propio dique, pero sí le marcha lenta hasta casi 200 metros antes de llegar al cruce de 7 y 8, luego por ruta 7 hasta la zona petrolera tenemos despejado, pero a partir de Tratallén empieza de a poquito a congestionarse gradualmente. Pero estamos hablando de demora que no superan, la verdad, los 5 minutos en aquel sector. Ruta 22, desde Chipoletti hasta Villa Regina, hasta Chichinales, tenemos. Pasamos. Fernández Oro. Allen, no tenemos ningún problema. Guerrico, el cruce de JJ Gómez. Mano a Allen, el cruce de Gómez, así en General Roca. Estamos hablando de alrededor de 12 minutos de demora. Mano a General Roca, 4 minutos. Prácticamente tiempo de semáforo. Cruzamos la ciudad sin mayores inconvenientes. Incluso San Juan y Mendoza no están mostrando grandes congestiones. Y llegamos al cruce de Padre Alejandro Stefanelli. Tenemos mano a Cervantes, alrededor de 7 minutos de demora, mano al centro de General Roca, no observamos congestión. Y así seguimos. Pasamos por Cervantes, Maiquel, Huergo, no tenemos ninguna complicación, ningún accidente afortunadamente. Godoy. Y finalmente llegamos a Regina. Bueno, ingresaron a Regina. Mira vos, está cargado, che, Regina, chicos, la zona del acceso a Regina, en la curva, estamos hablando de alrededor de 6-7 minutos para ingresar a Regina y alrededor de 6-7 minutos para salir. El tramo entre estaciones de servicio, principalmente mano al Alto Valle, estamos hablando de alrededor de 7-8 minutos también. Está cargado, ¿eh?

0: Dejado del centro de Argentina. Para salir no hay ningún inconveniente, perdón, y luego seguimos hasta Chichinales, donde tenemos la bajada sin ninguna anomalía en ese punto, está el tránsito completamente despejado, y para salir también está completamente despejado. Y para cerrar, como siempre, vamos a lo que es Ruta Chica y el acceso está a Chipoleti, ¿no? Ruta Chica y Circunvalación. Ya no tengo que volver, es largo el trayecto.
1: Cuesta aquí volver estamos. Después, che.
0: ¿Cómo, Mar?
1: Cuesta volver después.
0: Y sí, y a cierta edad también. Vamos a ver. Y no, mira, la verdad que no tenemos demora. Tenemos una carga importante, o sea, un flujo de vehículos muy largo, pero no alcanza a detenerse el tránsito como en otros puntos. Si hay que cuantificarlo, estamos hablando de alrededor de 5 minutos de demora, Omar. No es demasiado para lo que es la hora puntualmente, ¿no? Y bueno, ya ahora, desde que comenzamos a hablar de este punto, la rotonda de Chipoleti, y bueno, cada vez más trabada, ¿eh? Cada vez más trabada. Vuelos, tenemos 16 vuelos en total, 12 con destino a Buenos Aires, después tenemos uno a Mendoza, uno a Salta, uno a Córdoba y uno a Comodoro Rivadavia. Ya partió el primer vuelo rumbo a Buenos Aires, resta que parta el vuelo a Salta, no hay ninguna anomalía para reportar, chicos.
1: Bien. Completísimo todo, el tren que harina sigue como hoy.
2: Sí, bueno. No, servicios normales, a las 7 de la mañana a partir del primero de Chipoleti, el próximo 8:25.
1: Así que si no vas en avión, vas en tren, Rigo.
0: Exactamente.
1: Te mandamos un abrazo.
0: Hasta luego, chicos.
1: Y dormí un ratito ahora, mientras va el otro boletín, dormí un ratito así, recuperás sueño.
0: Las ganas no me faltan, te diré, ¿eh? Bueno. Pero bueno, es difícil recostarte en la moto.
1: Bueno, pero yo igual de malo te llamo unos 5 minutos más para que te despiertes.
0: Claro, así no, ya bueno. Sé que son mis amigos, sí. Bueno,
1: gracias, un abrazo, que andés muy bien.
0: Hasta luego.
1: Hasta adiós. Luego. Bueno, está Rigo Castaño, desde el móvil, claro. Hay gente que te imaginas que ha estado con el bombo, los platillos y todo tipo de...
2: ¿Cómo se van a acostar a las 2 de la mañana haciendo ruido? Hay vecinos que se levantan temprano, chicos.
1: Bueno, pero está el partido
2: Argentino.
1: Toda
2: Argentina. La felicidad del mundo. Pero bueno.
3: Hasta cierta hora.
1: Pero está el partido Argentino.
2: Sí, bueno, pero... El partido terminó a las 12 de la noche. Dos horas de festejo.
1: Ayer escuchaba a unos compañeros ahí, ¿no? Hablaba y decían que la gente le debe mucho a Messi, la Argentina le debe mucho a Messi, sí. Porque los periodistas hubo momentos que fueron muy duros con Messi, que no se olviden de eso, los deportivos principalmente. Yo siempre lo defendí. Me acuerdo que habían otras personas acá que hablaban de Maradona, y me parece perfecto.
2: Hasta
1: Maradona.
2: Renunció a la selección por un tiempo, ¿recuerdan?
1: Sí, claro. Yo me acuerdo que cuando hubo gente acá que hablaba mal y demás, yo siempre defendía a Messi, siempre, de manera que hace un punto más, que no interesa, no importa, pero siempre defendía a Messi. Me parece Maradona un excelente jugador y demás, pero yo soy de Messi.
2: Bueno.
1: Lo que sí digo
2: la
1: que,
2: gente se ilusiona.
1: Sí, lo que sí digo, y no sé si comparte conmigo acá en esto, pero hubo periodistas deportivos principalmente,
2: pero
1: que en
2: sí,
1: su momento
2: lo
1: despellejaban vivo a Messi. Mm. Y nadie lo ayudó, que se tuvo que ir Messi donde afuera para poder curarse de las rodillas.
2: Bueno, pero
1: y
2: eso no fue por la crítica. O sea,
1: no, eso fue
2: un tratamiento médico que lo hizo de muy joven. O
3: de
2: sea,
3: muy chiquito.
2: Lo hablábamos fuera de micrófono. Todo lo que sufren estos jugadores para consagrarse en lo que hoy vemos, ¿no? Han pasado el desarraigo, vivir fuera de sus familias para formarse. En
3: siendo
2: este caso,
3: niños.
2: Siendo niños. Leo Messi se fue a Europa a hacer un tratamiento médico por su salud y paralelo a eso, el club, en este caso el Real Madrid, lo acompañó para que crezca profesionalmente, acompañando también su tratamiento médico. Y no solo él, otros jugadores también han padecido el sentirse excluido de sus hogares por una cuestión profesional, el tener que irse muy temprano.
1: Hacemos pausa, chicas.
3: Me estoy riendo de un mensaje.
1: ¿Qué dice?
3: ¿Lo digo o no lo digo? Acá decimos todo. Dice Pablo, porque le estuviste contestando, me da risa, Omar, que siga entrenando, Omar, lo veo un poco oxidado, meta W40. Le recomiendo 2 horas de bicicleta por día y rutina de pesas. Ja, ja, ja, pobre Rigo, también en el barrio donde vive Rigo, no respetan nada, es un ambiente jodido, dice.
1: Pablo.
3: El Z1.
1: Un segundo, vamos a la pausa, Pablo, mirá, de corazón. Se hincha arriba, de corazón, es de Boca. Pero igual, yo quiero mucha gente Boca. A Palermo el otro día siendo de periodista. Muy bien, sí. Palermo, muy, muy sí, bien. Palermo.
3: Lloraron los dos. Ahí también.
1: Muy bien. Bueno, hacemos pausa. Yo con la del perrito rubio.

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0: 7 de la mañana, 22 minutos. 7 de la mañana, 22 minutos. Estamos acá en la radio. Estamos en La Voz del Comahue de Chipoleti. Estamos en streaming. Estamos en Canal 10. Hay más mensajes, ¿no? De la
1: sí,
0: gente.
1: Sí, hay mensajes. Primero, agradecerle a... No conozco el nombre. Está identificado como Tornillo. Así que pido disculpas. Sí. No sé cómo es tu nombre. Pero tenés razón. Yo dije el Real Madrid. Y nada que ver. El equipo que acogió a Messi cuando llegó con 13 años a España fue el Barcelona. El Barcelona fue quien se hizo cargo económicamente del tratamiento de esta enfermedad hormonal que había sido diagnosticado de niño. Leo Messi, después de una rápida progresión por la Academia Juvenil de Barcelona, hizo su debut oficial con el primer equipo en octubre del 2004 y pasaron 20 años ligados a ese club. Así que bueno, gracias. Vamos con otros mensajes porque tenemos muchas imágenes para compartir. Vamos con las primeras. Esto fue ayer alentando desde Allen, vamos a Argentina, y se ve la imagen de una pantalla gigante con capturas de... Por un lado, la hinchada argentina, y por otro, los jugadores cantando el himno e ingresando a la cancha. Ahí tenemos, ¿no? De perfil, esa pantalla que está acompañando a un hogar de Allen, que se comunicaba con nosotros. Mabel, te mandamos un beso.
2: Un beso, Mabel.
1: Gracias, Mabel. Hola, buen día. Messi sigue haciendo goles. Hizo 3 goles y le regalaron una pelota. Pobre Messi, ¿no le alcanza para comprarse un fulbito? No, es la tradición. Cuando haces un hat-trick, 3 goles en el mismo partido, te llevas como obsequio ese balón.
2: Él estaba dando una nota y atrás pasó Chiqui Tapia con el balón. Y Messi... ¿Es esa?
1: Es mía.
2: Guárdala.
1: Bueno, la cábala de un oyente. Usar peluca para los partidos. Y dice, buen día.
2: Pero qué linda.
1: Es la peluca.
2: Bien ahí.
1: La cábala de cada partido. Saludos.
0: ¿Cómo se llama?
1: Y vamos a Argentina. Juan Carlos.
2: Juan Carlos, ahora no se la puede sacar hasta...
0: No, yo no te la saqué más, Juan Carlos. Sí,
1: el lunes y el sábado repetimos.
0: Bueno, les pido un minutito. A ver, porque tenemos a la línea, ¿saben a quién?
1: ¿A quién?
0: A Juan Justo. Es el presidente del Ente Provincial Regulador de la Electricidad, que es el EPRE, en la provincia de Río Negro. ¿Cómo le va? Buen día. ¿Cómo está usted? ¿Cómo le va, Justo? ¿Cómo le va? Buen día.
3: ¿Cómo están? ¿Todo bien?
0: Muy bien. ¿Cómo está usted? Estamos acá en la radio, estamos en streaming, estamos en Canal 10, en todas partes. Justo, ¿cómo está trabajando el EPRE? Antes de hacer unas consultas, por favor, cuénteme en qué puntos principalmente está hoy abocado este ente provincial regulador de la electricidad.
3: Bueno, seguimos trabajando en las líneas que nos hemos trazado ya desde el inicio de la gestión, vinculadas con, por un lado, modernizar toda la función del ente regulador, ir hacia un esquema de control de las empresas distribuidoras que sea más ágil, menos burocrático, lo mismo con el tema de la atención de los usuarios, y después, bueno, también afrontar el desafío de la necesidad de mejora de la calidad de servicio a través de fortalecer los planes de inversiones y de mantenimiento que tienen a cargo las empresas. Así que bueno, seguimos en ese sendero y ahora en el mes de junio, probablemente ya a partir de julio, esté habilitado para el uso de parte de toda la gente, con una nueva plataforma de atención de reclamos que apunta justamente a esto, que la gente pueda rápidamente tomar contacto con el EPRE cuando tiene algún problema con las empresas y que a través de las nuevas tecnologías esos reclamos se puedan resolver en tiempos breves y no como ocurre hoy, que a veces lleva mucho tiempo y hasta uno se termina olvidando de si hizo el reclamo o no. Así que bueno, en esa línea, tratando de... Son procesos que llevan su tiempo, pero bueno, creemos que vamos por un buen rumbo.
0: Bueno, usted sabe que en las últimas horas hubo distintos llamados telefónicos a la radio, mensajes y demás, de gente que está preocupada por la alta tarifa que les ha llegado, seguramente varios ítems, rubros que les van cobrando en la factura, y algunos sostienen que han ido a Lepre a presentar su situación personal que les toca vivir. ¿Qué postura está adoptando Lepre?
3: Bueno, a ver, el universo de situaciones es muy heterogéneo, muy variado. Por lo pronto hay una situación de fondo real vinculada con el aumento de las tarifas de los servicios públicos, entre ellas la electricidad a nivel país, que es un fenómeno general de los últimos años, vinculado principalmente al aumento del costo mayorista de la energía y a la quita de subsidios por parte del gobierno nacional. Ese es un fenómeno estructural. Después tenés la cuestión de los diferentes niveles de consumo que puedan tener los usuarios. Hay muchos usuarios, por ejemplo, en determinados sectores que tienen altos consumos asociados a la estacionalidad, por ejemplo, a la época invernal, porque recurren a la electricidad para calefaccionarse. Después también tenemos situaciones detectadas vinculadas con errores en la facturación. O sea, el universo de casos vinculados con las situaciones de las facturas son muy amplios, por eso, bueno, habría que ver qué casos puntuales se han contactado con ustedes, pero desde ya tienen las puertas abiertas del EPRE para analizar cada situación, y es lo que el área de atención al usuario hace, digamos, constantemente. Vamos viendo caso por caso. Sí. Si detectamos que hay una situación de inconsistencia, si se quiere, con lo que se le ha medido al usuario en términos de consumo respecto de periodos similares, se dispone inmediatamente lo que es una medida cautelar para evitar que haya cualquier riesgo de corte del servicio. Se analiza la situación y se ordena refacturar, pero como te digo, depende mucho del caso concreto.
1: Justo, ¿cómo le va? Buen día, Karina Melo lo saluda por aquí. Hemos tenido muchos reclamos de usuarios que no han cambiado su consumo y han perdido el subsidio, tampoco han cambiado su nivel adquisitivo. ¿Por qué se les ha retirado el subsidio?
3: Bueno, eso efectivamente el gobierno nacional ha, digamos, por un lado empezado ya desde fines del 2023 con un proceso de quita progresiva de subsidios, y durante este año avanza en un nuevo régimen de reconocimiento de estos subsidios, que ha hecho que, bueno, que mucha gente o fuese recategorizada de acuerdo a los nuevos criterios que fija el Estado Nacional, o bien que experimentar algún tipo de cambio, pero bueno, esas son decisiones que corresponden al gobierno nacional y no a la provincia de Río Negro ni al ente regulador. Habría que ver si ese cambio de situación respecto del subsidio obedece a algún elemento justificativo o un error, desde ya que, si bien no es algo que dependa de nosotros, también la gente se puede acercar al EPRE para que tratemos de ayudarlos a gestionar esa situación.
2: Y con respecto, buen día, gracias, saluda, al programa PASE, donde el gobierno provincial, junto con los municipios, junto con la empresa Edersa, han hecho campañas para que la gente regularice su situación. Son ellos, sobre todo, los que están haciendo reclamos, que les viene una factura, algunos de 1.000.000, de 800, de 500.000 pesos, que les resultan impagables. ¿Usted no recibió nunca ningún tipo de reclamo?
3: Que yo tenga conocimiento ahora en lo inmediato, no, pero sí es un problema estructural que justamente viene asociado a la implementación del programa PASE.
2: ¿Qué significa que es un problema estructural?
3: Y el problema estructural que ocurre en la regularización de barrios, justamente esto que mencionaba, que es que muchos de los usuarios a los cuales calificamos como usuarios críticos, cuando son regularizados, como tienen muy altos niveles de consumo, en gran medida vinculado a que utilizan el calor para calefaccionarse y digamos, artefactos que son de muy alto consumo, se generan niveles a veces desproporcionados de consumo. Entonces, como uno de los objetivos fundamentales de este programa es la sustentabilidad, es decir, que la gente pueda mantener su situación de regularidad y que pueda pagar la factura, es que vamos adoptando diferentes estrategias focalizadas para resolver esas situaciones. Una de las estrategias fundamentales es que ese tipo de facturas no sean exigibles, sino que le hemos establecido un límite en cuanto al monto a abonar para mantener la prestación, y la diferencia, bueno, la vamos gestionando a partir de estrategias de reducción del consumo, de eficiencia energética, que sí,
2: pero le genera una deuda tremenda, porque si no pueden pagar toda la totalidad, se le va generando deuda, porque se le suma además con el consumo del mes que viene y tampoco lo pueden pagar.
3: Claro, por eso el objetivo fundamental del programa es que ese consumo se reduzca. Si uno...
2: Algunos nos decían, perdón que lo interrumpa, pero como para que entre todo antes de cortar la nota, nos dicen que han retirado ya todos los elementos eléctricos que generaban consumos extra y también les llega muy alto, bueno, el consumo.
3: Habría que analizar cada caso puntual. En ese caso, si ha habido medidas de eficiencia energética, de reducción del consumo, y sigue apareciendo un consumo elevado, puede haber algún error en la medición o algo por el estilo. Bueno, es cuestión de analizarlo y abordarlo. En términos generales, el objetivo esencial, como les digo, de este programa es que la gente pueda pagar la factura, y por eso hay estrategias asociadas a topear el monto de la factura, a dar financiamiento para el monto restante, a asistir a la gente en diferentes estrategias para reducir el consumo, que van desde artefactos hasta aislación de las viviendas, etcétera. Bueno, son procesos graduales, no son inmediatos, pero desde ya que la tranquilidad que tiene que tener la gente es que su situación va a ser tratada debidamente, porque justamente el objetivo del programa es que uno pueda mantenerse dentro del servicio regular.
2: Claro, han entregado toda la documentación ahí en la sede de DERSA con, bueno, todos los elementos que tenían. Por eso nos parece, bueno, deberían haber concurrido también al EPRE en todo caso.
3: Sí, desde ya tienen las puertas abiertas del EPRE para tratar todas las situaciones. Nosotros esto se trabaja cotidianamente de manera coordinada tanto con los municipios que se van sumando al programa, como con EDERSA, así que desde ya que la gente cuenta con todos esos espacios para exponer su situación, y sí, claramente una factura de 1.000.000 de pesos sabemos que es impagable, y por eso el programa está pensado para ir corrigiendo ese tipo de situaciones, así que la vía de solución la tienen.
0: Bueno. Una mensajita de Karina para...
1: Sí, dice, está buen Luciano, día, ya. Hice el reclamo el año pasado a EPRE, tengo 190 volts y desde Catriel nos escriben calle Las Arabias. Debe ser que la factura es muy alta, pero el consumo es bajo.
3: Bueno, en Catriel justamente estamos ahora, ya sale la resolución, si no salió ayer, saldrá hoy. También hemos tenido quejas de alrededor de 400 vecinos vinculados con altas facturas. Se abordó la situación y se le está ordenando a EDERSA que refacture en la mayoría de esos casos, porque justamente se detectaron errores en la facturación. Habría que ver si este caso puntual forma parte de ese universo de situaciones. De hecho, en la página del EPRE hay un link específico para esos casos de Catriel, donde uno ingresa el NIS, que es el número de usuario que uno tiene, de ERSA, que está en la factura, y ve cuál ha sido la resolución de su pedido. ¿Mm? Sí. Pero siempre insistimos en que justamente esta nueva plataforma de atención que apunta a simplificar la gestión de los reclamos, tiene el objetivo de que la gente puede contar con el EPRE, se puede acercar, y nosotros vamos a gestionar su reclamo del mejor modo.
0: Graciela.
2: No, le quería preguntar, sabemos que no tenemos tiempo porque nos está esperando el móvil, pero es muy habitual que haya errores al contabilizar el consumo en los hogares, porque uno por ahí hace, nos dice gente que hace todo lo que tiene que hacer, apagar los electrodomésticos y bueno, igual le sigue llegando. ¿Ustedes han constatado que la empresa incurre en estos errores?
3: Sí, totalmente, es una de las principales fuentes de reclamos. Obviamente no se puede generalizar, hay que ir bien, hay que ver caso por caso. Por eso es importante que la gente se acerque al EPRE, nos arrime su factura, podamos analizar su situación. Incluso nosotros tenemos un despliegue territorial importante, que vamos incluso a la casa de la gente si es necesario verificar alguna situación puntual. Que realmente traten de usar la herramienta. Uh-huh. Y nosotros vamos a tratar de agotar todas las soluciones posibles, porque la realidad es que hay una estructura tarifaria, hay un nivel de consumo promedio en los hogares rionegrinos, que es una de las provincias, les diría, que tiene de los consumos más racionales, si ustedes quieren, es una provincia con consumo bastante. Entonces, todo lo que se salga de ese rango, alguna explicación tiene que tener, y nuestra función como EPRE es encontrar la solución, y si es un error de la empresa, lo tiene que corregir.
0: Bueno, el porcentaje en total de impuestos, ¿cuánto es aproximadamente?
3: Bueno, los impuestos se llevan una porción muy importante de la tarifa, tanto a nivel de IVA, que es el 21, del 21 al 27%, eso como impuestos nacionales, tasas municipales, que estamos avanzando también con la auditoría, en algunos casos también con un porcentaje muy, muy significativo de la factura, y a nivel provincial con una baja presión fiscal en materia de energía eléctrica, con la reducción del impuesto a los ingresos brutos del 1%. A eso, bueno, se suma después también el costo mayorista de la energía, que se fija a nivel país, que es lo que, por diversas razones, viene aumentando de manera muy fuerte, y bueno, va también incrementando el valor final que paga el usuario, ¿no?
0: Gracias por habernos atendido, lo vamos a volver a llamar, nos parece importante poder hablar con usted mucho más tiempo también, para que todo el mundo pueda hacer consultas acerca de lo que pasa y la tarea que cumple el EPRE. Muy amable ha sido, ¿eh?
3: Bueno, un saludo, hasta luego.
0: Hasta luego. Adiós. Juan Justo es el presidente del Ente Provincial Regulador de Electricidad, que es el EPRE.
2: Claro, se come un montón en impuestos, sí, ¿no? Consumo y muchísimo en impuestos, además de todo que lo dispone Nación, que viene haciendo fuertes aumentos, y es también lo que vamos notando en las boletas.
0: Sí, ahí está la pregunta de Karina. Las 7 de la mañana, 40 minutos. Está el móvil, está Luciano Muñoz, estamos con él, por supuesto, esperando poder tener el contacto, y me dice Daniel Polanco también que lo tenemos.
4: ¿Estamos entonces?
0: Bueno, le vamos a decir buen día a Luciano Muñoz. ¿Cómo te va, Luciano? Buenos días, ¿cómo te va?
5: Buenos días, ¿cómo está Nomar? ¿Cómo está Cari? ¿Gra por ahí todo bien?
2: Muy bien.
0: ¿Dónde estás, Luciano?
5: Bueno, yo estoy muy cerquita de la radio, pero fíjense, ¿se llega a ver?
2: Sí.
5: ¿Qué tengo en mi cámara?
2: Tenés aura detrás.
5: Creo que arrancamos toda la mañana un cachito. Sí, yo, aura y goles y magia, creo, y felicidad. Así que creo que arrancamos una mañana diferente hoy, a pesar del frío. Está fresquita la mañana, pero comenzó muy linda. ¿Cómo andan ustedes?
2: Bien. A vos se te ve radiante, estás con de sonrisa de oreja a oreja.
5: La verdad que valió la pena el esfuerzo, ¿no? Me imagino que más de un argentino haciendo un esfuerzo anoche para aguantar ahí en las horas finales del partido, que por supuesto esto, ¿no? Hoy venía mirando un poquitito el movimiento de la ciudad. Como les decía recién, jornada fresca, pero se nota a la gente con un semblante diferente, un poco de sueño, sí, porque no, una lagaña a los ojos pegados, pero comenzando el día con otro entusiasmo, ¿no? Encarando lo que queda de la semana.
2: Bien, bien.
1: Claro, Luciano, bueno, la frase recurrente de nuestros oyentes fue hermosa mañana,
2: claro,
1: ¿verdad?
2: Claro, todos, ¿no?
0: Todo el mundo decía eso.
2: Hoy por la selección.
5: La verdad que la pensé, intenté ser original y no la dije por eso, y vi la imagen de la tapa de los diarios que me interesaba, y era la intención por ir por ahí, pero sí. Mira, a ver, vamos a preguntarle. Señora, buen día, ¿cómo le va? Consulta, estamos en vivo para la radio. ¿Vio el partido anoche?
6: Sí, maravilloso.
5: Eso, ahí está, mire. Gracias.
2: La tapadita, ¿no? Con la bufanda, sí, de la cabeza.
5: Me dijo la señora.
2: Sí, bien.
1: ¿Cómo no nos vamos a ilusionar?
5: Sí, sí. Muy feliz.
0: Bueno, estaremos en contacto.
5: Fíjate, 7:30 de la mañana, mira, acá tengo otro muchacho que sale. Maestro, estamos, buen día, estamos para la radio. ¿Viste el partido anoche?
4: Sí, como que no.
5: ¿Qué te pareció?
4: Y la verdad me dejó mucho que desear igual.
5: Estuvo complicado, ¿no?
4: Sí,
5: primer
4: muy
5: tiempo.
4: Muy complicado. No encontramos el balón después del primer gol y como que nos quisimos agrandar porque ya somos el campeón.
5: Opa.
4: Del mundo. Pero yo decía, tranca papá, tranca, porque de golpe, digamos que era offside, porque de onda,
5: claro,
4: de onda, si no teníamos un empate.
5: Nos anularon un gol a cada uno,
4: y
5: ¿no? Un gol por bando.
4: Y pero ya íbamos a ir mal, ya veníamos perdiendo.
5: Ahí está, mirá la gente cómo grita desde el auto, vamos a Argentina. Bueno, que tengas buen día, muchas gracias.
0: Bueno,
5: ahí está
0: bueno,
5: un poquitito, mirá, hago una reflexión breve, ¿no? Ojalá que este entusiasmo y esta alegría a las 7:30 de la mañana, ¿no?
1: Sí.
5: Dure mucho tiempo.
0: Hasta el
5: ¿sí?
0: lunes.
5: Y que no sea solamente del Mundial.
1: No,
5: sí,
1: no.
5: Y que siga.
1: Lamento decirte que la alegría va a ser.
5: Decía la señora.
1: La alegría va a ser solo por el Mundial, ¿no? No te quiero desanimar, pero acá lo único que une al pueblo argentino es el fútbol, ¿no?
0: Así
1: quedó
0: es.
1: Demostrado en el anterior Mundial. Ahora, mira.
0: Todo.
1: Bueno, una
0: Luciano,
1: alegría.
0: Luciano, te
1: una
0: mandamos
1: alegría.
0: Un abrazo, estamos con vos.
5: La verdad que sí. Dale, chicos, nos hablamos, un beso.
1: Dale, hasta luego.
0: Hasta luego, ahí está
1: beso.
0: Luciano. Mirá
1: bien,
0: vos,
1: las dos únicas charlando. Personas que pasaban por la calle, a esas dos únicas les hizo nota. Sí. Excelente. Y vieron el partido.
0: Y vieron el partido
1: los dos. A uno bárbaro y al otro no le gustó mucho.
0: Bueno,
1: a pesar del resultado.
0: Capaz que después va a cambiar, va, espero.
1: No, bueno.
0: Pero,
1: sí, pero
0: la opinión
1: fue
0: de él.
1: Fue crítico, pero bueno, feliz también.
2: Pero fue un triplete.
0: Chicas, hacemos pausa, ¿les parece?
1: ¿Vamos?
0: Hacemos una pausa y ya estamos acá nosotros, ¿eh? Nos queda más material, así que no se vaya, quédese acá en La Voz del Comahue, quédese en Canal 10, quédese en el streaming. La gente opina cómo.
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8: Su servidor quien le habla, Dr. Javier Palacio Celorio, de la Congregación Gozo y Paz en Tehuacán, Puebla, México. Visite el canal de YouTube Shalom 132. Permítame contarle una historia. Después de la muerte del rey Salomón, Israel se dividió en dos, Reino del Norte, Reino del Sur. Las 10 tribus de Israel fueron esparcidas entre las naciones y está profetizado que al final de los tiempos, los descendientes de las 10 tribus perdidas de Israel regresarán a Yahweh a adorarle como Él se merece. Le deseo lo mejor. Shalom.
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0: Las 7 de la mañana, ya 50 minutos. Mensajes, a ver, ¿qué dice la gente?
1: Buen día, chicos, hermosa mañana. Vamos, Argentina. Buenos días a mis tres amigos de la mañana. Fuerza, Cravero y aguante, Chaco. Y feliz por Argentina, dice otro de los mensajes.
0: ¿Quién es? A ver. Bueno, muchas gracias, muy amable.
1: Sí. No sé, no sé por qué no firmó.
0: Ah, no firmó.
1: Buenos días, bueno, ahí tomando matecito con miel, el desayuno, buen día, abrazos, los veo todos los días, el chiquito está, Venegas, mirá. Ahí está, desayunamos con miel. Muchos toman el mate con miel.
2: Es riquísimo, es
0: mate amargo, che, con no, sin me gusta, yuyo ni
2: a
0: nada.
2: A mí me gusta dulcecito.
1: A mí con coco un poquito también.
0: El mate es amargo. Sin yuyo ni nada, mate no, gaucho.
2: ¿Por qué, Omar?
1: ¿Por qué? Cada uno con su gusto.
0: No, está bien.
1: Buen día, contento. Vamos, Argentina, un abrazo y buena jornada para hoy, dice Carlitos. Fue ironía lo del fulvito, nos dice en otro mensaje. Ruggeri se cansó de criticar a Messi y ahora está en los Estados Unidos arrastrándose, dice otro mensaje.
2: Es verdad.
1: Buen día.
2: Le daban con
1: ayer
2: todo.
1: Se lo veía, ¿no? Sí. Dentro de las personalidades invitadas al equipo, al partido. Buen día, Omar, Karina, Graciela. Feliz miércoles y feliz por el triunfo de nuestra selección. Omar, no coincido en que se valide a aquellos que festejan hasta tarde y generan molestias a los vecinos que deben descansar. Una cosa es el festejo y otra cosa es invadir la privacidad de los vecinos. Es como decir, no importa lo de Adorni porque ganó nuestra selección. Excelente miércoles, nos dicen por acá.
0: ¿Quién habla ahí?
1: Miguel le escribió.
0: Miguel, te mandamos un abrazo. Bueno, tu opinión respetada como siempre.
1: 3.3 bajo cero en INTA Guerrico nos mandan captura de ese registro desde el INTA, la estación INTA Guerrico. Son datos reales. A esta hora, 3 grados centígrados, 3 décimos bajo cero. Uh-huh. Otro mensaje. Entré a Lepre y me dice que ya no tengo un reclamo activo, pero del año pasado no se hace nada, solo necesito mejorar la baja tensión. El consumo es poco porque no puedo conectar nada que se queme. Claro, ahí entendemos los 120 volts. O sea, ni siquiera está recibiendo los 220 que necesita para que funcionen normalmente los artefactos en su hogar. Entró a la plataforma de Lepre.
2: Y
1: la
2: dice
1: plataforma.
2: Que no hay ninguno, ningún
1: no hay
2: reclamo.
1: Ningún reclamo activo.
2: Bueno, va a tener que ir directamente.
1: Buenos días. ¿Podrían averiguar algo sobre el cuerpo encontrado en el río Neuquén el día jueves? Jeremías Valenzuela todavía no aparece, gracias, dice otro oyente.
0: Nos escribe todos los días, debe ser familiar. Lo que le queremos decir que la última noticia la dice la justicia, la dice la policía.
2: Apenas no tenemos nada nosotros.
0: Apenas tengamos ninguna información. Ninguna confirmación. No. Pero bueno, hay que seguir buscándolo, tal cual lo dice la familia, ¿no?
1: Sí. Buen día, LU19, los veo por irme al trabajo. Buen miércoles, buen laboral. Vamos a Argentina, saludos equipo.
0: Bien.
1: Buen día, amigos. Carlos del Arroyón nos está saludando y ahí completamos todos los saludos de nuestros oyentes.
0: Carlos del Arroyón, ya es 5 saltos. Ponete de pie. ¿Qué más, Graciela? ¿Hay más títulos? ¿Más? ¿No, del streaming?
2: No, en el streaming no tenemos más de los que hemos leído. Hemos cumplido con todos.
0: Acá me manda un mensaje una compañera de 100 que está en Europa. Vio el partido ayer desde allá.
2: Muy bien. Y bien.
0: Excelente, Omar, me dice el partido de fútbol.
2: ¿Salieron a festejar? ¿De dónde está?
0: Está en toda parte de Europa. No me dijo dónde.
1: Que diga
0: bueno,
1: dónde.
0: Más le pregunto.
1: Bueno, había quedado pendiente este desglosamiento de los 62.000 pesos ticket para el regalo del Día del Padre.
2: Sí.
0: Ah, dale.
1: El primer lugar en las elecciones aparece la indumentaria. En un 33,4% la gente va a elegir indumentaria para regalarle a papá. Uh-huh. Seguido por experiencias como cenas o días de campo para que pase un día.
2: O un spa.
1: O un spa, a mí me gusta sí. Ese regalo, 24,9%. Vinos y licores en un 13,9%. Estas tres categorías mantienen los primeros puestos respecto al 2025. Se eligió lo mismo el año pasado que este. Más atrás aparece el calzado, la perfumería, los productos de informática, las herramientas, las joyerías o relojes. Entre las opciones menos elegidas se encuentran librería, smartphones, artículos para el hogar, marroquinería y regalería.
2: Bueno, yo me inclino por un dibujito.
1: Bueno.
0: Yo me inclino por mi presencia, papá. Oh. Ya voy a comer todo gratis
1: bueno,
0: y ir para allá.
1: Regalos entre 10.000 y 20.000 pesos.
2: Pero vos tenés que agasajarlo a él.
1: Claro, tal cual.
2: Vos tenés que agasajarlo a tu papá.
0: No, ese día justo no puedo ir. Ya le dije que no podía.
1: Ay,
0: ese día.
1: Ay, Omar, ¿cómo que no?
0: Tengo un compromiso.
2: ¿Y vas a estar con tus hijos?
0: Ya, está con
1: ¿y
0: mis
1: pero
0: hijos.
1: ¿Por qué no se juntan todos?
0: Claro. Porque mis hijos quieren ir a otra parte. Tengo que respetarlo. Donde me lleve
1: pero
0: mis
1: es el
0: hijos
1: día del padre.
2: Es claro, el día del padre, no del hijo.
1: Bueno, rangos entre 10.000 y 20.000 pesos que podés regalar. Porque por ahí uno tiene que pensar en el,
2: claro.
1: En el bolsillo también. Podés regalar mate con bombilla.
2: Bien.
1: Botellas térmicas.
2: Sí.
1: Tazas personalizadas y algún set para asado. En ese bien. Rango, entre 10.000 y 20.000. Ahora, entre 30.000 y 40.000 puede ser copas de vino en estuche, sets materos, remeras temáticas, ahora la de la selección, es un buen regalo, y desayunos especiales. Para presupuestos entre 50 y 60.000 pesos, las opciones incluyen mini metegoles, vinos premium con copas, cajas gourmet y billeteras de cocuera.
2: Bueno, y ya con eso también le podían poner remeras.
0: De todo.
2: Medias.
1: De todo. No, regalen medias. No,
2: medias. No. Más o menos como regalar electrodomésticos a las mujeres, las medias de los varones y los boxers.
1: Pañuelos.
2: No. Claro.
1: Medias y calzoncillos.
2: No, ya está. No va más.
0: Un segundito, chicas. Ya estoy con ustedes un segundo más. A la gente de Canal 10 que nos está mirando,
1: sí.
0: Le decimos Adiós, hasta chicas. Hasta mañana jueves. Estamos con la gente de Canal 10. Nos vamos. Y por supuesto, mañana, minutos de las 6, estamos con ustedes en Canal 10. Pero recuerde que a las 5 de la mañana estamos acá. La gente de Canal 10, contenta por el partido, a trabajar todo el mundo. Un beso grande para Adrián y para toda la gente que está allí. Berén, Van, están todos allá. Así que, Carla, todas las productoras y productores, estamos con ustedes. Nos vamos. Y decime. Acá tenemos más mensajes. Y...
1: sí, tenemos. Yoko, a ver si podemos alcanzar a escuchar a un oyente. Mientras tanto, te leo. Buenos días. Estamos viéndolos.
0: Ah, mirá, ¿dónde?
1: Mi esposo quiere salir de una duda si las chicas son hermanas o mellizas. Nada que ver. Lo único
0: si yo
1: que
0: digo
1: tenemos,
0: algo, me echan.
1: Lo único que tenemos en común es el signo, Graciela, ¿no?
2: Sí, Acuario.
1: Y dos, y somos hinchas de Boca.
2: Claro,
1: ahí
2: dos
1: coincidencias.
2: Y de Chipo.
1: Y de Chipo.
0: Ahí Héctor, está. Héctor dice, qué bonitas son esas chicas. No quería leer el aviso, pero lo leí.
2: No, porque último él se lo mandó mensaje. Temprano. Él se lo mandó temprano, lo venía escatimando.
1: Escuchamos el último mensaje. Dale. Y nos despedimos.
3: Buen día, hermosa mañana, ¿verdad? Qué lindo ser argentino, qué lindo, haber nacido en la época de Messi. Yo vi muy poquito de Maradona, pero hoy a Messi lo disfruto y lo banqué siempre, siempre. La verdad que sí, da un poco de repugnancia como Ruggeri, Gallardo, lo despié que están ahí. Le dieron con todo al cuerpo técnico de la selección, a los jugadores de la selección, y ahora están ahí, van a ver el mundial gracias a la selección. Así que bueno, así es nuestro país, como el vecino que se enoja porque hay hinchas que festejan, qué raro, ¿no? Una vez que tenemos algo para festejar, hay gente que se enoja por eso. Así es Argentina. Pero bueno, ¿qué va a hacer? Sergio habla por acá. Saludos a todos. Que tengan un hermoso día.
1: Bueno. Muchas gracias, Sergio.
2: Gracias, Sergio.
0: Gracias. Muy claro. Amable. Como
1: hermoso
0: siempre.
1: Día para vos también.
0: Bueno, algún mensajito más quedó
1: no,
0: por ahí.
1: Ya, sí. Ya cumplimos con todo.
0: Hemos
1: ya
0: cumplido con todo.
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23: César Montenegro comunica a sus vecinos linderos que extravió 6 vacas, entre ellas una colorada. Algunas llevan caravana roja y otras en color verde. El señor Ricardo García comunica a quien haya extraviado un toro colorado, mocho, anda costeando el alambre. Por favor, comunicarse.
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2: Su servidor quien le habla, Dr. Javier Palacios Elorio, de la Congregación Gozo y Paz en Tehuacán, Puebla, México. Visite el canal de YouTube Shalom 132. Permítame contarle una historia. Después de la muerte del rey Salomón, Israel se dividió en dos: Reino del Norte, Reino del Sur. Las 10 tribus de Israel fueron esparcidas entre las naciones y está profetizado que al final de los tiempos, los descendientes de las 10 tribus perdidas de Israel regresarán a Yahweh a adorarle como él se merece. Le deseo lo mejor. Shalom.
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Bueno, 8 de la mañana, 12 minutos, 17 de junio del año 2026, así comenzamos otra jornada más, otra edición más de este programa, denominado Antes del Aire. Qué mejor manera de arrancar con uno de los himnos emblemáticos del rock argentino, ¿no? Justamente compuesto por Juanse, que es el líder de los Ratones Paranoicos. Pero yo creo que esta versión, versión histórica, ¿no? En vivo, junto a Andrés Calamaro, hace que esta canción sea única, ¿no? Justamente esta versión quedó grabada en un disco, más precisamente en el año 2000. Vivo Paranoico se llamó ese disco, se llama ese disco. Para siempre. Buena manera de arrancar esta mañana. Muchos recordarán esta canción cuando fue el homenaje a Diego Armando Maradona, el último partido de despedida del Diego en la Bombonera. Se usó mucho esta canción, que era furor en su momento. En noviembre, más precisamente, no sé si estoy equivocado, el 10 u 11 de noviembre se hizo la despedida del Diego. Y bueno, y esta canción sonaba ahí de fondo. Poder ni razón. Bien, comenzamos de la mañana con una temperatura de 0 grados, sensación térmica de 2 grados bajo cero. Una luna creciente iluminada al 9%. Como habíamos anticipado, bueno, iba a ser muchísimo frío a partir de hoy. Hoy solamente la máxima será de 7 grados, nada de viento, vientos de 20 a 29 kilómetros, pero mucho frío, ¿eh? Mucho frío se viene para el día de hoy. Como te comentaba, 7 grados de máxima, pero la sensación térmica va a estar en 4, y a la noche va a estar en 1. Así que bueno, mucho frío para el día de hoy. Mañana 18 de junio la temperatura máxima será de 11, la mínima de 1 grado, vientos de 41 a 66 kilómetros. Ya mañana se empieza a sentir un poquito más el viento, vientos que vamos a tener en horas de la tarde. El día viernes 19 de junio, 12 de máxima, 2 de mínima, vientos de 29 a 46. Bueno, y el día sábado vamos a tener un día similar al de mañana, ¿no? 11 de máxima, 4 de mínima y vientos de 40 a 66 kilómetros. Y cerrando la semana de los días, el día domingo 21 de junio, ya comenzando el invierno, la máxima será de 8, mínima de 1 grado, vientos de 27 a 45 kilómetros.

0: 2984-602122, saludando a nuestras compañeras de trabajo, a Maca Gásquez en el pueblo rural, Gaby Pérez. Mi nombre es Fabián Arbín y hasta las 9 de la mañana te hacemos compañía. Saludo grande para Marcelo ahí, que está en el campo escuchando, así que le mandamos un saludito grande a Marcelo Arbín también, que está escuchando la radio, la 880. Nosotros comenzamos con este gran corte musical también que dejamos preparado para la mañana del 17 de junio.
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Muy bien, finalizó el taller que recuperó bicicletas para estudiantes de la región sur. Estamos hablando que en Viedma finalizó el taller de ciclomecánica, una propuesta que combinó una capacitación en oficios y además de eso, trabajo comunitario. De esta manera sirvió para recuperar bicicletas en desuso y así poder hacerlas unas herramientas de utilidad para estudiantes de la región sur. Una propuesta muy buena que fue llevada adelante por la subsecretaría y se desarrolló en el barrio Lavalle de la capital rionegrina, ¿no?

Bueno, el taller estuvo a cargo del psicólogo social Gabriel Riera, además por la psicopedagoga María Fimpel y además Adrián Sarracci, quienes acompañaron el proceso de capacitación y recuperación de las bicicletas a lo largo de toda la propuesta. Además de facilitar el acceso a la educación, las bicicletas representan una herramienta para la práctica de actividad física, la recreación y obviamente el hábito saludable, ampliando de esta manera las oportunidades de desarrollo para niños, niñas y adolescentes de distintas localidades de la provincia.

Río Negro convierte fondos energéticos en 20 vehículos escolares. Los recursos generados por la nueva etapa energética de Río Negro ya se traducen en respuestas concretas para la educación pública. El gobernador Alberto Bretenek entregó en Viedma 20 nuevos minibuses adaptados para escuelas especiales, adquirido con el bono Vamos. La inversión provincial es de 1.970 millones. De esta manera garantiza traslados seguros, mejorar el acceso equitativo a la educación y acompañar a estudiantes de escuelas especiales en distintos puntos de la provincia.

Durante la jornada estuvieron presentes el intendente de Viedma, Marco Castro, los ministros de Obras y Servicios Públicos, Alejandro Echarren, ministros de Seguridad y Justicia, Daniel Jara, de Gobierno y Trabajo, Agustín Ríos, de Modernización, Milton Dunrauf, de la Secretaría de Trabajo también, María Marta Avilés, el secretario general Nelson Cides y el presidente del bloque de legisladores de Juntos Somos Río Negro. Estamos hablando de Facundo López.

Quinchao fue sede de la segunda fecha del torneo de handball de menores, con una destacada participación de equipos de la región sur. Se disputó en Quinchao la segunda fecha del torneo de handball de menores, una jornada que estuvo marcada por la pasión, el compromiso y el entusiasmo de los jóvenes deportistas.

Durante el encuentro, los equipos protagonizaron intensos encuentros que permitieron demostrar el crecimiento de la disciplina y el trabajo que se desarrolla en cada una de las localidades que estuvieron presentes. Bueno, las posiciones finales en categoría femenina, ganadoras Sierra Colorada, en segundo lugar Los Menucos, en tercer lugar Escuela Municipal de Maquinchao y en cuarto lugar Ramos Mexía. En la categoría masculina, Sierra Colorada en primer lugar, Ramos Mexía en segundo, Los Menucos en tercer lugar e Ingeniero Jacobacci en el cuarto lugar. Bueno, las distinciones de la fecha, como siempre se hace, en rama femenina, la jugadora destacada fue Renata Álvarez, la arquera destacada Salomé González.

Thiago Choquepal, jugador destacado. Nemías Winca, el arquero destacado. Así que bueno, desde la organización felicitaron a todos los equipos por el esfuerzo, la dedicación y el espíritu deportivo demostrado durante la competencia, destacando además el acompañamiento de las familias y entrenadores que hacen posible que el desarrollo de estas jornadas siga avanzando a pasos agigantados, Bueno, este torneo continúa consolidándose como un espacio de integración y formación para los jóvenes deportistas de la región, promoviendo valores como el respeto, el compañerismo y el trabajo en equipo a través del deporte, ¿no? Así que, obviamente, una mención especial a todos los municipios que hacen el esfuerzo para que estos chicos puedan jugar, aportándoles camisetas, aportándoles buenos entrenadores, que hoy en día se están viendo los resultados, ¿no? Así que muy bueno.

Se viene una nueva edición del torneo Malvinas Prohibido Olvidar en Jacobacci. La Municipalidad de Ingenieros Jacobacci invita a clubes, deportistas y familias de toda la región a participar de esta nueva edición del torneo Malvinas Prohibido Olvidar. Estamos hablando de este campeonato, que es un certamen de futsal infanto-juvenil que año tras año convoca a cientos de jóvenes en torno al deporte, la integración y los valores del compañerismo. La competencia se va a estar desarrollando desde el 10 de julio hasta el 16 de agosto, consolidándose una vez más como uno de los eventos deportivos más importantes de la región sur.

Bueno, seguimos con esta información. El torneo se convirtió en un espacio de encuentro para niños, niñas y adolescentes de distintas localidades, promoviendo la práctica deportiva, la amistad y el intercambio entre instituciones y equipos de toda la zona. Durante más de un mes, Jacobacci volverá a vivir una verdadera fiesta del futsal, recibiendo a delegaciones, familias y aficionados que acompañarán a los jóvenes en cada jornada.

0: Muy bien, nos venimos a Sierra Colorada, modo mundial 2026. Te esperamos este viernes 19 de junio para disfrutar de juegos, sorteos, intercambios de figuritas, presentación de los ganadores del concurso Creando Mi Bandera y mucho más.
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0: Así que bueno, es una gran oportunidad para ir, para llevar a tu hijo, sobrino, vecino. Viernes 19 de junio, 18 horas, en el gimnasio municipal.
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0: Bueno, además no te olvides, el cierre del concurso el día jueves 18, o sea mañana, el concurso Creando Nuestra Bandera. ¿Te gusta el arte, el reciclaje y la creatividad? Esta es tu oportunidad de brillar. Invitamos a toda la comunidad a participar de este gran concurso celeste y blanco en el marco del inicio del Mundial 2026 y Día de la Bandera del próximo 20 de junio. La consigna para participar es diseñar una bandera argentina utilizando tu imaginación y lo que más te gusta hacer. Puede ser dibujos, puede ser pintura, materiales reciclados, lo que se te ocurra, Las categorías están divididas por edades, niños, adolescentes y adultos. Así que bueno, los requisitos, el concurso se va a estar definiendo a través de las redes sociales de Sierra Colorada Municipio. Y bueno, solamente tenés que subir la foto de tu bandera a tu Facebook. Aclará la edad del participante en el texto de la publicación. Mencionar fundamentalmente a la municipalidad en tu publicación con el Facebook de ellos, ¿no? Que es Sierra Colorada Municipio. No etiquetar, así que bueno, únicamente en la página de Facebook y residentes de nuestra localidad son los que participan de este gran concurso. ¿Quiénes son los que ganan? Bueno, los que tienen más me gusta. Así de simple. Me gusta y reacciones en la publicación original. Esto es para tener en cuenta. Solo los me gustas y las reacciones en la publicación original. Solo desde la página de Sierra Colorada Municipio se va a compartir la imagen para que los demás vean la publicación. Pero no valen los me gusta y las reacciones en la página de Sierra Colorada Municipio. Así que solamente ellos lo comparten y después vos ingresás a la imagen y le pones me gusta. Bueno, fecha límite del concurso, como habíamos dicho, es hasta el día jueves 18 de junio inclusive. Y la exposición así que va a ser para este viernes. Así que bueno, obviamente queda poco para participar, hay que juntar muchos me gusta. Así que estoy viendo varias fotos acá, la verdad, muy lindas las que participaron, las participantes, los niños también. Así que bueno, es tu gran oportunidad de ponerle me gusta a la publicación y a la bandera que más te llame la atención, ¿no? Yo le puse anoche, ¿dónde está? La estoy buscando acá, acá está, mirá, Adela. Adela le puse me gusta. Sí, ya le había puesto, ¿viste? Pero así que le pusimos ahí un me gusta a nuestra amiga Adela, fiel oyente ahí de la radio. Así que muy linda lo que creo, ¿eh? Así que ya sos una ganadora, Adela. Así que, bueno, una genia. Así que, bueno, muy bueno lo que ha hecho Adela Carranza, ¿eh?

0: Bien, seguimos saludando a las personas que se están comunicando con nosotros, que envían sus mensajitos, sus WhatsApp, mejor dicho, a mi amigo Angelito, gran bailarín, gran jugador de truco, dicen allí.
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0: Yo sufrí una derrota el fin de semana, sí. Sí, hace bastante que no perdí el truco. Así que lamentablemente caí. Caí como los mejores, ¿eh? Pero bueno, me voy a levantar, no pasa nada. El tema es que no sumé ni un punto, es rarísimo, pero bueno. Igual jugué con mi sobrina que está recién empezando. Y no tuvo suerte mi sobrina, viste que muchos dicen que los que no saben jugar, viste, al principio como que tienen suerte. No ligó nada. Pero bueno, está aprendiendo ahora, empezó a entrenar, así que vamos a ver cómo se hace Alondra. No pienso decir quién los ganó porque si no se van a agrandar, viste cómo son las. Así que vamos a dejarlo ahí nomás.
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0: Muy bien, en este momento la temperatura en Sierra Colorada es de 1 grado bajo cero.
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0: Vientos del norte de 6 a 11 kilómetros, cielos nubosos en las próximas horas.
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Búsqueda de persona, fue hallado el adolescente de 16 años en Roca. La policía de Río Negro emitió una alerta para ubicar a un joven del que no se tenían datos desde el 10 de junio. La policía de Río Negro informó que se dio con el paradero de SL, un adolescente de 16 años, que fue visto por última vez el pasado 10 de junio del año 2026, alrededor de las 23 horas. De esta manera, la Subcomisaría 69 de General Roca informó que se logró dar con el paradero del joven en vía pública y se encontraba en buen estado de salud.

Chau Asado, dice este título. Decomisaron más de una tonelada de carne y embutidos por irregularidades. Un importante despliegue en conjunto entre fuerzas policiales y autoridades provinciales detectó graves fallas en la comercialización de alimentos, además de la mercadería secuestrada de manera directa. En el marco de las tareas de fiscalización que se desarrollan continuamente en la región para resguardar la salud pública, se llevó a cabo una exhaustiva serie de inspecciones en locales destinados a la venta de alimentos. El objetivo principal de los controles fue verificar las condiciones higiénicas de almacenamiento y de comercialización de los productos destinados al consumo de la población. Durante los recorridos, los inspectores detectaron diversas y graves irregularidades en distintos comercios relevados. Estas infracciones a las normativas vigentes derivaron en el decomiso inmediato de aproximadamente 500 kilos de productos de cárnicos y embutidos, los cuales fueron retirados automáticamente del circuito comercial. El operativo no finalizó allí. En otro de los establecimientos inspeccionados, las autoridades tomaron la determinación de clausurar dos freezer. En el interior de esos equipos se encontraban almacenados cerca de 500 kilogramos adicionales de alimentos cárnicos congelados. Según se expuso oficialmente, toda esta mercadería inmovilizada será retirada de manera definitiva una vez que finalice el proceso de descongelamiento de los equipos. De esta manera, el balance final arrojó que se logró sacar de circulación o resguardar más de una tonelada de productos de carne que no cumplían con los estándares exigidos. Así que de esta manera las tareas en conjunto fueron llevadas adelante por inspectores de la Dirección de Ganadería de la provincia y el personal de la Brigada Rural con asiento en Ingeniero Huergo, quienes concentraron la totalidad de los allanamientos y los controles en diversos comercios de la vecina localidad de Cervantes, a pocos kilómetros de General Roca.

hallaron a la mujer que era intensamente buscada en Roca. La vecina se presentó ayer, según informaron desde la policía. Fuentes policiales confirmaron que fue hallada la mujer que era intensamente buscada en Roca. La vecina había sido vista por última vez el 9 de junio a la 1:30 de la tarde. La denuncia fue realizada por familiares cercanos a la comisaría, ubicada sobre la calle Panamá al 2400, donde se inició el pedido de colaboración a la comunidad para intentar localizarla. Finalmente, en el día de ayer, la mujer se presentó en su domicilio, según confirmaron fuentes policiales.

Bretenec, Río Negro es una provincia normal con todas sus escuelas funcionando. El gobernador destacó el presente que está viviendo la provincia. El gobernador Alberto Bretenec destacó que Río Negro atraviesa una etapa de normalidad donde las cosas funcionan, con un estado que sostiene sus servicios esenciales y además prepara a la provincia para el futuro. En el sector educativo marcó un dato central: hoy todas las escuelas rionegrinas están funcionando.

0: 2016 pondrá en juego más de 7.000 millones de pesos. Todo lo que tenés que saber te lo vamos a estar comentando en este momento. Bueno, este miércoles se realiza el nuevo sorteo del 2016. En esta edición el pozo acumulado llega a los 7.200 millones. El domingo todas las modalidades quedaron vacantes. Bueno, si querés una chance, mejor dicho, para ganar algo, tenés tiempo de jugar hasta la hora 19 del día miércoles 17 de junio, o sea, hasta hoy a las 7 de la tarde. El sorteo se va a estar realizando a las 21:15 horas en la capital santafesina. La transmisión se verá en directo por Argentina 12, la TV pública, o por el canal oficial de YouTube de la Lotería de Santa Fe. Bueno, el valor es de 4.000 pesos cada boleto. Y bueno, para jugar al 15-6, el apostador elige 6 números entre el 00 y el 45. Son los mismos en todas las categorías. Es un juego poseado. Esto significa que el monto que se ofrece es variable y corresponde a un porcentaje de lo recaudado. Así que tenés tiempo hasta hoy a la hora 19 para jugar al 15-6. Una de esas te puede llegar a tocar a vos, ¿no? Parte del mundo. 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Muy bien, impuesto a las ganancias. ¿A cuánto subirá el mínimo no imponible para los trabajadores? Bueno, así lo determina la última modificación realizada el año pasado, con la cual se estableció un ajuste de escalas y de deducciones en función a la inflación del semestre anterior. El gobierno anunció ajustes significativos en el impuesto a la ganancia para el segundo semestre del año. Según las últimas disposiciones, el mínimo no imponible de la cuarta categoría experimentará un aumento notable vinculado al índice de inflación que, de permanecer en el torno del 2% para junio, alcanzaría un acumulado de aproximadamente 16,5 a 17% en el primer semestre. Esto establecerá a un nuevo mínimo no imponible cercano a los 2,9 millones netos para un trabajador soltero sin hijos. Obviamente, sin duda, ¿no?, los ajustes van a continuar representando complicaciones para muchas familias y empresas, quienes deben asignar recursos significativos al cumplimiento con estas nuevas normativas. Así que, bueno, observadores y analistas siguen de cerca lo que van a ser las cifras inflacionarias y los impactos que tendrán en los beneficios netos de los trabajadores.
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Empleo doméstico, el gobierno oficializó nuevos aumentos salariales y cambió el adicional por zona desfavorable. El personal de casas particulares recibió una suba escalonada hasta julio. Conoce cómo quedaron los valores actualizados de cada categoría en esta información. El gobierno nacional oficializó este miércoles un nuevo aumento en los sueldos mínimos del personal de casas particulares que realiza tareas domésticas. El incremento salarial es del 6,4% y se aplicará de forma escalonada entre los meses de abril y julio de este año. La medida quedó firme a través de la resolución 4 de la Comisión Nacional de Trabajo de Casas Particulares, estamos hablando de la CNTCP, que fue publicada la semana pasada en el boletín oficial. Bueno, el ajuste en los sueldos se va a estar dividiendo en cuatro ramos mensuales. Estamos hablando de un 8,% corresponde a los salarios de abril, 1,6% para mayo, 1,5% en junio y 1,4% restante en los haberes de julio. Además, las autoridades definieron que el bono de hasta 20.000 pesos que se pagó en marzo se suma de forma definitiva al sueldo básico. Esta incorporación del dinero extra se realiza en dos partes iguales, liquidándose la mitad junto con los salarios de abril y el 50% restante con los del mes de julio.

bien, 8:55, llegando a la parte final. ¿Cómo no podíamos hablar de lo que pasó anoche, no? Show de Messi, hat-trick histórico de la escaloneta en el debut mundialista ante Argelia. El capitán argentino brilló con una actuación contundente en el estreno del Grupo J y alcanzó un récord místico que conmueve al fútbol, El debut de los campeones del mundo en el Mundial 2026 tuvo momentos de película, ¿no? En el estadio Kansas City de Estados Unidos, la selección argentina goleó con una noche donde, en una noche, perdón, donde Lionel Messi frotó la lámpara y convirtió su hat-trick. El término futbolero que define la hazaña de meter tres goles en un partido, ¿no? En lo que fue algo histórico, en lo que es la Copa del Mundo organizada por la Federación Internacional del Fútbol Asociación. Estamos hablando de la FIFA. Bueno, Messi destrabó un partido complejo, ¿no? Y exactamente 20 años antes, o sea, 2006, debutó en la selección argentina y alcanzó, hizo su primer gol. 20 años después, lleva 16 goles y alcanzó a Klose como el máximo goleador histórico de las competencias con 16 gritos. Qué locura, lo alcanzó a Klose. Antes decíamos, ¿quién irá a hacer 16 goles en un mundial? Imposible. La suerte de Klose, que jugó con Alemania y tuvo momentos muy buenos. Hizo también como Messi, 4 goles en un partido, 3 goles en un partido y así. Pero bueno, el show comenzó de forma eléctrica a los 17 del primer tiempo, luego de una ráfaga inicial donde el sistema de videoarbitraje, conocido como VAR, le anuló un gol a Messi por fuera de juego. Rodrigo De Paul frotó la lámpara y el motorcito metió un pase filtrado delicioso para Messi, quien controló desde media distancia y sacó un zurdazo inatajable que venció a la resistencia del arquero Lucas Zidane. Así que bueno, de esta manera así comenzó la Argentina en lo que es el Mundial 2026. Así que muy buen debut. Obviamente los goles se gritaron con mucha emoción, ¿no? Más que nada el primer gol, que Messi se emocionó ahí. Que bueno, después obviamente en conferencia de prensa dijo que era algo ajeno a lo deportivo y estuvo pasando días complicados. Así que... Pero la verdad que la escaloneta va, pero como siempre, nunca te dejan a pata los chicos, Seguramente hoy hablamos poco de fútbol. ¿Por qué? Porque tenemos tenemos el programa a las 12. Así que tenemos una hora para hablar y comentar todo lo que pasó, ¿no? Así que por ese motivo le dedicamos los últimos 5 minutitos. O sea, a las 12 estamos a través de streaming por YouTube, así que te pedimos que nos sigas ahí. Nos vamos, 8:59. Que tengan una buena mañana, no te vayas, sé que ya viene nuestra compañera Maca Gásquez con Folklore. Chau.

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2: Para Orfilio Canullán, presentarse mañana en horas de la mañana en lo de Miguel Hernández. Para Darío Pinto o Carla Quiñanao, José le comunica que prendan el celular. Para Ramón Quinchao, esperar a Grecia al mediodía en el charco de Anaya. César Montenegro comunica a sus vecinos linderos que extravió 6 vacas, entre ellas una colorada. Algunas llevan caravana roja y otras en color verde. El señor Ricardo García comunica a quien haya extraviado un toro colorado, mocho, anda costeando el alambre. Por favor, comunicarse.
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12 minutos. De esta manera damos comienzo hasta las 10 de la mañana. Te vamos a acompañar con buen folclore.

0949-4950-48-2984-60-2122 para que te comunique con nosotros. Muy buenos días, saluditos a la gente de nuestra localidad, localidades vecinas, parajes, zona rural que siempre nos escucha.

Bueno, temperatura actual en Sierra Colorada, 1 grado bajo cero, sensación térmica de 2 grados bajo cero. Para hoy se esperan 7 grados de máxima. Saluditos, muy buenos días a la gente de Mencue. 1 grado bajo cero, sensación térmica de 6 grados bajo cero para la zona de Mencue. Para hoy se esperan 5 grados de máxima para lo que es Mencue. Saluditos a la gente de Colanconue. 0 grados la temperatura actual, sensación térmica de 6 grados bajo cero. 7 grados de máxima se esperan para hoy. Saluditos, muy buenos días a la gente de Maquinchao. 0 grados, sensación térmica 5 grados bajo cero. Y para hoy se esperan 10 grados de máxima para lo que es Maquinchao.

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También te informamos que el correo ya se encuentra en Sierra Colorada, en la municipalidad, así que se pueden acercar. Ya se encuentra el jefe del correo pagando en la municipalidad.

0: Bueno, saluditos para la gente de
1: algo medio chico, mi rancho.
0: Sierra Grande, para Sergio Reyes. Dice, hola, buen día, Maca, te saludo desde Sierra Grande. Lindo folclore pasan en el programa. Te pasan un tema de Galleguillo. Ya lo vamos a buscar y vamos a pasar el temita musical para Sergio en Sierra Grande. Ya vamos a buscar Sergio Galleguillo para escuchar.

0: Buen día, Maca, te estoy escuchando. Dice, por acá muchísimo frío, dice, pero feliz porque ganó nuestra selección. Saluditos para Jero, chico.
1: Uy, qué feliz, uy, qué feliz. 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
0: Así que saluditos para ella. Saludos para Jero, en sintonía de la radio también. Saluditos para Angelito, que también ya vamos a buscar el temita musical para escuchar. Saluditos para Sergio Reyes. A ver, para Sergio Reyes en Sierra Grande, escuchando la radio. Saludos también para él.

0: Escuchamos a Sergio Galleguillo, temita musical que nos solicitaba Sergio Reyes, ¿sí? Desde Sierra Grande, escuchando a través de la aplicación, así que saluditos para él. Temita musical solicitado por Angelito.
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Bueno, temita musical ahí solicitado por Angelito. Saludos para él. Hola, dice mensajito. Hola, Macarena, te estoy escuchando. Dice en sintonía. Mucho frío acá en Maquinchao, dice. Así que saluditos para la gente de Maquinchao que siempre nos escucha. Y sí, debe hacer frío. Acá está bastante fresca la mañana. Así que saluditos para la gente de Maquinchao.

Bueno, vamos a otro mensajito. Dice, muy buenos días, radio de Sierra Colorada, M880. La mejor de la Patagonia, dice, por supuesto, a todos ustedes un saludito. Lo sigo desde todos lados, por aire o por aplicación. Por favor, me pasan un tema de los chalchaleros. Mucho frío por el bolsón, dice. Que tengan buena jornada y aguante el folclore. Unos saluditos para Roberto, en sintonía de la radio.

0: Música de los chalchaleros que escuchábamos. Saluditos ahí para Roberto en sintonía de la radio, sí, a través de la aplicación en el bolsón. Saluditos para él. Vamos a ir a escuchar un mensajito que tenemos por acá. A ver.
1: Hola, Maca, ¿cómo andás? Mira, acá te venimos escuchando, venimos un viaje, estamos zumbiando para Colán con Uy, así que con el mismo Tata. Así que bueno, estamos escuchando, así que mandá un tema, un longuito, y por ahí si Vicente Reyes está escuchando, bueno, te iré a escuchar y mandarle un saludo para él también. Así que bueno, Maca, ¿viste? Habla Peruco.
0: Buenas, saluditos para Peruco que van a ver, vamos a escuchar.
1: Hola, Maca, ¿cómo andás? Mira, acá te venimos escuchando, venimos un viaje, estamos zumbiando para Colán con Uy, así que...
0: Ay, gente que se va para Colán con Uy, así que saluditos para Peruco que van en viaje, así que saluditos para ellos, saluditos también para la gente de Colán con Uy.

0: 7 minutos hasta las 10 de la mañana te vamos a estar acompañando con muy buena música que tenemos seleccionada. Buenos saluditos para Peruco, para la gente que se encuentra viajando, para Roberto que nos escucha en el Bolsón, saluditos para la gente de Maquinchao también.
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0: Para Jero Chico, saludito también.

Bueno, te recordamos que el jefe del correo ya se encuentra en la municipalidad realizando los pagos, así que se pueden acercar.

Recordá que hasta las 10 de la mañana te acompañamos con buen folclore. Te podés comunicar con nosotros al 029 40 49 50 48 2984 60 21 22. Vamos a compartir un temita musical de La Sole. Saluditos a la gente que se encuentra en sintonía de la radio.

En la música escuchábamos a La Sole. Saluditos para la gente que nos escucha, sí. Saluditos también para los chicos de Aguas Rionegrina que siempre están en sintonía.

Colorada, un grado, sensación térmica de un grado bajo cero. Para hoy se esperan 7 grados de máxima. 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

Muy bien, en la música escuchábamos algo de Sangre Argentina. 9:52 minutitos ya.

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1: Bueno, saluditos para Roberto en el bolsón escuchando. Dice, muy buena música. Bueno, muchísimas gracias.
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1: Muchísimas gracias por comunicar.

Bueno, 9:54 minutos. De esta manera llegamos al final. Saluditos para Adela, que siempre nos escucha desde tempranito. Saluditos a las personas que se estuvieron comunicando. Nos despedimos con los tres del río, penas y alegrías del amor. Nos encontramos mañana.

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3: Para Orfilio Canullán, presentarse mañana en horas de la mañana en lo de Miguel Hernández. Para Darío Pinto o Carla Quiñanao, José le comunica que prendan el celular. Para Ramón Quinchao, esperar a Grecia al mediodía en el charco de Anaya. César Montenegro comunica a sus vecinos linderos que extravió 6 vacas, entre ellas una colorada. Algunas llevan caravana roja y otras en color verde. El señor Ricardo García comunica a quien haya extraviado un toro colorado, mocho, anda costeando el alambre. Por favor, comunicarse.
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0: Bueno, muy bien, 22 minutos de las 10 de la mañana. Buenos días para todos. ¿Cómo están? Arrancamos así la mañana de aire fresco hasta las 12 del mediodía. Tendríamos que haber arrancado con... No me di cuenta. Modo mundial hoy, ¿eh? Modo mundial, jugó la selección anoche. Al fin jugó la selección después de tanto. Grupo J de la selección. Por eso se hizo tan tarde... que le toque jugar a la selección argentina. Hoy finaliza, hoy creo que es el último grupo, si no estoy equivocado, el último grupo, y vamos a estar contándoles un poco de eso también. ¿Cómo anda, Gaby?
1: Buenos días, Patricio, buenos días a todo el equipo de la radio, buenos días a la gente que está escuchando la M880 del otro lado, distintas instituciones, comercios también que sintonizan a M880, para los que van viajando, buena jornada para hoy miércoles. La verdad que es un día totalmente
0: frío,
1: pero muy feliz por lo que pasó anoche, ¿no? La verdad que estuvo espectacular.
0: Muy bien.
1: Nada para decir.
0: Messi está intacto. Messi está intacto como muchos de nosotros que tenemos esa edad.
1: Claro, que estamos ahí a punto.
0: Estamos intactos. Hay gente que por ahí nos quiere tirar abajo y siempre lo hablamos esto con Messi. tremendo Messi, la verdad que anoche jugó un partidazo. Argentina pasando quizás algunas situaciones. Lionel Messi lo dijo después en conferencia de prensa, que lloró en el primer gol, pero no fue justamente por una cuestión deportiva, sino por algo que pasaba quizás con su entorno.
1: Ah, no, mira, internamente.
0: Bien, bueno. Vaya a saber lo que va a empezar a salir ahora con todo el mundo que habla de esas cosas, ¿no? Pero bueno, hoy vamos a tener un deportivo tremendo porque vamos a hablar de todo. A las 12, recuerde que hoy tenemos el programa La Pelota No Se Mancha, en donde vamos a contarles absolutamente todo lo que ha pasado con este Mundial, con lo que viene pasando en la primer fecha del Mundial, hoy que se completa el grupo, los grupos, y les vamos a contar los partidos que va a haber en el día de hoy. Anoche jugó Austria. Austria, ¿no? Que nos toca a nosotros, contra Jordania.
1: Ah, bien.
0: Así que eso es del grupo nuestro, ¿eh? Según dicen, el rival más difícil era Argelia, que es con quien jugó anoche Argentina y ganó 3-0. Pero este Mundial viene sorprendiendo tanto que no hay que confiarse mucho de eso también, ¿no? O sea, yo creo que también vino siendo un Mundial distinto hasta que jugó Argentina anoche, que demostró que la campeona del mundo del año 2022... Sigue intacta,
1: sí, la verdad que sí.
0: Así que ese es un buen dato. Bueno, mensajes que vamos a tener hoy en la mañana, vamos a estar vendiendo, por supuesto, en la mañana de hoy.
1: Sí, también.
0: ¿Quién se ganó la camiseta?
1: Alejo Pérez.
0: Muy bien.
1: Alejo Jesús Pérez se ganó la camiseta de Tienda al Centro, quien agradecemos muchísimo porque, bueno, siempre está... disponible a Tala para lo que necesitamos, así que...
0: Bueno, un abrazo, enorme. Un abrazo. Alejo Jesús. Se llevó la camiseta de la selección argentina, era talle S la que teníamos.
1: Claro, sí, muy chiquita.
0: Así que la tenemos que mandar a cambiar por un talle menos.
1: Ah, ¿no? No sé cómo era la...
0: No, ¿eh? Sí. Por un XS sería, ¿no? Porque dice que le quedaba muy grande esa camiseta, así que vamos a mandar a encargar un talle que le corresponda
1: que
0: ahí
1: le
0: a la
1: corresponda. Mía. Bueno,
0: ¿qué tiene por ahí?
1: A ver. 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
0: 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Pero bueno, el que quiera puede solicitar ahí el número de Mercedes.
1: Buenísimo.
0: Bueno, arrancamos la mañana de aire fresco. Hoy vamos a hablar de todo también, de lo que tiene que ver con noticias y demás. Ya 17 de junio. Pasa volando el tiempo. Vamos a hablar un poco de la nueva edición del torneo Malvinas Prohibido Olvidar, que se hizo en Jacobacci. Vamos a hablar de todo el plan que tiene Río Negro para aceptar la transferencia de las rutas, tanto la 22 como la 151, bien, porque no la van a recibir así nomás, sino que hay condiciones también. Vamos a hablar de la sede de la segunda fecha del torneo de handball de menores que se realizó allí en Maquinchao y charlaremos también de esto que tiene que ver con Río Negro, convierte los fondos energéticos en vehículos escolares. Así que buenas noticias.
1: No sé si pudo mirar, bueno, sí, lo que pasaba por allí en Neuquén, en Cutralcó, que se inauguró el monumento a Lionel Messi, el tremendo, más alto que hay.
0: No, es el más grande. Más alto, el más grande del mundo. Tremendo, ¿eh? ¿Lo estamos viendo o no?
1: A sí. Ver. Bueno, la gente de...
0: Qué producción, ¿eh? Bien, no, la producción, ¿eh?
1: Sí. Es una obra de arte, no, por lo tanto, no se va a ver perfecto, ¿no? Pero es un homenaje, un trabajo grandioso.
0: Vi mal a mí.
1: ¿Qué vio?
0: Vi mal.
1: Es un trabajo grandioso, así que felicitaciones ahí a las personas que estuvieron haciendo este monumento a Lionel Messi en lo más alto, ¿eh?
0: ¿No podrían haberle hecho la copa en la mano? Chico, hicieron semejante producción, ponerle la copa en la mano, no hubiese sido tan difícil. Claro, así. Está rara la copa ahí. Bueno, pero tremendo, ¿eh? No, tremendo. Neuquén, que viene a full, ¿eh?
1: A full, sí.
0: Viene convirtiéndose en una ciudad muy renombrada, con mucho, según dicen, con mucho laburo en aquella ciudad. Pero bueno, con este pedido de residencia en ese lugar para poder tener un laburo. Por eso también se charlaba mucho el tema de los docentes y demás, ¿no? Con esta nueva ley que se pretende implementar, que en una primera vuelta tuvo un saldo positivo. Bueno, Neuquén ya lo tiene aprobado y allá docente que quiera ir a laburar a Neuquén tiene que tener mínimo 2 años de residencia.
1: Lo decíamos, lo charlábamos la pasada.
0: ¿Sí? Bueno, arrancamos.
1: Comenzamos.
0: 30 minutos de las 10 de la mañana, hoy modo mundial. Nos faltó la camiseta, pero yo creo que ya la próxima traemos. Hasta las 12. Aire fresco.
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Bueno, muy bien. Finalizó el taller que recuperó bicicletas para estudiantes de la región sur. En Viedma finalizó el taller de ciclomecánica, una propuesta que combinó capacitación en oficios y trabajo comunitario, permitiendo recuperar bicicletas que estaban en desuso para transformarlas en herramientas de utilidad para estudiantes de la región sur, justamente. La propuesta fue llevada adelante por la Secretaría de Prevención de Delito y Participación Comunitaria y el desarrollo fue en el barrio Lavalle de Viedma. A través de esta iniciativa, los participantes incorporaron conocimientos teóricos y prácticos sobre mecánica de bicicletas, trabajando en la recuperación, restauración y el reciclaje de rodados que se encontraban en predios estatales y habían sido intervenidos por el Poder Judicial de Río Negro en el marco de distintas causas penales, conforme a lo establecido por la Ley Provincial 5388. A lo largo del taller, los asistentes pusieron en práctica tareas de reparación, mantenimiento, fortaleciendo habilidades vinculadas al aprendizaje de un oficio y participando de un espacio donde el trabajo en equipo, la creatividad, la cooperación fueron ejes fundamentales. Además de brindar herramientas para el desarrollo personal y laboral, la propuesta permitió recuperar bienes que permanecían en desuso y darles un nuevo destino con impacto social. Justamente el taller a cargo del psicólogo Gabriel Riera, la psicopedagoga María Fimpel y el tallerista Adriana, Serracini, quienes acompañaron el proceso de capacitación y recuperación de bicicletas. La entrega va a ser de manera articulada con el Ministerio de Educación y Derechos Humanos, contribuyendo a mejorar la movilidad de los estudiantes y acompañar sus trayectorias escolares. Además, facilitar el acceso a educación de las bicicletas, que representan una herramienta para la práctica de actividad física, la recreación y la promoción de hábitos saludables, ampliando las oportunidades de desarrollo para niños, niñas y adolescentes de distintas localidades de la provincia. Se van a utilizar justamente para estudiantes destacados de la región sur, quienes van a poder utilizar como medio de transporte estas bicicletas que se recuperaron.

Bueno, muy bien. Río Negro convierte fondos energéticos en 20 vehículos escolares. Los recursos generados por la nueva etapa energética de Río Negro ya se traducen en respuestas que son concretas para la educación pública. El gobernador Alberto Beretilnek entregó en Viedma 20 nuevos minibuses adaptados para escuelas especiales adquiridos con el bono Vemos, creado a partir del acuerdo logrado con las petroleras que operan el oleoducto de Vaca Muerta. La inversión provincial de 1.970.000 permitirá, millones obviamente esto no, garantizar traslados seguros, mejorar el acceso equitativo a la educación y acompañar a estudiantes de escuelas especiales en distintos puntos de la provincia. El gobernador destacó el valor humano que reviste el transporte adoptado. No hay solo un momento en un día de la provincia en que no haya un rionegrino aprendiendo, y enfatizó la meta principal de poder trasladar a los chicos con el afecto, con el cariño, con el amor que se tiene y que se trata a un estudiante de educación especial. La educación es una de las áreas donde más se puede palpar la integración provincial y el respeto de un sistema educativo que va desde las grandes ciudades a los parajes más pequeñitos. No dudamos en tener una escuela de 800 o 900 alumnos hasta una escuelita de 5 o 7 alumnos. Y no importa dónde estén, tratamos de darle la misma calidad educativa y atenderlos y darle la logística para que esto funcione de la misma manera, destacó el gobernador. Además, dimensionó la magnitud diaria del sistema educativo estatal y la estructura que la provincia sostiene activamente para mantener las aulas abiertas. Para nosotros es un gran desafío construir escuelas, mantener los edificios abiertos, darles la alimentación durante el día, llevarlos en el transporte escolar. Por su parte, la ministra de Educación y Derechos Humanos, Patricia Campos, aportó el contexto técnico e institucional de la adquisición, explicando el origen de los recursos y el impacto directo que tendrá en las escuelas laborales y especiales de la provincia.

0: Bueno, 47 minutos de las 10 de la mañana nos cuenta la gente qué comieron anoche, ¿no? Principalmente, porque vi muchas fotos, todos como con una producción distinta. Hay que aguantar todos los partidos, gente. Sí. No se gasten toda la plata en una sola comida. Faltan, encima el último partido, el 27. Imagínate, rajuneando, ya llega fin de mes.
1: Ya ahora.
0: Complicado.
1: Tuviste que sacar para el Mundial.
0: Sí, a ver si suben la foto con los fideos blanco y mayonesa. Para el 26 de la noche, todo picada.
1: Salchicha, ¿viste?
0: Tarta, sanguchito de miga. Cuánta gente que subió esa foto, ¿no? Bueno, el 27 quiero ver que suben. Maquinchao fue sede de la segunda fecha del torneo de handball de menores con una destacada participación de equipos de la región sur. Se disputó en Maquinchao la segunda fecha del torneo de handball de menores en una jornada que estuvo marcada por la pasión, el compromiso y el entusiasmo, como siempre, de los jóvenes deportistas. Durante el encuentro, los equipos protagonizaron intensos partidos que permitieron demostrar el crecimiento de la disciplina y el trabajo que se desarrolla en cada una de las localidades participantes. Los chicos sub-17 y sub-15 de básquet se van el fin de semana a un torneo en Jacobacci.
1: Ah, mira.
0: El básquet, que también va tomando su
1: su
0: nivel y va preparando chicos ya de muy corta edad que van también haciendo su participación en distintas localidades. Bueno, ahora les toca un torneo a las chicas principalmente, que van a estar por allí en Ingeniero Jacobacci, así que seguramente mañana, si podemos y lo tenemos, vamos a hablar con Jair.
1: Es el profe que anda con los chicos.
0: El profe que anda con los chicos y que van a viajar justamente a participar de este torneo. Así que, bien, porque es un deporte que, aparte de la cancha que tenemos, lo pide, ¿no? Una cancha que es pura y exclusivamente para básquet. En el caso, bueno, de esto que estábamos hablando del torneo de handball, en Maquinchao, en categoría femenina, Sierra Colorada se coronó campeona, con los Menucos segundo, Escuela Municipal de Maquinchao tercero y por último Ramos Mexía. En la categoría masculina, Sierra Colorada quedó primera, Ramos Mexía segundo, los Menucos tercero y Ingeniero Jacobacci cuarto. Distinciones de la fecha, rama femenina, jugadores destacadas, Renata Álvarez, arquera destacada, Salomé González. Rama masculina, jugador destacado, Thiago Chauquepal y arquero destacado, Nehemías Winca. Desde la organización felicitaron a todos los equipos por el esfuerzo, la dedicación y el espíritu deportivo demostrado durante la competencia, destacando además el acompañamiento de las familias y entrenadores que hacen posible el desarrollo de estas jornadas en cada localidad que se realiza. Así que muy bien por los chicos que estuvieron participando y Sierra, que se quedó con el primer puesto en femenino y masculino.
1: En femenino y masculino. Así que
0: a ver cómo nos va en básquet ahora.
1: El saludo a los profes, que son los que están encargados de llevar a los niños, del entrenamiento, así que para ellos les deseamos lo mejor. El viernes 19 de junio, a la hora 18, la municipalidad hace una invitación, ¿no? En el gimnasio municipal, modo mundial.
0: Lo que va a estar eso.
1: Lo que se viene para este viernes 19 de junio, 18 horas, recuerden, en el gimnasio municipal, modo mundial. ¿Qué va a haber? Bueno, intercambio de figuritas.
0: Eso es lo principal, me parece, ¿no? Están todos esperando el intercambio de figuritas. Se va a hacer ahí.
1: Bien. Presentación de los ganadores creando nuestra bandera.
0: Exactamente.
1: Va a haber juegos, sorteos, baile y mucho más, así que vení a acercarte, a sacarte una foto, perdón, con la copa, trae tu remera o tu indumentaria de Argentina, modo mundial para el día viernes 19 de junio, 18 horas en el gimnasio municipal.
0: Va a haber música, sorteos, como decíamos recién, y esto importante, el intercambio de figuritas, que están todos a full con eso. Todos con el álbum, con
1: sí,
0: las figuritas.
1: Sí, para tratar de completar. Y saludos a la gente que están participando de este concurso que ha sacado la municipalidad, que tienen tiempo hasta mañana, ¿cierto? Mañana jueves, como último día.
0: Sí.
1: Son muchos los que están participando. La gente de la residencia de adultos mayores.
0: Ayer, estaba viendo eso.
1: Ah, ¿lo vio? Bueno, estaba mirando. Sí, no, qué lindo trabajo.
0: Muy bien la gente del hogar.
1: Foliguli.
0: Exactamente, trabajando y haciendo su producción de bandera, creando su bandera,
1: sí,
0: para presentar, y se va a presentar ese día también, no el viernes. Así que bueno, el viernes a las 6 de la tarde pueden ir todos al gimnasio, lleven la bandera argentina. Sí. Lleve todo lo... Va a haber de todo ahí, ¿no?
1: Todo, lleve, vaya bien completo del vestimenta, todo lo que sea de Argentina para poder alentar y pasar un viernes distinto, ¿no? 18 horas.
0: ¿Cuándo es el próximo partido de la selección?
1: Eso iba a preguntar también, ¿cuándo es el próximo partido?
0: No me acuerdo, pero ahí buscamos. Igual ahora en un ratito te decimos y te contamos los partidos que va a haber hoy. Para la gente que tiene ganas de mirar, sí, un poco de fútbol.
1: Está bueno eso.
0: Todos los días.
1: Antes, ¿no?, venía como el fixture y ahora es como que...
0: Está el fixture. ¿Está? Sí. Ah. Está el fixture completo, obviamente, que uno lo va completando manualmente. Y después está la parte digital, virtual, por decirlo, claro, de alguna manera, sí, que lo puede ver por las redes sociales, se lo puede completar con Mercado Libre.
1: ¿Cómo van con la gente Mercado Libre? Bueno, por ahí estaba viendo alguno de los estados de los chicos que vienen bien. O sea, vienen pegando resultados, así que...
0: ¿Pero cuántos resultados pegaron?
1: Dos resultados.
0: Claro. Hay 25 partidos se jugaron
1: por eso,
0: ya.
1: Eso, pero dos son dos, ¿viste?
0: 3-1. No, le puse 4-1 a Francia ayer. Francia-Senegal. Cuando empezó el partido no parecía que iba a pasar, parecía que Senegal iba a ser más. 3-1 terminó el partido.
1: No.
0: Me faltó uno.
1: Uno.
0: ¿Quién jugó después? Bueno, Argentina le había puesto 2-0. No lo tenía Messi, que estaba en modo bestia. Hizo un tercero. Augusto sí sabía.
1: Mira, tres, dijo.
0: Augusto no sabía. Augusto. Tres, dijo. Hace rato que viene diciendo tres, sí, pero bueno. Así que bueno, vengo flojo con el pro de Mercado Libre, que no estoy acertando ni un resultado.
1: No, nada.
0: Ni un 0-0. Le puse 0-0 a Noruega-Irán. 4-1 terminó, ¿no? 4-1, con un Haaland descomunal. Bueno, también Irán. El arquero, entre el arquero y el defensor no hacía uno. No. Hoy vamos a ver las imágenes de los partidos de ayer y obviamente partido de la selección argentina. Con todo lo que ha dejado este mundial, lo que ha pasado en este mundial, los partidos más importantes. Alemania metió 7, pero Alemania no jugó con nadie. Bueno, pero Argentina tampoco. Argelia no es... Uf, sí, de su grupo creo que es el equipo más difícil, porque Jordania y Austria parecieran como más débiles, pero bueno, en la cancha se ven los pingos.
1: Exactamente.
0: Dijimos lo mismo con Uruguay, jugó con Arabia Saudita, pensamos que Uruguay iba a ganar, terminó empatando 1-1, dijimos que Cabo Verde iba a perder como por 5 goles arriba, Cabo abajo, Verde. Empató con España. Así que el Mundial viene dejando sorpresas. La única sorpresa que no pasó fue que Argentina empate con Argelia. Fue lo único que no pasó, que todos dijeron que iba a pasar. Sí, los uruguayos, los uruguayos dicen que van a jugar contra Argentina. El cruce, todavía no pueden ganarle a Arabia Saudita. Así que vamos a ver qué pasa con los partidos.
1: Bueno.
0: ¿Qué sucede con los partidos? Bueno, saludos para la gente de Balcheta. Ayer me quedaron algunos mensajes pendientes, sí, en el YouTube, a Beatriz, digo, que estaba escribiendo, y le mando un saludo. Lo vimos y se nos fue el programa tarde. Ayer entregamos 12:10.
1: Sí, ¿verdad?
0: Se nos fue larga, como dice el programa del uso. Así que bueno, les mando un saludo. Pueden escribirnos a través de YouTube también. Pueden suscribirse a la página de YouTube. Como siempre, salimos como Radio AM880. Y nos van a poder ver por ahí, ver las imágenes, por supuesto, de todo lo que estamos charlando. ¿Qué más
1: bueno,
0: tenemos?
1: Bueno, nosotros vamos a seguir invitando ahí a la gente, a la comunidad que se acerca al centro de jubilados que está trabajando el país. Aproveche, gente, porque tienen los mejores regalos para el Día del Padre.
0: Claro.
1: Tienen los mejores regalos, vayan.
0: Vayan todos los que están escuchando esto, ¿no? Que estamos hablando
1: los
0: de
1: hijos.
0: Los hijos principalmente.
1: Vayan, que van a encontrar...
0: ¿Pero solamente los hijos tienen que regalarle a los padres o...? Porque, por ejemplo, mi mamá me podría regalar a mí.
1: Bueno, sí,
0: ¿no?
1: Sí.
0: Debería,
1: no. Sí,
0: debería.
1: Sí, sí.
0: Así que, bueno, muchos regalos,
1: también,
0: ¿eh?
1: Puede regalar,
0: también,
1: sí.
0: Los hermanos pueden regalar.
1: Sí, es verdad.
0: Más aquellos que no tienen hijos.
1: También.
0: Entonces, como no le va a regalar nadie a ellos,
1: entonces
0: regálenle al hermano.
1: Que tiene un montón.
0: Que de paso...
1: Lo que tuvo el hermano lo tiene libre.
0: Sí, como Antonio Río. Imagínate los regalos de Antonio Río. ¿Cuántos hijos tuvo Antonio Río?
1: 22, ¿no eran? Son
0: 26.
1: Pero nah, tiene. Pero...
0: Bueno, ya más
1: de corazón, ¿cuánto que tiene? Hijos de corazón, tiene 3.
0: Sí, de corazón.
1: Y sí, porque se juntó con la chica y ya tenía hijos, entonces.
0: Ah, hijos de corazón. Bien.
1: Después ya, bueno. Busque a ver cuánto, no me acuerdo cuánto, pero la vez pasada estaba mirando la.
0: Pero Antonio Río, como si no le faltaban hijos, se junta con una que tiene como 22 hijos más. O sea que.
1: 25 en total.
0: Claro, claro, 22 biológicos y 3 que son con la mujer que tiene. Está como el de los Simpsons. ¿Viste que empiezan a salir todos los muchachitos de la casa? Bueno.
1: ¿Te imaginas Antonio Río el día que
0: tenga Antonio? Que... No, le preguntaron, ¿eh? Le preguntaron en una en un streaming, lo llevaron a un streaming y le preguntaron. ¿Cómo se va a tener tantos hijos? Y cosa de la vida esa. Tremendo Antonio
1: Río. Por eso está tan joven, ¿viste?
0: Claro, se mantiene.
1: Se mantiene.
0: No puede ni cantar ya, pero bueno. Ha sido dura la vida. 58 minutos de las 10. Hasta el podemos paisa. Cerrar con algo de Antonio Río,
1: sí,
0: ¿no?
1: Bueno, de paso le decimos que está el paisa trabajando en el centro de jubilados y tiene los precios en buzos, 18 mil pesos cada uno, 2 por 30 mil, soquetes 6 mil la docena, toallones 3 por 20 mil, camperas pamperos 45 mil, remeras 8 mil. En el centro de jubilados atendiendo, además vas a encontrar variedad en cuchillos, cuchillas de diferentes marcas, cintos de cueros, tiradores, rastras, boinas, ponchos, chalecos, y bueno, muchísimas
0: ¿Qué
1: cosas.
0: ¿Qué cámara más. Esta de la filmación, eh? Muy buena. ¿Le gustó? Me gustó. Muy buena.
1: Sí, porque para que a él le guste, viste, sí. Si no te empieza a encontrar la quinta
0: Aparte,
1: pata del
0: ese
1: gato,
0: zoom es bueno. Así que muy bien. Cerramos, primer bloque de la mañana de hoy, venimos en un ratito, vamos a estar charlando seguramente con Noelia para contarles un poco de lo que tiene que ver con el campeonato de truco que se viene.
1: Ah, de la escuela de arquería.
0: Exactamente, buenísimo. Así que quédense ahí.

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3: Para Eusebio Quentrequeo en la zona de Yaminué, Elena Molina le comunica que mañana antes de mediodía va a su campo. Por favor, dejar la tranquera abierta. Para Orfilio Canullán, presentarse mañana en horas de la mañana en lo de Miguel Hernández. Para Darío Pinto o Carla Quiñanao, José le comunica que prendan el celular. Para Ramón Quinchao, esperar a Grecia al mediodía en el charco de Anaya. César Montenegro comunica a sus vecinos linderos que extravió 6 vacas, entre ellas una colorada. Algunas llevan caravana roja y otras en color verde. El señor Ricardo García comunica a quien haya extraviado un toro colorado, mocho, anda costeando el alambre. Por favor, comunicarse.
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0: Bueno, muy bien, 12 minutos de las 11 de la mañana en todo el país, seguimos nosotros aquí, hoy con visitas, aquí en los estudios de la radio, los chicos de Tiro con Arco que están por acá, Omar y siempre me olvido el nombre de... Eric. ¿Cómo anda? Buenos días.
1: Buenos días.
0: Acércate el micrófono, por favor.
1: Muy buenos días.
0: Ahí está.
2: Hola, buenos días.
0: Buen día, chicos. Bueno, para que nos cuenten un poco, primero que todo... Hagamos un repaso de esto que ha sido la escuela, un deporte que se ha implementado hace un tiempo ya en Sierra Colorada y que va sumando gente y va sumando competencias y va dejando también bien parado a Sierra Colorada, ¿no?
1: Sí, nosotros empezamos casi hace 3 años acá en Sierra, muy bien recibido, fuimos creados como Escuela Municipal de Tiro con Arco. Veníamos de la Escuela de las Grutas, tenemos una larga historia porque de acá salieron 2 juegos Evita, 2 chicas que salieron acá de Sierra Colorada que fueron para el juego Evita, Nahuel de allá de las Grutas que también es juego Evita, con Nahuel tenemos una, él viene de las Grutas a practicar acá cada tanto que puede para poder ya estar adentro de la selección nacional. Y ahora se ven en, bueno, otros juegos de Vita que ya vamos a estar invitando.
0: Muy bien. Dentro del trabajo que ustedes hacen van juntando fondos, ¿no? Porque para participar tienen que viajar, tienen que pagar algunas cosas, van como recaudando de alguna manera como también para poder sostenerse, ¿no?
1: Exactamente. La escuela se mantiene con... No tenemos cuota social...

0: ya veníamos con un fondo que ya habíamos creado con torneos anteriores y con ese fondo se va pagando la federación.
1: Bien.
0: Lo que estamos haciendo ahora es generando otros ingresos para seguir trabajando, porque la federación se paga anualmente y es bastante cara. Uh-huh. O se hacen torneos de arquería o se hacen otros eventos que generan dinero.
1: Claro, como para recaudar, justamente. Y bueno, justamente hay ahora un torneo que ustedes están organizando de truco 1 y...
0: Y escoba.
1: Y escoba.
0: Se va a hacer este sábado 20 de junio, 14:30 horas. La inscripción de truco y escoba son 10.000 pesos por pareja. Cartas 1 es individual y sale 3.000 pesos.
1: 3.000.
0: Va a haber buffet, música...
1: Bien, ¿dónde se va a hacer?
0: Se hace en el Centro Cultural.
1: En el Centro Cultural. Bueno, invitamos a las parejas que quieran sumarse, aquellas que les gusta competir jugando al truco. Hay conocemos varios.
0: Hay importantes premios.
1: Ah, bien.
0: Se juega por premio.
1: Bien.
0: Se están armando las canastitas, que gracias a los papás que nos van donando cosas, están en el buffet.
1: Así que se está bien. No hay preinscripción, o sea, van
0: no
1: directamente.
0: No hay preinscripción, se va directamente al Centro Cultural.
1: Bien. Repetime la fecha, por favor, y la hora.
0: 20 de junio, 14:30 horas.
1: 14:30 horas es este fin de semana, así que bueno, todos invitados a que puedan participar.
0: Exactamente.
1: En el Centro Cultural, está bien. Aparte de esto, contame un poco también las competencias que se van a venir desarrollando. A lo largo de este año, lo que les queda, cómo es la participación de los chicos.
0: Bien, hay una... la escuela está federada y eso lo que nos permite es participar de un calendario que hay a nivel nacional.
1: Bien.
0: Desde acá ya salieron un grupito y quedó muy bien posicionado, así que esos ya están para la final regional. Ahora vamos en septiembre otra vez a Neuquén, que ya se perfila para que sean para llegar a la final regional. Uh-huh. La Patagonia está dividida, es toda Patagonia, es toda zona sur,
1: sí.
0: Zona norte, la Argentina está toda dividida en regiones.
1: Bien.
0: Nosotros pertenecemos a Patagonia. Desde acá de la gruta sale Nahuel,
1: sí,
0: que es un excelente arquerito.
1: Me contabas ahí, hacemos una breve pausa con sí. Eso, me contabas que Nahuel es de las grutas, pero trabaja con ustedes acá, ¿por qué?
0: Porque nosotros vivíamos en la gruta, la escuela se formó allá, y al venirnos acá quedó un grupo de arqueros tirando, a los que nosotros les prestamos asistencia.
1: Sí.
0: Lo que hacen es mandar videos, nosotros corregimos videos y los manejamos de vía virtual,
1: claro.
0: Desde acá.
2: Y compiten bajo el nombre de la escuela Quirón.
1: Bien, o sea, la competencia de ellos
0: son
1: parte de la escuela.
0: Son Quirones, son parte de la escuela.
1: Bien.
0: Nahuel es un fanático de Sierra Colorada, es un plato porque ya se quiere radicar acá.
1: Bien.
0: Y cada vez que se puede escapar, tiene 15 años. Se sube en el colectivo y se viene solo a practicar acá con los
1: claro.
0: Chicos.
1: Claro. Me decías que también hace entrenamiento acá porque allá no tiene lugar para la distancia que él hace.
0: No tiene.
1: ¿Qué distancia hace?
0: Él está tirando a 60 metros.
1: 60 metros.
0: 60 metros.
1: ¿Cómo se va manejando este tema de las categorías, digo, para ir viendo la cantidad de metros que le toca a cada uno? Uno recién iniciado.
0: Uno recién iniciado en aire libre empieza a 20 metros. Uh-huh. De 20 metros pasas a 30, 40, 50, 60, hasta 70 metros.
2: Nivel de puntuación.
1: Pasas claro.
2: Del nivel, te suben la distancia, es otra categoría.
1: Bien, ¿cómo se miden los niveles? Digo, no sé, por ejemplo, tenés una persona que está tirando 20 metros.
0: Hay un blanco,
1: sí. ¿Sí?
0: Se suma el puntaje que tiene y si pasando un puntaje de superación ya avanza a otra distancia.
1: Claro.
0: Nos pasó con Mariela acá de Sierra.
1: De Sierra.
0: Que su primer torneito pasó de 20 a 30 metros.
1: Bien, lo que te da el pasaje también es una competencia oficial.
0: Una competencia oficial, ahora ella puede ser campeona regional.
1: Muy bien.
0: Y de ahí también, sigue un poquito más y a campeona nacional.
1: Ah, pero muy bien, bien Mariela.
0: Bien Mariela, acá tenemos a Rodrigo, Noelia, y van a salir chiquitos también, León, Bianca, bien. Todos esos son federados. Uh-huh. Y ahora se sumó Andrea Musi,
1: sí.
0: Fue la última federada que tenemos. Son representantes de Sierra.
1: De Sierra, muy bien. Así que pueden participar de estos torneos,
0: sí.
1: En después donde también está.
0: Ahora se hace en Neuquén.
1: Sí.
0: Tenemos la suerte que la final regional y nacional se hacen acá en Patagonia.
1: Bien.
0: Porque eso es por sorteo. Ahí te toca Jujuy y tienes que viajar a la final nacional en Jujuy.
1: ¿Es caro? Digo, el deporte en sí.
0: Lo que hacemos nosotros con el viaje, nos subimos todos los arqueros en un auto y se financia entre ese, en el grupito que paga el viaje. ¿Sí? Bien. Porque tenemos suerte en el valle que tenemos una casa, así que todos vamos a caer a esa casa y de ahí nos manejamos.
1: Bien.
0: Equipo es relativamente caro, pero bueno.
2: Nosotros en la escuela, en esta escuela, lo que tenemos es que tenemos arcos preparados para principiantes.
1: Sí.
2: Nosotros prestamos el arco, las flechas y más que nada también por eso necesitamos ese tipo de financiación. Porque en esto que practican, tiran, siempre hay algún error al principio y eso es equipo que se rompe un poquito.
1: Claro,
2: y
1: el
2: se
1: desgaste
2: necesita,
1: normal.
2: Arreglos.
1: Uh-huh. Bien.
0: Claro, la plata esa también es para los insumos.
1: ¿Sí? Claro.
0: Porque se van rompiendo equipo. Es un plato porque somos una escuela que no usamos blanco, ponemos tapitas, ponemos hojitas, ponemos, le tiran a eso.
1: Claro.
0: Cuando llegan a un blanco, a nivel nacional o regional, viste, te encontrás con un blanco de verdad.
1: Claro.
0: Tan grande es, claro. Termina diciendo a los pibes, porque acá están tirando, le tiramos una tapita de yogur, viste.
1: Sí. Van buscándole la vuelta como para.
0: Vamos arreglando.
2: Lo que empezamos a hacer es agarrar una tela y empezar a calcar los blancos en la tela.
1: Claro.
2: Y ellos practican a eso. Porque si no, el blanco también tiene un costo.

0: comprar. Tiene un NOC, una parte chiquita plástica atrás, que es lo que más se quiebra. Bien. Se golpea y se quiebra.
1: ¿Y la refacción hacen ustedes también ahí con el grupo?
0: Es un plato, porque somos los únicos que inventamos un sistema para apoyar la flecha que está en base a un cepillo de dientes.
1: Ah, mira.
0: Cortamos el cepillito de dientes, pegamos en el arco del cepillo y ahí se apoya la flecha.
1: Ah, mira.
0: Los otros son magnéticos, ¿viste? Claro. De aluminio, de acero. Sí, sí. Nosotros son cepillos, cada vez que salimos afuera se ríen, ¿viste?
1: Bueno, aquellos que tengan cepillos de dientes en desuso pueden...
0: Sí, sabe cómo buscamos, ¿no?
1: Pueden donar. Bueno, contanos un poco más de la participación. ¿Dónde más tienen pensado viajar? ¿Se viene alguna competencia importante?
0: Bien, la final nacional es también ahí en Neuquén Capital. Así que ahí vamos a estar yendo.
1: Bien.
0: Ya pedimos ahí a la intendenta si nos puede socorrer con un vehículo, porque vamos a ir varios arqueros al final.
1: Bien. ¿Y después?
0: También se viene. ¿Los Juegos Evita?
1: Sí. ¿Categorías?
0: Categorías 2012, 2013 y 2014. Uh-huh. Así que estamos pidiendo a los chicos de secundaria y primaria que vengan a la escuelita y van a viajar. Seguramente que siempre bueno. Estamos llevando a los chicos de cierre.
1: Bien, ¿y horarios en donde pueden acercarse para empezar a entrenar? ¿Se invita gente nueva?
0: Siempre se está invitando gente nueva, se hacen bautismos. Si alguien se asoma a mirar, venía a tirar una flechita y ahí lo vamos enganchando.
1: Bien.
0: Falta que le peguemos un palo en la cabeza.
1: entren.
0: Los días martes y jueves.
1: ¿Martes y jueves?
0: Por la mañana de 10 en adelante y por la tarde de 3 de la tarde en adelante.
1: Muy bien. O sea que se acerca la gente ahí y dice, che, mira, tengo ganas de practicar, quiero aprender. Que
0: le pregunten a ustedes acá y
1: bien.
0: Mándenlo.
1: Bueno, el que quiera aprender puede ir.
0: Puede ir. Es gratis. Son cosas buenas también.
1: Perfecto,
0: y
1: bueno.
0: De todas las edades, porque puede ser de 7 años, tenemos nene de 7 años hasta 99.
1: Ah, mira. Bueno, no hay excelente. Problema. Aparte tienen ahí al ladito cancha de tejo, tenemos todo un poco tejo, de todo, ¿no?
0: Y se van a buscar más cosas para poner.
1: Bien. Bueno, entonces dejamos invitada a la gente. Primero, para los que se quieran sumar,
0: sí.
1: Martes y jueves, mañana y tarde. Y los que quieran ir a jugar truco, escoba o al uno.
0: Cartas uno. El día sábado 20 a las 14:30 horas en el Centro Cultural.
1: Muy bien. Omar, Eric, muchísimas gracias por haber venido y bueno, ojalá que esté lindo el fin de semana.
0: Sí, seguramente igual, el lugar está lindo, es calentito, así que se pueden ir a tomar unos mates y jugar al truco.
1: Perfecto. Bueno, muchas gracias.
0: No, gracias, chicos.
2: Gracias a vos.

0: Bueno, ahí estamos, acomodándonos un poquito, 38 minutos de las 11 de la mañana. Hoy tenemos programón de La Pelota No Se Mancha, porque vamos a estar con todo lo que tiene que ver con lo que ha pasado en el día de ayer con la selección argentina y con el resto de los partidos que se juegan y los que se van a jugar hoy.
1: Bien, lo que viene dejando ya el inicio, ¿no?, de este Mundial 2026 que empezamos a vivir. A nosotros se nos hizo un poco larga la espera porque, bueno, Argentina...
0: Y le tocó jugar tarde. Jugar bastante tarde, pero bueno, llegó y vino bien.
1: Sí,
0: llegó y vino muy, muy bien. Argentina que terminó ganando 3-0 ayer, con un muy buen partido de Messi, buen partido de De Paul, que en un momento tiró una frasecita, no sé si vamos a tener ese clip, espero que tengamos clip, ese clip donde le dice a Nico Paz, mete la pata, enojado De Paul, enojado, como diciendo, che, dale, dale que por más que vayamos 3-0 que seguís jugando,
1: hay que
0: seguir. Y muy bien, me parece muy bien. Bueno, presentamos un día como hoy, así le contamos un poquito de las cosas que han pasado un día como hoy y luego ya se nos viene el deportivo. Mientras la gente nos cuenta qué comió la noche y qué se come hoy al mediodía, de rico,
1: Lo que sobró.

0: de cosas que pasaron un día como hoy. Se conmemora el paso a la inmortalidad del general Martín Miguel de Güemes, entre otros aniversarios asociados a esta fecha. Güemes, que fue militar, político y prócer argentino, que nació el 8 de febrero de 1785 en Salta, considerado un héroe por su involucramiento en la lucha por la independencia del país, por la cual dejó la vida, justamente. Principalmente se lo reconoce por su defensa de la frontera contra la invasión realista que venía del Alto Perú, la cual hizo con el Ejército del Norte, que estaba compuesto por tropas de gauchos. Esta táctica permitió que San Martín pudiera cruzar los Andes y asegurar la liberación de Argentina, Chile y Perú. Además, Güemes ocupó el cargo de gobernador de Salta por 6 años, para que lo tengan ahí en cuenta. De cosas que pasaron un día como hoy, además, pero del año 1852, la Argentina reconoce la independencia de Paraguay. Un día como hoy, pero del año 1885, llega la Estatua de la Libertad a Nueva York. Así como llegó la estatua de Messi, a Neuquén, ¿no?
1: Sí, Cutralcó.
0: En Cutralcó, zona de Rubén Patagonia.
1: Sí.
0: ¿No? Acá llegaba la Estatua de la Libertad a Nueva York, justamente en el año 1885. Además, un día como hoy, pero del año 1931, se inaugura la Plaza de los Toros de las Ventas en Madrid, también conocida como la Monumental. Mira. Un día como hoy, pero del año 1962, Brasil vence a Checoslovaquia por 3-1 y conquista la séptima Copa del Mundo. ¿Cuántos tiene?

0: Brasil. Séptima, dice acá. Bueno, vamos a chequear qué onda. Pero es lo que muestra. Además, un día como hoy, pero del año 1973, nace la cantante mexicana, que muchos la conocemos, Paulina Rubio.
1: Oh, mirá. ¿No?
0: Además, un día como hoy, pero del año 1980, nace la tenista estadounidense Venus Williams. ¿La tiene a Venus Williams? Un día como hoy, pero del año 2009, muere el cineasta argentino Alejandro Doria, director de la película Esperando la carroza. Que quién no ha visto esta película. Seguramente usted no la vio.
1: Ah, sí, sí la vi.
0: Un día como hoy, pero del año 2009, muere el actor uruguayo y conductor Fernando Peña. Un día como hoy, además, del año 2016, muere Rubén Aguirre, actor mexicano popular por su papel del profesor Girafales, del Chavo del Ocho.
1: Del Chavo del Ocho.
0: Y un día como hoy, bueno, se festeja, como les decía, perdón, se celebra el Día Mundial de la Lucha contra la Desertificación y la Sequía, y un día como hoy se celebra el Día de la Libertad Latinoamericana en la Argentina, cosas que pasaron un día como hoy.

Bueno, se viene una nueva edición del torneo Malvinas Prohibido Olvidar en Ingeniero Jacobacci. La Municipalidad de Ingeniero Jacobacci invita a clubes, a deportistas y familias de toda la región a participar de la edición del torneo Malvinas Prohibido Olvidar en su edición número 13, el tradicional certamen de futsal infanto-juvenil que año tras año convoca a cientos de jóvenes en torno al deporte, la integración y los valores del compañerismo. La competencia se va a desarrollar del 10 al 16 de agosto, del 10 de julio al 16 de agosto, consolidándose una vez más como uno de los eventos deportivos más importantes de la región sur. Con 13 años de historia, el torneo se ha convertido en un espacio de encuentro para niños, para niñas y adolescentes de distintas localidades, promoviendo la práctica deportiva, la amistad y el intercambio entre instituciones y equipos de toda la zona. Durante más de un mes, Jacobacci volverá a vivir una verdadera fiesta de futsal, recibiendo a delegaciones, a familias, aficionados que acompañan el desarrollo de cada jornada. Desde el municipio destacaron la importancia de seguir fortaleciendo estos espacios deportivos que contribuyen al crecimiento de los jóvenes y fomentan valores fundamentales dentro y fuera de la cancha. Informes e inscripciones lo pueden hacer al 2944-807388. Jacobacci ya se prepara para recibir una nueva edición de un torneo que une a toda la región.

0: Bueno, muy bien, Río Negro define plan de acción para la transferencia de rutas 22 y 151. El gobernador Alberto Beretilnek encabezó una mesa de trabajo integral con el objetivo de delinear los aspectos legales de financiamiento y técnicos que tienen que ver con el plan que se presentó al gobierno nacional para poder tener las rutas a cargo de la provincia. Sí. Tanto la 22 como la 151. El encuentro se mantuvo en el Ministerio de Obras y Servicios Públicos de la provincia. Reunió los equipos de esa cartera junto a Hacienda, Vialidad Rionegrina y la Fiscalía de Estado y la Legislatura de Río Negro. El traspaso incluye la transferencia del gobierno nacional por medio de Vialidad, el gobierno de Río Negro, de las rutas nacionales que hoy ocupan un rol central en las vistas a los proyectos productivos que implican justamente la conexión de la provincia de Río Negro con la provincia de Neuquén. A través de este trabajo en conjunto sobre los corredores se garantizan esquemas claros, previsibles y acordes a los que Río Negro y sus comunidades necesitan para el desarrollo y el crecimiento. El presidente de Vialidad Rionegrina, Raúl Grun, comentó que a partir de este trabajo integral entre áreas de trabajo provincial se van a definir los pasos para avanzar en las transferencias de las rutas nacionales. Río Negro va a plantear las condiciones en las cuales se haría cargo de su mejoramiento, que hoy está en un estado horrible, con financiamiento propio. Es un poco la idea de la provincia. En el caso de la ruta 22, comprende el tramo de Río Colorado hasta Cipolletti, mientras que la 151 abarca Cipolletti hasta el límite de La Pampa, o sea, Catriel. Son obras paralizadas hace tiempo y que con el tránsito pesado generan que su estado sea bastante malo. Vamos a trabajar para buscar financiamiento y hacer los proyectos con licitaciones correspondientes, afirmó Grun. De esta manera, Río Negro da un nuevo paso con respuestas concretas a una demanda histórica de las y los rionegrinos, con el foco puesto en estas dos rutas fundamentales en la vida económica y social de la provincia.
1: Rutas muy transitadas.
0: Muy transitadas, muy hecha pedazos las rutas, porque la realidad...
1: Y la gente que pedía, ¿no? Que se pudiera...
0: Sí, todo el mundo. Bueno, pero de hecho, el peso de los camiones, digo que por ahí no se respeta por no estar la balanza en algunos lugares, empieza a romper el asfalto, sí, ¿no? Y lo termina deteriorando. Y si no se hacen mantenimientos durante años, esto obviamente termina siendo cada vez peor. Los baches que hay son enormes. Por eso también la ruta 6 y 8 están quedando impecables, son provinciales, ¿no? Pero están quedando impecables con toda esta repavimentación que está haciendo la provincia de Río Negro y un trabajo arduo de la gente que labura ahí, que todavía están laburando.
1: Todavía siguen.
0: Todavía están laburando, el otro día pasé y hay gente laburando, están con el tema de las alcantarillas, en algunos lados tirando asfalto todavía mientras se pueda, ¿no? Por esta cuestión climática, el CUI que va a tener algunas cuadras importantes, sí, de asfalto por primera vez en la historia. Entonces es importante esto. El Río Negro, para hacerse cargo de la 22 y de la 151, necesita justamente poner algunas condiciones al gobierno nacional para que esto pueda hacerse. Porque tampoco es todo... Bueno, dame que yo te hago todo. Claro, porque sí, eso, claro, en realidad, claro, es algo que le corresponde al gobierno nacional, que obviamente deja muchísimo que desear. De todas las promesas que vino haciendo durante tiempo, no se ha cumplido absolutamente nada. Creo que es una migaja de parte de lo que trabajó Javier Milei con su discurso para poder ganar las elecciones a lo que realmente tiene que hacer, ¿no? Y dentro de eso está esto que involucra a las rutas nacionales, en donde la ruta 22, por ejemplo, del Valle, ha provocado tantos accidentes, sí, y tanta gente que ha muerto a consecuencia del mal estado de las rutas.
1: De las rutas, sí, eso sí, ¿no? Es verdad.
0: Pero bueno, le corresponde al gobierno nacional, obviamente.
1: Bueno, recuerden que está el Paisa trabajando acá en Sierra Colorada, en el centro de jubilados. Va a estar atendiendo hasta el día de mañana, jueves. 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Camperas, pamperos a 45.000, remeras 8.000, en el centro de jubilados atendiendo hasta el día jueves. También vas a encontrar variedad en cuchillos y cuchillas de diferentes marcas, cintos de cuero, tiradores, rastras, boinas, ponchos, chalecos, termos, mates, bombillas. Y que pasa por el centro de jubilados, que se encuentra atendiendo el Paisa y va a estar hasta mañana jueves.
0: Bueno, se viene un posible descenso de los combustibles, en teorías. Puede llegar a tardar más o menos, por lo que dicen, 70 días para que pase. Cuando lo bajen, al rato lo van a tener que volver a subir. Pero bueno, por la baja del petróleo internacional, todo esto que pero tenía que ver con la guerra de Medio Oriente, YPF analiza cuántos días va a tardar en que baje el precio de los combustibles. Se está viendo todavía, no hay nada concreto ni definido, ni tampoco se sabe en cuánto van a quedar los precios. Pero sí se estima que haya una baja para las próximas semanas.
1: Bueno, veremos a esperar si entonces a ver qué es lo que va pasando.
0: ¿Cuánto puede llegar a salir? ¿No?
1: ¿Cuánto puede bajar?
0: Claro, a eso voy. No creo que sea mucho.
1: No va a ser mucho.
0: Creo que sea mucho. Pero bueno, sirve. Mal no viene.
1: No, por supuesto.
0: 55 minutos de las 11 de la mañana. Ahí en un ratito te cuento lo que nos depara el tiempo para lo que resta de la semana.
1: Listo.

0: Bueno, 7 grados la temperatura, lo que se espera para hoy, muy poco, ¿eh? 7 grados solamente lo que se espera para hoy, la temperatura, con una mínima de 1 grado bajo cero. En este momento 5 grados, o sea que no está lindo. No corre viento, pero hace frío. Digo, si por ahí tenía pensado, puede salir igual. Abríguese. Hacer alguna actividad física, se abriga, sale en bicicleta, puede salir a correr, puede jugar un partidito de fútbol. No vendría mal, ¿no? ¿Habrá que activar gimnasio de nuevo o no? ¿Partidos en el gimnasio? ¿4 de la tarde va, no? ¿3 de la tarde?
1: Pasa, ¿no?, que ahora están las escuelitas. Hay muchas escuelitas.
0: No, pero la sacamos.
1: ¿Quieres sacarla?
0: 5 grados la temperatura para en este momento, con una sensación térmica de 2 grados. Cielos nubosos en las próximas horas. Se espera para esta tarde máxima de 7. Sin vientos, para hoy. Para mañana 18 de junio, mañana jueves, 11 grados la temperatura máxima, 1 grado la mínima, vientos de 41 con ráfagas de 70 a la tarde. Mañana sí va a correr viento.
1: Bueno, entonces mañana no.
0: Mañana sí va a correr viento, igual que el sábado. El sábado se esperan ráfagas también de 70 kilómetros por hora, así que sábado fin de semana con
1: mucho viento.
0: Con bastante viento, sí.
1: Bueno, pero lo el que viento... no se espera. Cuando dice que va a correr viento, va a correr viento. Le preguntaba yo si no había por ahí nada. Probabilidades de lluvia, nada.
0: Naranja. Y vientos fuertes, no, son esos días.
1: Y después...
0: quizás un leve aumento de la temperatura para el jueves de la semana que viene, que va a llegar casi a 18 grados, pero más que eso no. Y recordemos, perdón, que me estaba olvidando de algo, que el domingo, este domingo, se termina una estación. Se termina el otoño. El domingo arranca el invierno.
1: Sí, tienen razón.
0: ¿No? El invierno arranca este domingo, 21 de junio, con 8 de máxima y una mínima de 1 grado.
1: Bien.
0: Nublado ese día, por lo que nos marca un poco nublado. Así que bueno, cerramos esta edición de hoy de Aire Fresco. Nos encontramos mañana a partir de las 10.
1: Sí.
0: Y no se vayan de la sintonía, porque ya en un ratito nomás volvemos con La Pelota No Se Mancha, con todo lo que ha pasado en el Mundial, todo lo que pasó anoche con Messi, por qué lloró y qué fue lo que pasó. Bueno, tenemos todos los datos acá.
1: Bueno, lo vamos a escuchar entonces.
0: Así que no se lo pierdan. Chau.

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2: Para Fautino Cayumil en Loncovaca, Miguel estará llegando un poco más tarde, esperarlo en el puesto. Para Vicente y César, Federico le comunica que mañana estará por el campo. Para Yolanda y Ricardo Epulef, Ali le comunica que por favor prendan la antena, tiene que pasarle un mensaje. Para Alejandra Carranza, Pablo Salazar le comunica que con sus yeguas andan una potranca tobiana valla con la marca número 59 y un padrillito blanco. Cuando pueda, irá a buscarlos. A los vecinos del campo de Salazar, Pablo encarga un caballo ruano, coludo, clina entera, con la marca 59. Se encarga a quien lo vea avisar por este medio. Muchas gracias. Para Eusebio Quentrequeo en la zona de Yaminué, Elena Molina le comunica que mañana antes de mediodía va a su campo. Por favor, dejar la tranquera abierta. Para Orfilio Canullán, presentarse mañana en horas de la mañana en lo de Miguel Hernández. Para Darío Pinto o Carla Quiñanao, José le comunica que prendan el celular. Para Ramón Quinchao, esperar a Grecia al mediodía en el charco de Anaya. César Montenegro comunica a sus vecinos linderos que extravió 6 vacas, entre ellas una colorada. Algunas llevan caravana roja y otras en color verde. El señor Ricardo García comunica a quien haya extraviado un toro colorado, Mocho, anda costeando el alambre. Por favor, comunicarse.
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3: Para Carmelino López, desde la Comisión de Fomento de Colanconue, le comunican que mañana jueves, en horas de la tarde lo van a buscar para viajar a Jacobacci. Para Fautino Cayumil en Loncovaca, Miguel estará llegando un poco más tarde, esperarlo en el puesto. Para Vicente y César, Federico le comunica que mañana estará por el campo. Para Yolanda y Ricardo Epulef, Ali le comunica que por favor prendan la antena, tiene que pasarle un mensaje. Para Alejandra Carranza, Pablo Salazar le comunica que con sus yeguas andan una potranca todavía navalla con la marca número 59 y un padrillito blanco. Cuando pueda, irá a buscarlos. A los vecinos del campo de Salazar, Pablo encarga un caballo ruano, coludo, clina entera, con la marca 59. Se encarga a quien lo vea avisar por este medio. Muchas gracias. Para Eusebio Quentrequeo en la zona de Yaminué, Elena Molina le comunica que mañana antes de mediodía va a su campo. Por favor, dejar la tranquera abierta. Para Orfilio Canullán, presentarse mañana en horas de la mañana en lo de Miguel Hernández. Para Darío Pinto o Carla Quiñanao, José le comunica que prendan el celular. Para Ramón Quinchao, esperar a Grecia al mediodía en el charco de Anaya. César Montenegro comunica a sus vecinos linderos que extravió 6 vacas, entre ellas una colorada. Algunas llevan caravana roja y otras en color verde. El señor Ricardo García comunica a quien haya extraviado un toro colorado, mocho, anda costeando el alambre. Por favor, comunicarse.
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Muy buenos días, ¿cómo andan? Bienvenidos a una nueva edición de Panorama Informativo. Mi nombre es Melanie y voy a estar acompañándolos hasta las 14 horas por hoy. Vamos a repasar las noticias de la región nacional e internacional para mantenerlos actualizados sobre todo lo que está pasando en la actualidad.

Bueno, comenzamos con la primer noticia. Río Negro más segura. El anillo digital ya cuida rutas y accesos. El gobierno de Río Negro presentó en Sierra Grande el cierre operativo del anillo digital de seguridad y los nuevos dispositivos regionales de control, herramientas clave para modernizar y mejorar la prevención en rutas y accesos, acompañando el crecimiento de una zona estratégica para el desarrollo rionegrino. El gobernador Alberto Bretilneck participó de la presentación junto a la intendente Roxana Fernández. Con esta etapa, la provincia completa un sistema de monitoreo y control que integra accesos, rutas y puntos estratégicos del territorio con tecnología aplicada al trabajo preventivo de las fuerzas de seguridad. El esquema permite optimizar la tarea de los centros de monitoreo, centralizar información y mejorar también la capacidad de respuesta ante situaciones sospechosas o hechos delictivos. El anillo digital funciona a partir de cámaras inteligentes con reconocimiento automático de patentes, conocidas como LPR, más el agregado de la inteligencia artificial. Estos equipos pueden leer patentes en segundos, incluido con vehículos en movimiento, y cruzar esa información con bases de datos de rodados robados.

tránsito habitual, pero también aumentando la capacidad de detección, seguimiento y respuesta. A diferencia de los operativos tradicionales, funciona a las 24 horas y permite reconstruir recorridos, detectar ingresos y egresos de vehículos y acompañar el trabajo policial con información precisa en tiempo real.

Se viene una nueva edición del torneo Malvinas Prohibido Olvidar en Jacobacci. La Municipalidad de Ingenieros Jacobacci invita a clubes, deportistas y familias de toda la región a participar de la edición número 13 del torneo Malvinas Prohibido Olvidar, el tradicional certamen de futsal infanto-juvenil que año tras año convoca a cientos de jóvenes en torno al deporte, la integración y los valores del compañerismo. La competencia se desarrollará desde el 10 de julio hasta el 16 de agosto, consolidándose una vez más como uno de los eventos deportivos más importantes de la región sur. Con 13 años de historia, el torneo se ha convertido en un espacio de encuentro para niños, niñas y adolescentes de distintas localidades, promoviendo la práctica deportiva, la amistad y el intercambio entre instituciones y equipos de toda la zona. Durante más de un mes, Jacobacci volverá a vivir una verdadera fiesta de futsal, también recibiendo a delegaciones, familias y aficionados que acompañarán al desarrollo de cada jornada. Desde el municipio destacaron que es importante seguir fortaleciendo estos espacios deportivos que también contribuyen al crecimiento de los chicos y fomentan valores dentro y fuera de la cancha. Para más informes o inscripciones pueden comunicarse al número 2944-807388. 2944-807388. Jacobacci ya se preparará para recibir una nueva edición de un torneo que une a toda la región.

Río Negro convierte fondos energéticos en 20 vehículos escolares. Los recursos generados por la nueva etapa energética de Río Negro ya se traducen en respuestas concretas para la educación pública. El gobernador, Alberto Beretilneck, entregó en Viedma 20 nuevos minibuses adaptados para las escuelas especiales adquiridos con el bono Vaca Muerta Oil Sur, creado a partir del acuerdo logrado con las petroleras que operan el oleoducto Vaca Muerta Oil Sur. La inversión provincial es de 1.970 millones, que permitirá garantizar traslados seguros, mejorar el acceso equitativo a la educación y acompañar a estudiantes de escuelas especiales en distintos puntos de la provincia. El gobernador destacó el valor humano que reviste el transporte adaptado. No hay un solo momento en un día de la provincia en el que no haya una rionegrina y un rionegrino aprendiendo. Y enfatizó la meta principal de poder trasladar a los chicos con el afecto, con el cariño, con el amor que se tiene que dar a un estudiante de educación especial. La educación es una de las áreas donde más se puede palpar la integración provincial y el respeto de un sistema educativo que va desde las grandes ciudades hasta los parajes más pequeñitos. No dudamos en tener una escuela de 800 o 900 alumnos hasta una escuelita de 5 o 7 alumnos. Y no importa dónde estén, tratamos de darle la misma calidad educativa y atenderlos y darles la logística para que esto funcione de la misma manera, destacó el gobernador.

Registro civil. Delegación del Hospital de Cipolletti cierra por reformas. Con el objetivo de seguir acondicionando sus instalaciones, el próximo jueves 18 y viernes 19, la Delegación Segunda del Registro Civil, que se encuentra en el Hospital de Cipolletti, permanecerá cerrada al público por reformas.

En esta ocasión se llevarán adelante tareas de mantenimiento que incluyen refacciones varias, cambio de luminarias, mejoras en la pintura y acondicionamiento eléctrico de las instalaciones existentes. Desde el organismo se solicita a quienes deban realizar trámites que tengan en cuenta esta medida y reprogramen su atención para la próxima semana o bien se acerquen a otra delegación de las que se encuentran en la localidad.

emergencia frutícola, alivio financiero para productores. En el marco de la emergencia frutícola agropecuaria declarada mediante decreto, el gobierno de Río Negro dispuso la prórroga de distintas líneas de financiamiento destinadas a productores frutícolas alcanzados por la medida. La decisión permitirá postergar los vencimientos y comenzar a cancelar los créditos a partir de julio de 2027. La medida, declarada a través del decreto 1127, alcanza a quienes cuentan con certificado de emergencia y busca brindar alivio financiero a los productores, afectados por las contingencias que impactaron sobre la producción, también permitiendo sostener la actividad y planificar para la próxima temporada con mayor previsibilidad.

Las líneas alcanzadas por la prórroga son financiamiento de raleo y labores culturales 2025, programa de agroinsumos rionegrinos y financiamiento de labores de cosecha 2025. El secretario de Fruticultura de Río Negro, Facundo Fernández, destacó que la medida responde a una situación excepcional que atravesó el sector y busca acompañar a los productores para que puedan continuar trabajando sin que los compromisos financieros se conviertan en una carga adicional en este contexto. El objetivo es generar mejores condiciones para que los productores puedan sostener sus producciones, atravesar este periodo y seguir invirtiendo en las tareas necesarias para mantener la producción. Los productores alcanzados serán convocados para formalizar la adhesión a la prórroga mediante la firma de los formularios correspondientes en las oficinas de Río Negro, fiduciaria S.A. La atención se realiza de lunes a viernes de 8 de la mañana a 13:30 en las instalaciones de Río Negro, fiduciaria, ubicada sobre Ruta Nacional 22, kilómetros 1200 en Allen. Para realizar el trámite deberán presentarse con el certificado de emergencia vigente.

Ambiente e IPAP capacitan agentes para afianzar el trabajo territorial, con una amplia participación de agentes públicos, bomberos voluntarios y personal del SPLIF. Río Negro inició un ciclo de capacitaciones para fortalecer la educación ambiental y la prevención en el territorio, consolidando herramientas que mejoran la gestión local y el trabajo con las comunidades. La Secretaría de Ambiente y Cambio Climático de Río Negro y el Instituto Provincial de la Administración Pública, el IPAP, dieron inicio a un ciclo de capacitaciones destinados a agentes públicos provinciales y municipales en materia de educación ambiental comunitaria, prevención y trabajo territorial. Los primeros encuentros se realizaron en General Conesa y Luis Beltrán, marcando el comienzo de una estrategia provincial que busca consolidar una red de referentes capacitados para promover acciones de concientización y prevención en cada localidad. Las jornadas estuvieron orientadas a brindar herramientas para la planificación de programas de educación ambiental comunitaria, abordando conceptos vinculados a la prevención, la comunicación de riesgos, la construcción de campañas educativas y el trabajo con distintos actores de la comunidad. En General Conesa, el taller se desarrolló en la central del SPLIF con la participación de 15 asistentes pertenecientes a la municipalidad local, bomberos voluntarios, agentes sanitarios y el mismo personal del SPLIF. En tanto, en Luis Beltrán, la capacitación reunió a 25 participantes de las municipalidades de Luis Beltrán y Darwin, bomberos voluntarios de Darwin, Luis Beltrán y Chimpay, además de integrantes de la subcentral del SPLIF. En total, 53 agentes participaron de estas primeras instancias de formación que forman parte de una política impulsada por el gobierno para fortalecer la prevención y la educación ambiental como herramientas clave para el cuidado del territorio y para la construcción de comunidades más preparadas frente a los desafíos ambientales. Esta articulación entre la Secretaría de Ambiente y Cambio Climático y el IPAP refleja una gestión que apuesta a la capacitación permanente de quienes trabajan diariamente en contacto con la comunidad. Los próximos encuentros estarán destinados a bomberos voluntarios y se realizarán el 30 de junio y el 1 de julio en El Bolsón, consolidando una propuesta que busca llegar a distintas regiones con capacitaciones adaptadas a las necesidades de cada territorio. De esta manera, Río Negro consolida su gestión ambiental a través de la formación, la articulación institucional y el trabajo conjunto, generando herramientas concretas para que cada comunidad cuente con más recursos para prevenir, educar y cuidar el ambiente.

se viene el Simposio Internacional de Escultura en Allen. Desde este jueves y hasta el sábado, la Escuela 23 de Allen será sede del primer Simposio Internacional de Escultura, Allen Escultura, una propuesta cultural que busca transformar la madera de antiguos eucaliptos en obras de arte bajo el lema Tallando Identidad, Construyendo Cultura. El encuentro reunirá a destacados escultores de nivel internacional provenientes de Argentina, Chile y Ucrania. Durante 4 jornadas, vecinos y visitantes podrán observar en vivo el proceso detallado de las esculturas, compartiendo de cerca el trabajo de los artistas y el nacimiento de cada obra. Además, el evento contará con diversas actividades complementarias, entre ellas la tradicional promesa de lealtad a la bandera, feria de emprendedores, bingo matero, espectáculos musicales, danzas y propuestas para toda la familia. La entrada será libre y gratuita, invitando a la comunidad a participar de una experiencia que combina arte, identidad, patrimonio y encuentro comunitario.

Zona Andina. Río Negro consolida la participación juvenil con encuentros. El Bolsón, Pilcanilleu y Bariloche serán sedes de los encuentros de jóvenes en la Zona Andina, una propuesta destinada a generar espacios de participación, intercambio y construcción colectiva entre adolescentes y jóvenes de la región, consolidando el protagonismo juvenil y la promoción de la salud integral.

Se abordarán temáticas vinculadas a la salud mental, los consumos problemáticos, la educación sexual integral, la convivencia y la construcción de redes de cuidado entre pares. En cada encuentro participarán estudiantes de escuelas secundarias junto a jóvenes de organizaciones sociales, instituciones educativas, equipos de salud, organismos provinciales y referentes comunitarios, quienes compartirán actividades participativas, expresiones artísticas y espacios de intercambio para promover el compromiso, la participación y el trabajo colaborativo.

Por primera vez, dos hermanas gemelas fueron trasplantadas en simultáneo en el Garrahan. Las adolescentes tienen 14 años y padecen una enfermedad genética llamada poliquistosis renal autosómica recesiva que les afecta a la función renal. Dos gemelas fueron trasplantadas en el Hospital Garrahan con órganos compatibles de un mismo donante y antes de que ingresaran en diálisis, lo que asegura un mejor pronóstico y calidad de vida, en una intervención que refleja la excelencia del Centro de Salud en la alta complejidad pediátrica. Las hermanas son Mayra y Diana, de 14 años. Ambas tienen una enfermedad genética que les afecta la función renal llamada poliquistosis renal autosómica recesiva, un trastorno hereditario caracterizado por el desarrollo progresivo de múltiples quistes en ambos riñones, lo que provoca un aumento progresivo de su tamaño y daña el tejido. Causa, bueno, sangre en la orina, hipertensión arterial y a menudo insuficiencia renal crónica.

El primer operativo simultáneo en Hermanas Gemelas del Garrahan concluyó con una diuresis normal en ambas pacientes, quien explicó Ibáñez, quien destacó el trabajo con todo el equipo de trasplante renal y de las áreas de soporte que hicieron posible hitos como este. Juan Ibáñez es el médico y el jefe de la clínica del servicio de nefrología del Hospital Garrahan, que también señaló, después de realizar distintos estudios, que resolvió lo que sería para las hermanas, entraron en forma simultánea, es así, entraron en forma simultánea a dos quirófanos, se formaron dos equipos de anestesia con técnicos de anestesia, circulantes, urólogos, especialistas cardiovasculares y nefrólogos, un total de 20 personas que intervinieron en la cirugía, que fue exitosa y sin complicaciones inmediatas.

Bueno, y así hemos llegado al final de este programa. Muchísimas gracias por escucharnos todos los días, por elegirnos como radio para acompañarlos durante la tarde. Y bueno, yo la verdad siempre es un gusto para mí venir, siempre aprendo algo en este sector, así que bueno, muy contenta. Nos vemos mañana y que tengan una excelente jornada.

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3: Para Carmelino López, desde la Comisión de Fomento de Colanconue, le comunican que mañana jueves, en horas de la tarde lo van a buscar para viajar a Jacobacci. Para Faustino Cayumil en Loncovaca, Miguel estará llegando un poco más tarde, esperarlo en el puesto. Para Vicente y César, Federico le comunica que mañana estará por el campo. Para Yolanda y Ricardo Epulev, Ali le comunica que por favor prendan la antena, tiene que pasarle un mensaje. Para Alejandra Carranza, Pablo Salazar le comunica que con sus yeguas andan una potranca todavía navalla con la marca número 59 y un padrillito blanco. Cuando pueda, irá a buscarlos. A los vecinos del campo de Salazar, Pablo encarga un caballo ruano, coludo, clina entera, con la marca 59. Se encarga a quien lo vea avisar por este medio. Muchas gracias. Para Eusebio Quentrequeo en la zona de Yaminué, Elena Molina le comunica que mañana antes de mediodía va a su campo. Por favor, dejar la tranquera abierta. Para Orfilio Canullán, presentarse mañana en horas de la mañana en lo de Miguel Hernández. Para Darío Pinto o Carla Quiñanao, José le comunica que prendan el celular. Para Ramón Quinchao, esperar a Grecia al mediodía en el charco de Anaya. César Montenegro comunica a sus vecinos linderos que extravió 6 vacas, entre ellas una colorada. Algunas llevan caravana roja y otras en color verde. El señor Ricardo García comunica a quien haya extraviado un toro colorado, mocho, anda costeando el alambre. Por favor, comunicarse.
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3: Para Carmelino López, desde la Comisión de Fomento de Colanconue, le comunican que mañana jueves, en horas de la tarde lo van a buscar para viajar a Jacobacci. Para Fautino Cayumil en Loncovaca, Miguel estará llegando un poco más tarde, esperarlo en el puesto. Para Vicente y César, Federico le comunica que mañana estará por el campo. Para Yolanda y Ricardo Epulef, Ali le comunica que por favor prendan la antena, tiene que pasarle un mensaje. Para Alejandra Carranza, Pablo Salazar le comunica que con sus yeguas andan una potranca todavía navalla con la marca número 59 y un padrillito blanco. Cuando pueda, irá a buscarlos. A los vecinos del campo de Salazar, Pablo encarga un caballo ruano, coludo, clina entera, con la marca 59. Se encarga a quien lo vea avisar por este medio. Muchas gracias.
4: Se perdió un perro en la ruta entre Maquinchao y El Caín. Es de color gris, ovejero y responde al nombre de Bartolo. Cualquier información, comunicarse con el número 2944-138296. 2944-138296. Firma el comunicado Ariel Corbalán.
3: Para Eusebio Quentrequeo en la zona de Yaminué, Elena Molina le comunica que mañana antes de mediodía va a su campo. Por favor, dejar la tranquera abierta. Para Orfilio Canullán, presentarse mañana en horas de la mañana en lo de Miguel Hernández. Para Darío Pinto o Carla Quiñanao, José le comunica que prendan el celular. Para Ramón Quinchao, esperar a Grecia al mediodía en el charco de Anaya. César Montenegro comunica a sus vecinos linderos que extravió 6 vacas, entre ellas una colorada. Algunas llevan caravana roja y otras en color verde. El señor Ricardo García comunica a quien haya extraviado un toro colorado, mocho, anda costeando el alambre. Por favor, comunicarse.
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Hola, buenas tardes oyentes de la radio AM880. ¿Cómo están? Qué frío está haciendo, ¿no? Tenemos una temperatura de 6 grados el día de hoy, miércoles 17 de junio. Uy, cómo se nos va el mes. Ya estamos a medio de mes. Ya no queda nada para el fin de... tenemos para hoy, se esperan una máxima de 7 grados y la mínima es de 1 grado bajo cero. Ay, va a estar fresquito a la noche, ¿eh?

Por suerte el viento no está corriendo fuerte. Hay viento de 18 a 32 kilómetros por hora provenientes del noroeste del país. ¿Cómo está, gente? Les habla Antara Coronel y hoy estaré haciendo este programa llamado Una Hora Atípica. Para el día de hoy traje la historia del folclore argentino. Ahora los dejo con unos temas y ya comenzamos.

0: junto a la luna.
1: Muy bien, quería recordarles que para mandar un mensaje, pedir una canción o simplemente mandar saluditos, pueden comunicarse al 2984-1560-2122. Sí, voy a leer un mensajito que llegó. Quiero saludar a mi hermano Ezequiel y mi papá Mariano Linares del establecimiento Santa Rosa. Avisarle que nosotros andamos todos bien por el CUI, esperando que ellos se encuentren de igual manera, de parte de Mari Linares. Un saludito para allá. Y ahora voy a empezar con el contenido que traje hoy, que es la historia del folclore argentino, ¿no? El folclore es el resultado de una conjunción de culturas que fueron aportando lo suyo a lo largo de la historia. ¿Qué es el folclore argentino? Estrictamente, la palabra folclore se usa para definir a expresiones culturales anónimas, populares y tradicionales. En la Argentina, sin embargo, el folclore es una música de autor conocido, inspirada en ritmos y estilos de nuestra tierra. Pero, ¿de dónde salen esos ritmos? Nuestra música folclórica, con todo lo que pasa por acá, es el resultado de una conjunción de culturas que fueron aportando lo suyo a lo largo de la historia.

Bien, seguimos. ¿Cuándo comienza a manifestarse el folclore en nuestro país? Sus raíces están en las culturas indígenas originarias propias de nuestro territorio. Con el tiempo, ciertos movimientos culturales derivaron de hechos históricos. Fueron introduciendo cambios como la colonización española, la inmigración africana causada por el tráfico de esclavos en el siglo XVII y XVIII, la gran ola de inmigración europea en 1880 y 1950 y la gran migración interna en 1930-1980. El folclore como género musical comenzó a ser más popular en los años 30 y 40. Las olas de inmigración que llegaban del campo a las ciudades fueron trayendo consigo esa música y expandiéndola. En los años 50, finalmente, se dio el boom del folclore, cuando se convirtió en el género principal de la música popular nacional junto con el tango. Las dos décadas siguientes afianzaron esta popularidad con la aparición de grandes festivales del género como el Festival Nacional del Folclore de Cosquín. Con la etapa más oscura de nuestra historia, llegó la represión cultural y grandes voces de nuestra música tuvieron que exiliarse. El folclore fue callado por los años de la dictadura, pero resurgió a partir de la Guerra de Malvinas, cuando se prohibió la reproducción de música en inglés. Así comenzaba una nueva era para el folclore argentino, que hoy continúa creciendo y renovándose con nuevas voces que le siguen cantando a nuestra tierra y a todas las maravillas que avistan el suelo argentino.

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1: Bien. Estamos escuchando Argentino Luna con el tema Mire qué lindo es mi país paisano. Para acompañar todo esto que es la historia del folclore argentino. De norte a sur, de este a oeste, el folclore argentino en cada región. Nuestro país se extiende en una gran superficie de tierra, por lo que pensar que el folclore argentino como una única expresión a lo largo y a lo ancho de su vasto territorio es una idea incompleta. La cultura que se desprende de cada provincia y de cada región tiene características que le son propias y diferencian de las demás. Por lo general, la manera en que se dividen los ritmos folclóricos y sus danzas es por región, aunque en un estudio más profundo, cada provincia tiene sus variantes. Podríamos decir que tenemos un mapa folclórico. En el norte se caracteriza por el uso de instrumentos de tipo aerófonos, como el acordeón, el charango, la guitarra americana y la caja. Escuchamos el carnavalito, las bagualas y chayas, que es música representativa de esa región. ¿Sí? El litoral, la parte del norte de esta región, tiene gran influencia del Paraguay y con ella del guaraní, que se hace oír en gran parte del repertorio musical. Entre los ritmos representativos encontramos la camarrita, la colomeica, el rasgueo doble y el más popular, que es el chamamé. Los instrumentos que se ejecutan son el acordeón y la guitarra. Hace tiempo atrás también el arpa india, pero ya casi está en desuso.
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retomamos la historia del folclore por regiones del país. Leímos la del norte, el litoral, y ahora vamos con el centro. En esta región encontramos el gato, la escondida, la zamba y el malambo. También la chacarera y la jota, que tienen variantes en algunas provincias. Los instrumentos que más usan son la guitarra y el violín. Este último permite agregar al repertorio de bailes los valsecitos. Pasamos a la zona de Cuyo. Por estos lares, la cueca, el gato, con su versión propia, y el vals son los ritmos que se bailan. Sin embargo, lo más representativo de la región no se acompaña con danza. Se trata de una expresión de canto a dúo, la tonada. La guitarra y el requinto cuyano acompañan a los cantores.

Bien, para concluir con este segmento de folclore argentino, estamos nombrando por zonas. Llega el momento del sureño. Esta es la región rioplatense, en la que se destacan los payadores, como danza la milonga, el vals, la cifra y el triunfo. También el tango forma parte del folclore de esta región. Y está también la Patagonia. En esta región, la influencia mapuche, con sus rituales e instrumentos, dieron origen a danzas rituales, como el loncomeo, que es el que destaca en esta zona. Vamos a seguir con unos temitas más y voy a volver con el horóscopo del día de hoy. Aquellos que quieran que lea su horóscopo, manden un mensajito al WhatsApp de la radio y voy a tratar de seguir. Sí,

miércoles. Hoy comienza con una corriente suave y soñadora que puede calmar tu habitual necesidad de moverte rápido. Venus, en trígono con Neptuno, te ayuda a sentirte más abierto, amable e inspirado. Así que tu fuego directo funciona mejor cuando está guiado por el sentimiento, no por la fuerza. Puede que notes que las personas responden bien cuando lideras con calidez en lugar de presión. Confía en pequeñas señales e instintos suaves porque pueden indicarte hacia lo que realmente vale tu energía. Más tarde, la luna en Leo trae de vuelta tu confianza de una manera brillante y amigable, ayudándote a actuar con más corazón que prisa. Seguimos con Tauro. Hoy comienza con una sensación suave y abierta que se adapta bien a tu naturaleza constante. Venus, en armonía con Neptuno, puede ayudarte a desacelerar, confiar en tus sentidos y notar lo que realmente vale la pena conservar. Puede que te sientas más tierno de lo habitual, pero eso no te hace débil. Te ayuda a elegir la belleza, la comodidad y las personas que te hacen sentir seguro. Deja que tu ritmo se mantenga tranquilo y que pequeños actos de cuidado guíen el día a día. Vamos con Géminis. Hoy comienza con un tono suave y soñador que se adapta a tu mente rápida de una manera muy especial. Venus, en trígono con Neptuno, te ayuda a hablar con más amabilidad y también permite que tus ideas se sientan más cálidas y vivas. Debido a que tu planeta regente ama el movimiento y la variedad, este es un buen día para confiar en una corazonada suave en lugar de forzar cada respuesta. Deja que tu curiosidad siga lo que se siente.

Hoy comienza con un estado de ánimo suave y soñador que se adapta a tu corazón sensible y puedas sentirte más abierto a la belleza, la música y la comprensión tranquila. Venus y Neptuno facilitan la confianza en los sentimientos suaves, pero te irá mejor si mantienes un pie en la tierra mientras tu imaginación está activa. Cuando la luna se mueva a Leo, tu enfoque se desplaza hacia el hogar, el orgullo y la necesidad de sentirte emocionalmente visto. Así que presta atención a donde deseas calor sin tener que pedir

Hoy comienza con un tono suave y soñador, y es posible que te sientas más abierto a la belleza, la amabilidad y la esperanza tranquila de lo habitual. Tu fuego natural quiere atención clara, pero la primera parte del día te pide que confíes en señales sutiles en lugar de forzar el foco. Cuando la luna entre en tu signo más tarde, tu energía regresa de una manera muy personal y es posible que te sientas más cálido, valiente y visible.

Bien, continuamos con los horóscopos del día de hoy. A pedido de un oyente, vamos con Virgo. Hoy comienza con un tono suave y soñador que se adapta a tu mente cuidadosa de una manera gentil. Venus, en trígono con Neptuno, te ayuda a confiar en lo que se siente silenciosamente correcto, incluso si aún no puedes probarlo. Puede que notes más compasión en tu estado de ánimo y eso puede calmar tu necesidad habitual de arreglar cada detalle. Deja que la intuición guíe una pequeña elección y luego deja que el resto de desarrollo se desarrolle de manera natural.

seguimos con Libra. Hoy comienza con una suave apertura en tu mundo interior, porque Venus, en armonía con Neptuno, hace que tu gracia natural se sienta más fuerte y magnética. Puedes notar que tu necesidad habitual de equilibrio está guiada por la intuición en lugar de la lógica, y eso es útil para ti. Deja que la belleza, la amabilidad y el sentimiento honesto lideren primero. Tu planeta regente está hablando suavemente a la naturaleza aérea, ayudándote a suavizar la tensión y confiar en lo que se siente justo. Un momento de tranquilidad puede restaurar tu centro. Para la tarde, tu estado de ánimo se vuelve más ligero y más seguro, y puedes encontrar el ritmo social adecuado sin forzarlo. Vamos con Escorpio. Hoy comienza con un estado de ánimo confiado, que permite que tu lado privado respire más fácilmente. Venus, en trígono con Neptuno, ayuda a tu profunda necesidad de sentir lo que es real debajo de la superficie. Así que puedes notar una intuición más fuerte, palabras más amables y un sentido de fe más tranquilo. Esto es bueno para ti porque no te gusta la energía superficial. Deja que tus instintos te guíen, pero mantén un pie en la tierra. Tus sentimientos pueden guiarte hacia lo que es honesto y sanador. Una elección suave hoy puede abrir una puerta que no esperabas. Seguimos con Sagitario. Hoy comienza con un tono suave y soñador, y es posible que te sientes más confiado de lo habitual en lo que tu corazón puede percibir. Tu necesidad natural de verdad no se pierde, pero sí te pide que escuches antes de saltar, lo que puede ayudarte a notar lo que es silenciosamente correcto para ti. Cuando la luna se mueve a Leo, tu fuego despierta y tu espíritu desea calidez, movimiento y alegría honesta. Para la noche, una suave atracción hacia la inspiración te ayuda a sentirte tanto valiente como tranquilo. Puedes dejar que la fe te guíe sin forzar respuestas. Luego continuamos con los últimos tres faltantes.

Bien, vamos con Capricornio. Hoy Venus y Neptuno tienen un lavado gentil sobre tu ritmo general práctico. Y eso importa porque a menudo confías en lo que se puede medir primero. Puede que te sientas más abierto a la esperanza tranquila, el arte, la música o un deseo privado que normalmente no nombras. Y eso puede ayudarte a suavizar la presión antigua sin perder el control. Deja que tu disciplina permanezca, pero permite que un pequeño sueño guíe el día, porque tu fuerza crece cuando el sentimiento y la estructura trabajan juntos. Continuamos con Acuario. Hoy comienza con un tono suave y soñador, y es posible que te sientas más abierto de lo habitual a las personas, el arte y las señales sutiles a tu alrededor. Tu mente prefiere la lógica, pero este flujo de Venus-Neptuno te pide que confíes también en los sentimientos sutiles, lo que puede ayudarte a ver una situación desde un ángulo más amable. Más tarde, la luna en Leo pone el foco en cómo te muestras, así que deja que el calor te guíe sin perder tu centro de calma. Y por último, pero no menos importante, Piscis. Hoy comienza con una corriente suave y soñadora que te queda bien, porque tu planeta regente está hablando de manera tranquila e inspirada con Neptuno. Puedes sentirte más abierto, más perdonador y más consciente de los sentimientos ocultos a tu alrededor. Confía en las señales silenciosas, porque pueden guiarte mejor que los hechos ruidosos en este momento. Más tarde, cuando la luna se mueva a Leo, tu enfoque se desplaza hacia el orgullo, la visibilidad y la necesidad de proteger tu corazón. Esos fueron los horóscopos del día de hoy. Desde ya agradezco su compañía. Espero encontrarlos mañana nuevamente con un nuevo programa de La Hora, una hora atípica con Antara Coronel. Les mando un saludo. Adiós.

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3: Para Carmelino López, desde la Comisión de Fomento de Colanconue, le comunican que mañana jueves, en horas de la tarde lo van a buscar para viajar a Jacobacci. Para Fautino Cayumil en Loncovaca, Miguel estará llegando un poco más tarde, esperarlo en el puesto. Para Vicente y César, Federico le comunica que mañana estará por el campo. Para Yolanda y Ricardo Epulef, Ali le comunica que por favor prendan la antena, tiene que pasarle un mensaje. Para Alejandra Carranza, Pablo Salazar le comunica que con sus yeguas andan una potranca Tobiana Valla con la marca número 59 y un padrillito blanco. Cuando pueda, irá a buscarlos. A los vecinos del campo de Salazar, Pablo encarga un caballo ruano, coludo, clina entera, con la marca 59. Se encarga a quien lo vea avisar por este medio. Muchas gracias.
4: Se perdió un perro en la ruta entre Maquinchao y El Caín. Es de color gris, ovejero y responde al nombre de Bartolo. Cualquier información, comunicarse con el número 2944-138296. 2944-138296. Firma el comunicado Ariel Corbalán.
3: Para Eusebio Quentrequeo en la zona de Yaminué, Elena Molina le comunica que mañana antes de mediodía va a su campo. Por favor, dejar la tranquera abierta. Para Orfilio Canullán, presentarse mañana en horas de la mañana en lo de Miguel Hernández. Para Darío Pinto o Carla Quiñanao, José le comunica que prendan el celular. Para Ramón Quinchao, esperar a Grecia al mediodía en el charco de Anaya. César Montenegro comunica a sus vecinos linderos que extravió 6 vacas, entre ellas una colorada. Algunas llevan caravana roja y otras en color verde. El señor Ricardo García comunica a quien haya extraviado un toro colorado, mocho, anda costeando el alambre. Por favor, comunicarse.
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la tarde, 15 minutos. ¿Cómo están? Buenas tardes para todos los que están ahí escuchando la radio. Espero que se encuentren todos muy bien y que estén disfrutando de esta jornada. Muchos que todavía están ahí en su lugar de trabajo. Saludos para cada uno de ustedes. Los vamos a estar acompañando hasta la hora 18 con el programa El Lazo Rural, así que a quedarse ahí en sintonía, a comunicarse al 2984-60-2122. Es la línea, bueno, para que te comuniques conmigo. Mi nombre es Gabriela Pérez y los voy a acompañar hasta la hora 18 y así sucesivamente la programación de AM880 de Sierra Colorada. Está bastante fresca la tarde, está muy, pero muy, mucho frío, fresca la tarde. 6 grados la temperatura en estos momentos en Sierra Colorada y el pronóstico del tiempo para hoy no indicaba lluvia, pero ahora sí, nos indica un poco de lluvia, que ahora le venimos a comentar. 6 grados la temperatura actual, con una sensación de 3 grados, nada de viento. Para hoy la máxima, que va a llegar a los 7 grados, con una mínima de 1 grado bajo cero, muchísimo frío. Vientos, ráfaga de 18 a 32 kilómetros en la hora, y una probabilidad de lluvia de un 40%, lluvias débiles me dice a partir de la hora 17, con un porcentaje de un 30% para la hora 17, así que bueno, quizás caigan algunas gotitas de agua, pero no sé si irá a pegarle el pronóstico del tiempo, pero nos indica un poco de lluvia, pero a partir de la hora 17. Un porcentaje de un 40%, dice, pero a la hora 17 como que baja un 30%. Así que bueno, a esperar qué es lo que va a pasar, pero mientras tanto muchísimo frío, gente. Habrá que a cuidarse mucho del frío, a cuidarse de la gripe. Bueno, la gente de la zona rural que todavía debe andar con los trabajos de campo, recién regresando cerca de las 6 de la tarde. Así que algunos que han quedado, algunas mujeres que han quedado ahí en la casa, le enviamos nuestro saludito y espero que tengan una linda jornada. Muchísimo frío, así que prepárese un buen mate y a sintonizar a M880, que hasta la hora 18 nosotros lo vamos a estar acompañando. Nuestra primera horita que le vamos a compartir un

poco de información, así que a quedarse ahí. Vamos con Hugo Jiménez Agüero, nos entregaba el primer tema musical, el del mismo sur, y ahora vamos con el tema musical Cacique Yatel. Buenas tardes y bienvenidos al Lazo Rural.

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Muy bien, y escuchábamos por ahí a José Larralde, nos entregaba Humo para nuestro tercer tema musical que escuchábamos en la tarde del programa El Lazo Rural, comenzando con un poco de información, buscando también, repasando un poco los diarios, y vamos a hablar de Villa Yanquín. Río Negro inicia trabajo integral para destinos emergentes con el objetivo de promover propuestas turísticas seguras, sustentables y con potencial de desarrollo. La provincia mantuvo un encuentro en Villa Yanquín, donde se abordó la actividad turística en distintos emergentes, planificando acciones de promoción de cara a la temporada de invierno. En este marco, la secretaria de Turismo, María Sol Canalda, prestadores turísticos, el titular de la Agencia de Turismo de Río Negro, estamos hablando de Diego Piquín, y el comisionado de Fomento de Villa Yanquín, Cristian Leandro Sánchez, estuvieron en un encuentro en el que abordaron cómo desarrollar la actividad turística en estos destinos y proyectando el futuro cercano. Durante el encuentro se abordaron distintos aspectos vinculados al crecimiento de la oferta local, la necesidad de fortalecer los procesos de habitacional de los emprendimientos turísticos y el ordenamiento de espacios de usos compartidos como el predio ferial de esa localidad. La localidad se encuentra dentro del área natural protegida Villa Yanquín, por lo que las habilitaciones, regularizaciones y el cumplimiento de los requisitos establecidos resultan fundamentales para compatibilizar el crecimiento turístico con la conservación ambiental. También se trabajó junto a los prestadores para garantizar las mejores condiciones de seguridad para quienes visitan el destino y asegurar que el desarrollo sustentable de los proyectos, ¿no? Queremos acompañar, dice, a quienes quieran desarrollar su actividad dentro de los marcos establecidos, fortaleciendo la calidad de los servicios y generando mejores oportunidades para el destino, destacó Canalda. Villa Yanquín es un punto de partida de una agenda provincial que busca potenciar destinos con gran valor de paisaje y cultura, promoviendo un desarrollo turístico ordenado, sostenible y con oportunidades de crecimiento económico para las comunidades que lo habitan, concluyó.

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1: La mina Calcatreu ya representa el 13,3% del nuevo empleo registrado. Calcatreu genera más de 400 puestos de trabajo entre empleos directos e indirectos. El 49% permanece y pertenece a Ingeniero Jacobacci y el 29% al resto de Río Negro. El proyecto Calcatreu ya representa el 13,3% de los nuevos puestos de empleo registrados en Río Negro, con 219 empleados directos y 210 trabajadores indirectos vinculados a la construcción. El dato confirma el impacto de la minería en la generación de trabajo rionegrino y refuerza la decisión del gobierno provincial de ordenar cada inversión para que las oportunidades queden en la provincia. Según el informe presentado en la cuarta mesa del trabajo realizado allí en Ingeniero Jacobacci, al 8 de junio, el proyecto minero de oro y plata impulsado por Patagonia Gold consolida una curva de crecimiento sostenida desde enero del 2025. La composición de la mano de obra también refleja la prioridad rionegrina. 8 de cada 10 trabajadores incorporados son de Río Negro. Del total, 49% pertenece a Ingeniero Jacobacci y 29% al resto del territorio provincial, lo que demuestra que el crecimiento del proyecto empieza a traducirse en oportunidades laborales concretas para la localidad y para otras regiones de la provincia. Los trabajadores de Calcatreu, bueno, el informe también marca que el proyecto cuenta con 36 trabajadoras mujeres, que representan el 17% del personal, un dato relevante en una actividad históricamente masculinizada y que empieza a abrir nuevas oportunidades de empleo para las mujeres rionegrinas. Esta evolución se enmarca en la política impulsada por el gobernador Alberto Beretilneck para defender el empleo rionegrino y garantizar que las grandes inversiones energéticas, petroleras y mineras generen valor local. En ese camino, la provincia sostiene el cumplimiento de la ley 80/20, que establece prioridad para los trabajadores rionegrinos y fija un criterio claro: el desarrollo productivo con mano de obra local. En Río Negro también monitorea el proceso de contratación a través de un circuito de articulación entre la empresa, el municipio, el Servicio de Empleo Rionegrino, el Área de Recursos Humanos y la Bolsa de Empleo Municipal, este esquema que permite ordenar la demanda laboral, cruzar perfiles, acompañar la incorporación de trabajadores y trabajadoras y verificar el cumplimiento de los criterios de la contratación local. De cara a los próximos meses, el informe proyecta nuevas búsquedas laborales para la etapa de junio-septiembre, entre ellas operadores de equipo, técnicos mecánicos de mantenimiento mina, ayudantes de perforación, supervisores de mina, geólogos, técnicos electromecánicos y perfiles vinculados a seguridad, ambiente y exploración. De esta manera, Río Negro sostiene una política clara: acompañar las inversiones, pero con los rionegrinos adentro. Cada nuevo proyecto debe traducirse en empleo local, formación, participación de las comunidades y más oportunidades para quienes viven en la provincia.
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1: La lana argentina se dispara un 57% en exportaciones gracias al auge del mercado chino. Las exportaciones alcanzaron entre julio y abril, dice, impulsados por una mayor demanda internacional y el creciente protagonismo del mercado chino, un 57%. Cadena lanera argentina atraviesa uno de sus mejores momentos de los últimos años. En un contexto favorable para diversas economías regionales y sectores agroindustriales, la lana se suma al grupo de actividades que se exhiben resultados, dice, destacados en materia de comercio exterior, impulsada principalmente por una creciente demanda internacional y por la reconfiguración de los mercados de destino. De acuerdo con informe difundido por la Secretaría de Agricultura, Ganadería y Pesca de Nación, durante el periodo comprendido entre julio del 2025 y abril del 2026, correspondiente a la zafra 2025-2026, las exportaciones de lana alcanzaron los 149.5 millones de dólares. La cifra representa un incremento del 57% respecto al mismo periodo de la campaña anterior, consolidando, dice, una tendencia de recuperación y expansión que viene fortaleciendo a toda la cadena productiva. El crecimiento no solo reflejó el valor de las exportaciones, sino también en el volumen comercializado. Según los datos oficiales, durante los primeros 10 meses de la actual zafra, se exportaron 31.825 toneladas de lana, lo que significa un aumento del 23,5% en comparación con la campaña 2024-2025. Un sector que recupera protagonismo desde la cartera agropecuaria. Destacaron que estos resultados evidencian una evaluación positiva y sostenida del sector. Los indicadores de exportación de lana correspondiente a la zafra 2025-2026 reflejan una evolución positiva y sostenida del sector, consolidando, dice, la recuperación y el fortalecimiento de la cadena lanera argentina en los mercados internacionales. La mejora de los indicadores confirma que la actividad ovina atraviesa una etapa de recuperación luego de varios años marcados por fluctuaciones de precio internacionales, dificultades climáticas y cambios en la demanda global. Bueno, el crecimiento de las ventas externas aparece como una señal alentadora para productores, acopiadores, industrias procesadoras y exportadores. Además, la evolución positiva de la cadena tiene un impacto directo sobre las economías regionales, especialmente en la Patagonia, donde se concentra buena parte del stock ovino nacional y donde la producción de lana constituye una actividad económica fundamental para numerosas localidades.

0: 4 de la tarde, 36 minutos, le vamos a mandar el saludito a la gente del Paisa que está trabajando aquí en nuestra localidad. 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

0: escuchábamos por ahí a los hermanos Paz, Nos entregaba a mi madre. Qué lindo tema musical, ¿eh? La verdad.
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0: Histórica caída del consumo de carne vacuna alcanzó el nivel más bajo en 20 años. El consumo por cápita de carne se ubicó, dice, en 47,5% anuales por habitante. La pérdida de poder adquisitivo aparece como la principal causa de la caída. El consumo de carne vacuna en Argentina continúa mostrando señales de deterioro y alcanzó en mayo del 2026 uno de los registros más preocupantes de las últimas décadas, según un informe elaborado por la Cámara de la Industria y el Comercio de Carnes y Derivados de la República Argentina. El consumo capita, bueno, se ubicó en apenas 47,5 kilos por habitantes por año, lo que representa, dice, una caída del 6,1% en comparación con el mismo mes del 2025 y una reducción de 3,1 kilos por persona respecto del periodo anterior. Se trata del nivel más bajo de consumo de carne vacuna de los últimos 20 años. Un dato que refleja, dice, el impacto de la pérdida del poder adquisitivo de las familias argentinas y el encarecimiento relativo de uno de los alimentos más tradicionales de la mesa nacional. Bueno, en términos generales, el consumo aparente de carne vacuna registró una caída interanual del 11,1% durante los primeros 5 meses de este 2026. En este periodo se consumieron 855.750 toneladas de res con hueso, unas 106.710 toneladas menos que entre enero y mayo del año pasado.

0: Seguimos con algo más de información. Horror, rescataron 400 gatos que iban a ser vendidos para consumo humano. La banda utilizaba trampas para capturar animales y abastecer un mercado clandestino que operaba desde hace año en Vietnam. Un operativo policial permitió rescatar a cerca de 400 gatos vivos que estaban en poder de una organización dedicada al tráfico y comercialización de carne animal. El procedimiento dejó al descubierto una actividad clandestina que, según las autoridades, llevaba años funcionando y que tenía como víctimas a cientos de mascotas robadas. La intervención policial terminó con la detención de 9 sospechosos y reveló una escena impactante: decenas de jaulas repletas de felinos, animales muertos almacenados en hielo y evidencia, dice, de una red que abastecía a distintos puntos del país. El horroroso descubrimiento ocurrió allí en la ciudad, dice, de Vietnam. Ahora, mientras avanza la investigación judicial, organizaciones protectoras trabajan para recuperar a los animales sobrevivientes y reunirlos con sus familias. El operativo que descubrió una red de tráficos de gatos, la redada se llevó a cabo en un estacionamiento utilizado como centro de almacenamiento de animales. Cuando ingresaron al lugar, los agentes encontraron 45 jaulas repletas de gatos vivos, muchos de ellos en condiciones precarias. Los animales pertenecían a encerrados en jaulas y sin posibilidad de movimiento, a la espera de ser trasladados para su venta. La situación se volvió todavía más dramática cuando los investigadores hallaron otras cuatro cajas con 80 gatos muertos conservados en hielo, presuntamente preparados para su comercialización. Según el informe policial local, los 9 detenidos admitieron haber participado durante años en la captura de animales utilizando trampas colocadas en distintos sectores urbanos. Las primeras averiguaciones indicaron que muchos de los gatos habían sido robados de los hogares particulares y luego incorporados a un circuito clandestino de venta de carne. Los investigadores también determinaron que la organización comercializaba cargamentos de animales varias veces por semana y que obtenía ganancias mediante la venta por kilo de carne de gato, mascotas robadas y una búsqueda desesperada para encontrar a sus dueños. Tras el rescate, los animales fueron trasladados a espacio de resguardo donde comenzaron a recibir atención veterinaria. El zoológico de Saigón, dice, asumió un papel clave en el proceso de identificación de las mascotas. La institución comenzó a publicar fotografías de los gatos recuperados en las redes sociales con el objetivo de facilitar el reconocimiento por parte de su familia. La iniciativa permitió que algunos propietarios recuperaran a sus animales en pocos días. Hasta el momento, alrededor de 40 gatos ya regresaron con sus dueños, aunque cientos continúan bajo custodia mientras avanza el proceso de investigación. Entre los animales rescatados aparecen casos especialmente delicados. Las autoridades informaron que hay crías nacidas después del operativo y varias hembras embarazadas que requieren cuidados especiales. Advirtieron además, bueno, que numerosos gatos llegaron con signos evidentes de maltrato, desnutrición y estrés extremo. Algunos de los animales no lograron sobrevivir debido al deterioro físico provocado por las condiciones en las que permanecían. Un comercio clandestino que sigue generando preocupación. Según la Organización Defensora de los Animales, miles de gatos son capturados cada mes para abastecer mercados ilegales, restaurantes y mataderos. La triste realidad es que una enorme cantidad de animales termina siendo traficada y sacrificada para consumo. Directora Nacional, bueno, de Vietnam, referente, explicó que buena parte de los felinos involucrados en este circuito son mascotas robadas que desaparecen sin dejar rastros para su familia. Esto es impactante, la noticia que encontramos por acá a través del diario La Mañana de Cipolletti. Horror, y bueno, rescatan a 400 gatos que iban a ser vendidos para consumo humano.
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0: Vamos a pasar a escuchar algo de los hermanos Calvo que por acá dejábamos seleccionados. Saludos para la gente que está escuchando la radio, 2984-60-2122, para que te comuniques.

Dice un dicho que si todo tiene comienzo, también tiene su final. Y por eso, antes de despedirme de todos ustedes, quiero pedirle a Tata Dios que este verso con el cual me voy a despedir no sea realidad, y que el día de mañana vuelvan a poblarse todos los campos de la Argentina, que no se vean más taperas, que haya caminos buenos, que todos seamos felices y que se viva en el país más lindo del mundo de otra manera. Quiera Dios que pueda proteger y guiar a los que tienen que encontrarle la solución a este triste conflicto. Que Dios los bendiga a todos. 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

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Muchacha mía, quiero en tus brazos ser una barca olvidada en la marea, una gota de lluvia en la tormenta.

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1: Bueno, ahí está, nosotros ya casi llegando a la parte final. Vamos a ir buscando un tema musical que nos está pidiendo Adela. Para ella que está ahí escuchando la radio y nos está mandando a pedir un tema musical. Vamos a ir buscando.
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1: Bueno, vamos a cerrar con Saúl Huenchul entonces nuestra primera horita, que ya se nos va. No se vayan, porque después de los mensajes al poblado rural, la tanda publicitaria, estamos nuevamente con ustedes en nuestra segunda y última hora del programa El Lazo Rural.
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3: Para Carmelino López, desde la Comisión de Fomento de Colanconue, le comunican que mañana jueves, en horas de la tarde lo van a buscar para viajar a Jacobacci. Para Fautino Cayumil en Loncovaca, Miguel estará llegando un poco más tarde, esperarlo en el puesto. Para Vicente y César, Federico le comunica que mañana estará por el campo. Para Yolanda y Ricardo Epulef, Ali le comunica que por favor prendan la antena, tiene que pasarle un mensaje. Para Alejandra Carranza, Pablo Salazar le comunica que con sus yeguas andan una potranca Tobiana Valla con la marca número 59 y un padrillito blanco. Cuando pueda, irá a buscarlos. A los vecinos del campo de Salazar, Pablo encarga un caballo ruano, coludo, crina entera, con la marca 59. Se encarga a quien lo vea avisar por este medio. Muchas gracias.
4: Se perdió un perro en la ruta entre Maquinchao y El Caín. Es de color gris, ovejero y responde al nombre de Bartolo. Cualquier información, comunicarse con el número 2944-138296. 2944-138296. Firma el comunicado Ariel Corbalán.
3: Para Eusebio Quentrequeo en la zona de Yaminué, Elena Molina le comunica que mañana antes de mediodía va a su campo. Por favor, dejar la tranquera abierta. Para Orfilio Canullán, presentarse mañana en horas de la mañana en lo de Miguel Hernández. Para Darío Pinto o Carla Quiñanao, José le comunica que prendan el celular. Para Ramón Quinchao, esperar a Grecia al mediodía en el charco de Anaya. César Montenegro comunica a sus vecinos linderos que extravió 6 vacas, entre ellas una colorada. Algunas llevan caravana roja y otras en color verde. El señor Ricardo García comunica a quien haya extraviado un toro colorado, mocho, anda costeando el alambre. Por favor, comunicarse.
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5 de la tarde, 18 minutos, nuestra segunda y última horita del programa Enlazo Rural, así que los invito a quedarse ahí en sintonía de la radio. Dice: hola, buenas tardes Radio Sierra Colorada, quiero saludar a mis hermanos Jesús y Gloria Huircal del paraje Los Tobianitos, de parte de Irma Huircal de Mar del Plata. Abrazo y bendiciones para todos y muchas gracias por el pasar este mensajito.

La Comisión de Fomento del CAIN informa que el día de mañana estará personal del correo pagando jubilaciones y pensiones, también asignación universal por hijo, un mensajito que quedaba por acá, así que mañana también lo vamos a pasar.

0: Hola, dice, pasame un buen chamamé, aquí con un buen pastelito y escuchando la radio y unos buenos amargos. Mónica. Vamos a compartir algo de Franco y su conjunto. A ver, vamos a ir buscando también algo de este grupo que hace rato que no escuchamos.
1: Venga acá. ¿A dónde está el permiso para bailar? 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
0: Saludos para esa gente que está disfrutando de unos buenos mates a esta hora y escuchando la

Muy bien, y escuchábamos por ahí a Franco y su conjunto. Saludos para la gente que manda mensajito y que está disfrutando de unos buenos mates. Saludos ahí para Mónica, disfrutando de unos buenos mates amargos, dice, con pastelito. Para Juanita de Pilqui, para Sandrito, aquí nosotros andamos todos muy bien, trabajando nomás. Hoy de Franco, dice, abrazo cuando pueda que me llame de parte de su hermana Mónica. Ahí para Juanita de Pilqui y Sandrito, aquí nosotros andamos todos bien, trabajando nomás. Hoy de Franco, abrazo y cuando puedan que llame, firma su hermana Mónica el mensaje aviso este, ¿eh?

Bueno, vamos a continuar saludando más gente. Hola, buenas tardes. Estoy en sintonía. Pásame un chamamé, nos dice por acá nuestra amiga Celia, me parece que es. Celia, que nos sintoniza siempre desde San Carlos de Bariloche.

a regalarle un 2 de 1 de Julián Yáñez. Acá unos temas musicales que tenemos por acá. Vamos a regalarle por ahí a la señora Celia, que nos escucha desde San Carlos de Bariloche, unos enganchados de chamamé y el tema musical Campera Vieja. Así que saludos, y saludos por supuesto también ahí para el señor Julián Yáñez, que siempre está ahí escuchando en la radio junto a su esposa. Saludos para él. Vamos a compartir algo de sus temas que nos deja y que comparte por acá con la gente de la

Bueno, nosotros vamos a continuar. 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Así que aproveche y llévese un lindo obsequio para regalar el Paisa que va a estar trabajando hasta mañana jueves. Quizás después más tardecitas nos vamos a pegar una vuelta ahí para hacer un video en la parte de tienda, porque hicimos un pequeño video en la parte de donde están los cuchillos, donde están los ponchos, donde están las rastras, los cintos, pero en la otra parte de la tienda vamos a ver si podemos acercarnos hoy y hacer un pequeño video para mañana pasar en horas de la mañana en el informativo y de paso vendemos y aprovechamos también a la gente que anda de visita. Gracias por confiar en la radio, por publicitar aquí en la AM880. Le deseamos que haya tenido una linda venta y que siga teniendo linda venta. 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Hola, buenas tardes Gaby, pasame un chamamé para mi hijo Leito Pil, que ayer estuvo cumpliendo años Leito, de parte de sus papi Elsa, Víctor, soy Pichona, nos dice, buenos saludos ahí al chico, al DJ Leo, nosotros lo conocemos como DJ Leo, que está ahí escuchando la radio, creería yo que sí, debe estar escuchando la radio. Saludos ahí a Pichona, bueno, lo están saludando sus papis Elsa y Víctor para Leito Pil, que ayer estuvo festejando su cumpleaños. Leo, espero que la haya pasado lindo y te mandamos un fuerte abrazo desde la M880 de Sierra Colorada. Te vamos a regalar algo de los hermanos Namoncura que nos entrega Silvando

0: vamos actualizando los datos del tiempo. 5 grados la temperatura con una sensación de 3 grados. Dirección del viento noroeste de 6 a 24 kilómetros en la hora. Con algunas nubecitas, pero no pasó nada con la lluvia. Para hoy la mínima va a llegar a 1 grado bajo cero. Muchísimo frío hace gente afuera. Muchísimo frío se espera para hoy. Para mañana también. Mañana jueves 18 de junio, perdón. Una máxima de 10 con una mínima de 1 grado y vientos de 39 a 62 kilómetros en la hora. Bueno, mirando todo lo que todavía resta de este mes de junio, que va pasando muy rápido, a ver si tenemos algo de pronóstico de lluvia, algo de nieve, pero hasta el momento nada. Nos adelantamos muchísimo, pero mirando nosotros a ver si tenemos algo de lluvia, el pronóstico lo indica, pero no. Nada de lluvia, lo que sí muchísimo frío se espera y un poco de viento también para la última semanita de junio, días de mucho viento, pero bueno, todo esto puede cambiar, quizás mañana tengamos pintados el pronóstico del tiempo con algunas probabilidades de lluvia para lo que resta de esta semana o bien para la próxima semana, así que todo puede pasar, gente, lo que sí, muchísimo frío, temperaturas bajo cero que ya empezamos a tener, que muy temprano empezamos a tener temperaturas bajo cero, pero ahora es como que se va a mantener eso, No más de 7, 8 grados van a ser la máxima, así que muchísimo frío se espera.
1: Vamos, no nos da tiempo a pensar.
0: Nos estaban solicitando algo de Carlos Ramón Fernández. Dice, hola, soy de Los Menucos, me pasarías algo de Carlos Ramón Fernández, porfa, te estoy escuchando. Así que bueno, saluditos y por supuesto, como que no, ahí ya tenemos algo de Carlos Ramón Fernández para salir en la tarde.

Muy bien, y nosotros escuchando una linda selección de temas musicales, algo de temas musicales que nos estaban solicitando, el 2984-60-21-22, algo de Carlos Ramón Fernández anteriormente, algo de Pastor Luna también. Recuerden que el cierre del concurso es el día jueves 18 de junio, el concurso Creando Nuestra Bandera, así que si te gusta el arte, el reciclaje y la creatividad, bueno, y estás por ahí terminando tu producción, tenés tiempo hasta mañana jueves 18 de junio. La consigna es diseñar una bandera argentina utilizando, bueno, tu imaginación, las técnicas que más te gusten, dibujos, tela, pintura, materiales reciclados, lo que se te ocurra, ¿eh? Por categoría, hay categoría de niños de 5 a 12 años, adolescentes de 13 a 20 años, adultos a partir de los 21 años en adelante. Así que si estás terminando tu creación para este concurso, recordá que los requisitos que tenés que hacer, bueno, mencionar fundamentalmente a la municipalidad en tu publicación. Debes poner Sierra Colorada Municipio y no etiquetar. El concurso es válido únicamente para nuestra página de Facebook, dice, y residentes de nuestra localidad. Y quienes ganen las banderas, que junten más me gusta, más reacciones en la publicación de Facebook original del participante, así que a compartir y pedir votos a sus amigos. La fecha es mañana, que ya va a culminar esto. Y después también había otra invitación para el día viernes 19 de junio a la hora 18. Esto se va a realizar en el gimnasio municipal de nuestra localidad, nos ponemos modo mundial, va a haber sorteos, va a haber juegos, va a haber baile y muchísimas cositas más, así que esto es para pasar el día viernes, además va a haber intercambios de figuritas, así que podés acercarte y ahí también se van a hacer la presentación de los ganadores del concurso Creando Nuestra Bandera, así que el día viernes va a ser un día muy, pero muy lindo. Nos ponemos modo mundial con intercambios de figuritas también que va a haber. Va a haber música, baile, muchas cosas más. Así que pase allí el día viernes en el gimnasio municipal donde se va a desarrollar esto. Nos ponemos modo mundial. Te esperamos el viernes 19 para disfrutar de juegos, sorteos, intercambios de figuritas, gente, la presentación de los ganadores del concurso Creando Nuestra Bandera y muchísimas cositas más. Así que a disfrutar de esta jornada que se viene para el día viernes a la hora 18 en el gimnasio municipal. Nos ponemos modo mundial 2026. Invita la municipalidad de Sierra Colorada. Así que si todavía no publicaste tu bandera, querés participar, bueno, tenés tiempo hasta mañana 18 de junio. Recuerden que en el Centro de Jubilados y Pensionados de aquí de nuestra localidad se encuentra trabajando el Paisa, que le enviamos el saludito, el Paisa que está trabajando junto ahí a su esposa, a su familia que ha venido por los pagos de Sierra Colorada y tiene muy, pero muy lindas cosas, así que aproveche, gente, vaya y deje comprado algún regalito lindo. 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Ahora sí, cerramos nuestra jornada del día de hoy. No se vayan, que ya llega nuestro compañero Fabi para seguir compartiendo la programación de la M880, que ahora llega todo el romanticismo con la música del recuerdo, hasta la hora 20 y de 20 a 22 horas con su programa Tradición Argentina. Será hasta mañana, gente, mañana que vamos a estar una horita, mañana jueves, y están los chicos del taller, Inclúyeme, así que saludos ahí a las talleristas que mañana van a estar con los chicos de 16 a 17 y nosotros vamos a tener una horita de 17 a 18 horas. Así que mañana los espero,
No se vayan y sigan disfrutando de la programación.

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3: Para Carmelino López, desde la Comisión de Fomento de Colanconue, le comunican que mañana jueves, en horas de la tarde lo van a buscar para viajar a Jacobacci. Para Fautino Cayumil en Loncovaca, Miguel estará llegando un poco más tarde, esperarlo en el puesto. Para Vicente y César, Federico le comunica que mañana estará por el campo. Para Yolanda y Ricardo Epulef, Ali le comunica que por favor prendan la antena, tiene que pasarle un mensaje. Para Alejandra Carranza, Pablo Salazar le comunica que con sus yeguas andan una potranca tobiana valla con la marca número 59 y un padrillito blanco. Cuando pueda, irá a buscarlos. A los vecinos del campo de Salazar, Pablo encarga un caballo ruano, coludo, clina entera, con la marca 59. Se encarga a quien lo vea avisar por este medio. Muchas gracias.
4: Se perdió un perro en la ruta entre Maquinchao y El Caín. Es de color gris, ovejero y responde al nombre de Bartolo. Cualquier información, comunicarse con el número 2944-138296. 2944-138296. Firma el comunicado Ariel Corbalán.
3: Para Eusebio Quentrequeo en la zona de Yaminué, Elena Molina le comunica que mañana antes de mediodía va a su campo. Por favor, dejar la tranquera abierta. Para Orfilio Canullán, presentarse mañana en horas de la mañana en lo de Miguel Hernández. Para Darío Pinto o Carla Quiñanao, José le comunica que prendan el celular. Para Ramón Quinchao, esperar a Grecia al mediodía en el charco de Anaya. César Montenegro comunica a sus vecinos linderos que extravió 6 vacas, entre ellas una colorada. Algunas llevan caravana roja y otras en color verde. El señor Ricardo García comunica a quien haya extraviado un toro colorado, mocho, anda costeando el alambre. Por favor, comunicarse.
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20: Bien, bien, bien. 18:13 minutitos del día miércoles 17 de junio del 2026. Damos comienzo. Una edición más de aquellos tiempos. Espero que te encuentres bien del otro lado del receptor. Mi nombre es Fabián Cuevas y hasta la hora 20 te voy a estar haciendo la mejor compañía con la mejor música del recuerdo. Esto es aquellos tiempos. Ya saludar a todos los amigos del hospital, saludar a la gente linda de la zona rural, parajes aledaños, a los mecánicos también, saludar a los albañiles, a los chicos de los bomberos también. Tengan todos muy buenas tardes, tardecita fresca. Esto es aquellos tiempos. Ya saludar a todos los amigos del hospital, saludar a la gente linda de la zona rural, parajes aledaños, a los mecánicos también, saludar a los

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Bueno, vamos a arrancar con la mejor música del recuerdo. Vamos acá con los Dinos. Saludo grande a los amigos de Jacobacci, de Balcheta, de los Menucos. Saludar también a las distintas FM que retransmiten todos los programas de la M880. Saludos a Marta Pilquineva, Titín Fernández. Un saludito grande a Vicente Reyes, a Peruquito Navarro, a Carlos Quiñenao, a la gente de Comicó, de Yaminué, a los amigos de Pragua. Saludar también a la gente de Punta Agua, de Paja Alta, de Chanquín, de Chipauquil. Los amigos de Ramos Mexida, de los Menucos, de Maquinchao, de Jacobacci, de Aguada de Guerra, de Aguada Guzmán, de Colanconué. Los amigos del Cerro Policía también. Saludo grande. Los Dinos, un pasatiempo nada más. Así arrancamos con esta hermosa cumbia, este hermoso grupo del recuerdo, Los Dinos.

Bien, bien, bien, así arrancamos con los Dinos, Grupo del Recuerdo. Saludo grande a todos los amigos que ya están en la sintonía. Saludos a Evelia, a los amigos de Maquinchao, que también a la familia Buenas Diego. Saludos a Nacha también en Balcheta. Bien, saludos también a Freddy Duarte, a los amigos que nos escuchan, a Damián Marcial, también a su esposa Roxana, enfermeros de Pilqui, establecimiento Doña Julia, donde está Matías Nahuelguer, establecimiento San José, donde está Freddy Duarte, también el Manganeso, establecimiento allá en Yamaniceo, también a Doña Marta y Don Mauricio en Chipauquil, Gastoncito y Candela en Patagones. Saludo grande a Coracita también, que se encuentra en el Tacán. Estancia La Bendición también de la familia Kerer en Pergamino. Buenas tardes, amigo, ¿cómo están? La Taba de la familia Rosén en Patagones. Los amigos de San Blas también que nos escuchan. La provincia de Buenos Aires también en Las Flores. Bueno, se suman también más establecimientos de la familia Luques. También saludo grande. El Manganeso, el Sausal, la gente de Hicha también. Un saludito grande. Me pedían algo de Marco Antonio Solís. O me voy o te vas. Se llama Este Temazo.

Bien, bien, bien, he pasado un temazo de Granizo Rojo, linda muñequita. Saludos grande a María, que está en la sintonía también. Me pedían otro tema de Granizo Rojo por acá. Saludos a María en general, Roca. Pásame un temita lindo de Leo Dan, piden por acá. Bueno, ¿qué otro tema más? A ver, Iracundos. Saludos ahí a mi vecino Julián, que está en la sintonía también. Saludar al paraje Colimagüida. A Walter Colinier también y a Santi, el Orejano, en Tromenco también. Saludos a Rodrigo Techeri, a Modesto J. Full, a Horacio Pil. Saludos también a Rodi Soleimán, Genarito Bastida también. La voz de la meseta también. Saludo grande en Comicó, la 95.3 a los amigos, a Pepito Millamani, a todos los amigos de Treneta también. De Yaminué, FM El Cerrito Amarillo 94.1 también en Aguada Cecilio, el amigo Denis Comina. Recordarte que de 20 a 22 horas estamos con el tradicional programa de todas las noches, Tradición Argentina. Con la misma moneda para Juliancito Ayahuil, para El Rioja también y todos los amigos allá de mi barrio. Y ahí nomás vamos a escuchar algo de Pomada también. Y de Leodán, Iracundos con la misma moneda. En esta ocasión saludos a Irma en los Menucos, a Patricia en los Menucos también. Saludar también a Graciela, que está en sintonía en Comicó.

Un temazo, Granizo Rojo, perdón, El Poder del Amor. También pasaba la música de Leodán, Celia, ahí para el oyente que pedía. Me pedían más de los Dinos, me piden pasar algo más de los Dinos, amigo, por favor. Saluditos en Talagapa, Chubut. A don Gatica, no Asco Gatica, los amigos de la Estancia Croque también, al Charito Buentenao, Albertito Cayunao también, en la zona de Talagapa, los amigos del Cerro Castillo, establecimiento del Bagual también. Saluditos a Establecimiento Siete Hermanos del Paraje Tromenco en Pelegrina y Gregorio Morales se encuentran por allá. Los amigos de Sierra de Apa, Hildo Carrascosa también. Saludar también a mi amigo Jorgito Bichara. Establecimiento El Manucho, saludo grande en Queo Punilleo. Pitralco también, al amigo Seferino Ponce. Cristian Mulleraf también. Saludos a los amigos de El Bolsón. Carlitos Gaviña y Esther también en el Bajo Gualicho. Felipe García, Yandro Mernilleo, Orlando Planao, establecimiento de los hermanos, Karina, Adolfo y Gabriel, establecimiento Rincón Grande, en Barril, Nilleo, un saludito grande al Juaco Gaviña, establecimiento El Tordillo, ya en el Bajo, el Gualicho, los Tordillos, Titín Fernández, saludo grande también, Don Pepi Nostroza, agrupación El Redomón, que también está en la sintonía. Bueno, pasa algo de Sebastián, Pomada. Para vos, Rioja, te voy a dejar este hermoso tema musical, Un mechón de tu cabello, Pomada.

Bien, un cuarto de hotel, pasada la música de el cordobés Sebastián. Saludito grande a Daniel Roder, Cachito Millape, Lali Urrutia también. Saludos también a los amigos de Cerro Bandera, Betty Oscar en el Águila también, Juancito Guayquifil en Loma Blanca. ¿Cómo anda, amigazo? Coquito Ñancucho, Olegario Pulef, Pedrito Delgado, también César Painetru, Adrián Torres, Jaime Radelán. Saluditos a Laura también que está en la sintonía. Le vamos a dedicar un tema, Los Pasteles Verdes, Recuerdo de una Noche.

Bien, bien, Pasteles Verdes, Recuerdo de una noche. Saludos a Santiaguito Hernández también, que está en la sintonía. Estamos cerrando la primera horita de aquellos tiempos de música del recuerdo. Tengo muchos pedidos musicales para la segunda horita. ¿Qué pasará mañana? Cerramos de esta manera. José Luis Perales.

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3: Para Carmelino López, desde la Comisión de Fomento de Colanconue, le comunican que mañana jueves, en horas de la tarde lo van a buscar para viajar a Jacobacci. Para Fautino Cayumil en Loncovaca, Miguel estará llegando un poco más tarde, esperarlo en el puesto. Para Vicente y César, Federico le comunica que mañana estará por el campo. Para Yolanda y Ricardo Epulef, Ali le comunica que por favor prendan la antena, tiene que pasarle un mensaje. Para Alejandra Carranza, Pablo Salazar le comunica que con sus yeguas andan una potranca tobiana valla con la marca número 59 y un padrillito blanco. Cuando pueda, irá a buscarlos. A los vecinos del campo de Salazar, Pablo encarga un caballo ruano, coludo, crina entera, con la marca 59. Se encarga a quien lo vea avisar por este medio. Muchas gracias.
4: Se perdió un perro en la ruta entre Maquinchao y El Caín. Es de color gris, ovejero y responde al nombre de Bartolo. Cualquier información, comunicarse con el número 2944-138296. 2944-138296. Firma el comunicado Ariel Corbalán.
3: Para Eusebio Quentrequeo en la zona de Yaminué, Elena Molina le comunica que mañana antes de mediodía va a su campo. Por favor, dejar la tranquera abierta. Para Orfilio Canullán, presentarse mañana en horas de la mañana en lo de Miguel Hernández. Para Darío Pinto o Carla Quiñanao, José le comunica que prendan el celular. Para Ramón Quinchao, esperar a Grecia al mediodía en el charco de Anaya. César Montenegro comunica a sus vecinos linderos que extravió 6 vacas, entre ellas una colorada. Algunas llevan caravana roja y otras en color verde. El señor Ricardo García comunica a quien haya extraviado un toro colorado, mocho, anda costeando el alambre. Por favor, comunicarse.
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11: 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Después de la muerte del rey Salomón, Israel se dividió en dos: Reino del Norte, Reino del Sur. 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

comunica a Martín Ancán que lo hablado se suspende, firma Marcelo Melibilo. Marcelo Melibilo le hace saber a Martín Ancán que lo hablado se suspende. Así que bueno, para Martín Ancán, lo hablado se suspende, firma Melibilo, Marcelo Melibilo. Saludos a Laura que está en la sintonía, a María también. Saludar también a la familia Muñoz en Ramos Mexía. Bien, saludos también a mi amigo Nico Unupil que está en la sintonía. Arrancamos con los moros. Déjame, si has olvidado que te quiero, la segunda horita, si arrancamos de aquellos tiempos.

Bien, así arrancamos a todo ritmo, ¿eh? Qué lindos temas ahí. Roque Narvaja, Leo Dan. Saludos a Laura que está en la sintonía. A Felisa también, un saludo grande. Saludos a Facundito Salaya también, que está en la sintonía. Bueno, a Paula Muñoz también, saludo grande. Ramos Mexía. Bueno, me pedían unas cumbias del Cuarteto Imperial. Vamos a complacer ahí a la amiga que nos pedía algo del Cuarteto Imperial. Cumbia sobre el mar se llama. Después le vamos a dedicar un tema lindo también a Felisa. Hago los pasteles verdes, me pedían hipocresía. Pero antes vamos a escuchar el Cuarteto Imperial. ¿Cuántos años tendrá el Cuarteto Imperial, no? Viejísimo. Cumbia sobre el mar se llama este tema.

Bien, bien. Hipocresía, mi amor imposible, los pasteles verdes, los peruanos. Saludo grande a Ricky Somigual también, que me pidió un tema de José Luis Perales. Saludar también a toda la gente linda de la meseta Somuncura. Saludito también a los distintos establecimientos de la provincia de Buenos Aires, a los amigos de Río Colorado, establecimiento Cerro Negro de Rubén Bruce, establecimiento La Laguna Azul, Fanny Somigual también y su familia en Baca Lauquén. Saludito grande también a Pedrito Mellaba en el CUE, Gustavito Colicheo, la familia Bustos también, un saludo grande. Juan Muñoz, en Ramos Mexía, la familia Quiñeraf, Carrigual también, a Lulu, mi amigo Lulu que anoche me llamó, en la meseta Somuncura. Saludar también a Isidoro Ñancupán, allá en Carro Quemado en La Pampa. Las sierras del Igual Calel también, saludo grande a Mauro Arroyo. Estancia La Argentina, Garo Molina, Estancia La Taba también. Saluditos también a Aguadita, la Aguadita en Francisco Paillao, en la meseta Somuncura. También Alejandro Aguilar, establecimiento Loma Blanca, Sajón del Salado, en plena meseta Somuncura se encuentra el amigo. Zulma y Víctor también en Treneta. Un saludito grande a Piporé también, que está en la sintonía. Bien, ahora sí, vamos a escuchar El Amor de José Luis Perales para mi amigo Ricky Somigual, que está en la sintonía. Y algo de los pasteles verdes también vamos a pasar. Pomada, me pedían Vestida de Novia también, pero El Amor antes vamos a escuchar de José Luis Perales.

Un poco loco, el recordado Sergio Denis. Saludos también a Benito Maldonado, a Marcela que está en la sintonía. Saludar también al establecimiento de La Calandria, a Marito Ferreira en Caltrauna. Saludo grande. Al Facu Salaya también, mi amigo Facundo Salaya, laburando, muchacho, che, esperando Tradición Argentina. Ya llega Tradición Argentina, desde 20 a 22 horas, como todas las tardes, noches. Te vamos a estar haciendo la mejor compañía hasta la hora 22. Con las mejores milongas camperas, las mejores cumbias camperas, los mejores chamamé, las mejores chacareras, zamba. Saludo grande a Nicolás Chico, establecimiento de la Soledad, Edgardo Contreras, también en Calcatapul, Andrés Cayunao, en Pilquinilleo, establecimiento Sierra Valla. Allá se encuentra el amigo. Saludos también a don Andrés Cayunao, a Nahuelcheo, también a Chiquitín, la gente Lenzanilleo. Saludos también al Galleguito, fiel oyente. Allá en Buenabrigo se encuentra mi amigo el gallego. Saludos al establecimiento de La Rinconada, todos los meseteros. Prohibido olvidarse de la gente de la meseta, me decían, por supuesto. Saludo a toda la gente linda que hace patria todos los días, no solamente la meseta, en las distintas partes de la zona rural, ¿no es cierto? Que están haciendo patria, con bueno, estos fríos, anoche es lo fuerte anoche, ¿eh? Aunque ha venido bastante cálido el tiempo, pero anoche ya es lo fuerte. Capaz que va a nevar, sí, seguramente que va a nevar. Ángeles Negros me pedían y volveré. Hermoso tema musical. Saludos también a los amigos de Hicha, establecimiento El Gualeguay. Saludos a Santiaguito Hernández, a su familia. Gracias, amigo, por el audio. Hacía rato que no sabía nada de él. Saludos a Argentino Hernández también, a Juancito Hernández en Los Menucos, a Walter Hernández, a toda la familia Hernández. Saludos también a los amigos que están en Praguanilleo, en Llamanilleo, la gente del Alto Barril, en el Caín, en el Cuy. Saludito grande. Los Ángeles Negros y volveré.

Pasaba un temazo, Los Ángeles Negros y Volveré, Los Chilenos. Tremendo tema. Saludos a Robertito que está en la sintonía. Te estoy escuchando desde Arroyo el Salado. Muy linda la música, amigo. Saludos a Roberto. Ahora vamos a arrancar con Tradición Argentina, Robertito, así que no te vayas de la sintonía. Saludos también al Facu Salaya, a todos los amigos que ya están esperando Tradición Argentina. Mirá, ya me estaban pidiendo algo de Huenchul. Algo de Cafrune también, Huguito Gómez, en La Cabaña, también establecimiento de La Cabaña, saludo grande. Me dice, cerrá con un tema del Gitano. ¿Cómo no, amigo? Voy a cerrar con un tema del Gitano para Roberto también. Rosa, rosa, rosa, tan maravillosa. Cerramos con este hermoso tema musical y ya estamos con Tradición Argentina. Así que por favor, quédate, quédense, porque hasta la hora 22 te voy a estar haciendo la mejor compañía. Hoy más argentino que nunca, ¿no? Hoy más argentino que nunca. Rosa, Rosa, cerramos de esta manera con el Gitano Sandro, el recordado Gitano Sandro. Ya regresamos con Tradición Argentina.

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3: Para Carmelino López, desde la Comisión de Fomento de Colanconue, le comunican que mañana jueves, en horas de la tarde lo van a buscar para viajar a Jacobacci. Para Fautino Cayumil en Loncovaca, Miguel estará llegando un poco más tarde, esperarlo en el puesto. Para Vicente César, Federico le comunica que mañana estará por el campo. 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Para Alejandra Carranza, Pablo Salazar le comunica que con sus yeguas andan una potranca Tobiana Valla con la marca número 59 y un padrillito blanco. Cuando pueda, irá a buscarlos. A los vecinos del campo de Salazar, Pablo encarga un caballo ruano, coludo, crina entera, con la marca 59. Se encarga a quien lo vea avisar por este medio. Muchas gracias.
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3: Para Eusebio Quentrequeo en la zona de Yaminué, Elena Molina le comunica que mañana antes de mediodía va a su campo. Por favor, dejar la tranquera abierta. Para Orfilio Canullán, presentarse mañana en horas de la mañana en lo de Miguel Hernández. Para Darío Pinto o Carla Quiñanao, José le comunica que prendan el celular. Para Ramón Quinchao, esperar a Grecia al mediodía en el charco de Anaya. César Montenegro comunica a sus vecinos linderos que extravió 6 vacas, entre ellas una colorada. Algunas llevan caravana roja y otras en color verde. El señor Ricardo García comunica a quien haya extraviado un toro colorado, mocho, anda costeando el alambre. Por favor, comunicarse.
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14: 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Permítame contarle una historia. Después de la muerte del rey Salomón, Israel se dividió en dos, Reino del Norte, Reino del Sur. Las 10 tribus de Israel fueron esparcidas entre las naciones y está profetizado que al final de los tiempos, los descendientes de las 10 tribus perdidas de Israel regresarán a Yahweh a adorarle como él se merece. Le deseo lo mejor. 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
18: Trece minutitos, damos comienzo a la primera horita de Tradición de Argentina. Espero que te encuentres bien del otro lado del receptor. Y bueno, espero que te hayas quedado también, ¿eh? Hasta la hora 22 te voy a estar haciendo la mejor compañía, la mejor música folclórica, los mejores chamamé, milongas camperas, cumbias camperas, las mejores zambas, las mejores chacareras. Saludo grande a mi amigo Facundito Salaya, que está en la sintonía, a full, a full. Bueno, esperando a, esperando la cumbre, me dice, mirá, y me estaban pidiendo algo de la cumbre, ¿eh? Vamos a arrancar con un buen enganchado a la cumbre en esta ocasión. Amigo, mandando un saludo para Hugo García y a Beto Rosa y a David y Leo de Caltrauna. Saludo grande a la gente de Caltrauna, ¿eh? Así que bueno, ahí para Hugo García, Beto Rosa, David y Leo de Caltrauna. El amigo Facundito Salaya que anda laburando, el hombre... puestereando, mensualeando, ¿eh? Así que bueno, mensualeando anda. Saludos también a Santiaguito Sosa en Bariloche, a los chicos del Gualeguay también, a Huguito Gómez también de allá de La Cabaña, que me pedí algo de Cafrune nomás, a Evelia, a Ricardito Somiguala, a Jorgito Bichara, Santiaguito Hernández. Saluditos a Miguel Calfín también, a mi pariente Tito Gola, a Nicolás Chico, a Pepe también, a la gente de Pragua Nicheo. Saludos a Guille Goicochea en Pragua también, a Gabriel Somiguala, a la familia Somiguala, a Berna Pranau en San Antonio Oeste, a Graciela Calfín, a Lulu Carrigual también, mi amigo Lulu, también a ti, mi pariente Tito Gola, a Nicolás Chico, a Pepe también, a la gente de Pragua Nicheo. Saludos a Guille Goicochea en Pragua también, a Gabriel Somigual, a la familia Somigual, a Berna Pranau en San Antonio.

Una música. Arrancó allá por las 18 horas y no se va a dormir hasta las 22. Hasta que no termine Tradición Argentina, no se va el tipo. Saludos también a Miguelito Ceballos, oriundo de Caín, laburando en Jacobás, y mi amigo Miguelito. Richie, ¿cómo estás, Richie? Buenas tardes, Richie. Buenas tardes, Juancito Moyano, Nicolás Buenopil, Kevin Calfín también, Walter Yanca, el zurdito, Nilda también. Saludos a Bautista Huenchupán, Adrián Torres, mi amigo Adrián, que mató un chancho, un jabalí, antes de ayer. Lisandro Antiqueo también, saludo grande, mi amigo Lisandro, allá en el Cuy, la familia Pérez, la familia Bustos. El Tata Torres, mi amigo el Tata, ¿cómo estás, amigo? Gordincho, Salsari, Esther, establecimiento La Encadenada. Saludos a la familia Saco, también a mi amigo Hugo Saco, mi gran amigo Hugo. Saludos también a Lali Sotera, Danilo Gelos, al Nene Gelos, a Fernandito Álvarez, a los amigos de Comicó, de Treneta, de Yamanilleo, de Praguanilleo, los chicos de Sierra Blanca, también un saludo grande. Vamos a arrancar chamameciando, porque me pedían algo de la cumbre. Para vos, Facundito, para que bailes con la escoba, che, para que bailes con la escoba, La cumbre, para todos esos amigos que me pedían, arrancar con todo, amigo, porque anoche ganamos, por supuesto que sí, vamos a arrancar con todo chamameciando, como tiene que ser, che, como tiene que ser. Bueno, hizo frío, bueno, va a ser frío, ya es tiempo también, ¿no es cierto? Así que arrancamos de esta manera, para vos, Facu, che, para que lo bailes, amigo. Saludos también allá a Brunito Hernández en sintonía, como siempre, amigo, me dice, mandarle un saludo a mi amigo Leonardo Rosa de Caltrauna, que anda campereando, pasarle el temita, que se mueran los feos. Che, pero ¿por qué lo matás así a tu amigo, che? Arrancamos de esta manera, mirá.

Bien, bien, bien, bien, como dicen los jinetes, arrancamos como del palo, ¿no? La cumbre, en vivo en Jacobacci. ¿Cuántas caras conocidas, che, viene en el video ese, eh? Varias. Saludos grande a Juancito Echeverría, que está en la sintonía, que recién me llamó por una urgencia. El amigo ahí, Juancito, perdió ahí un padrillo, el amigo, ¿eh? Juancito Echeverría perdió un padrillo tostado, con una mancha en la frente y otra manchita en el hocico. Una puntita sería en el hocico, una mancha blanca en el hocico. Mirá qué lindo que es el espadrillo, el tostadito. No tiene marca. Así que no haya visto. Yo tengo el número de Juan, ¿eh? Tengo el número de Juan Echeverría. Si no, les paso el número de él. ¿Listo? Quedamos así. Así que el amigo Juan Echeverría perdió un padrillo tostado con una mancha en la frente y otra pequeña mancha, acá me envía la foto, en el hocico. Y no tiene marca, no tiene marca. Es padrillo, muy lindo el padrillo tostado. Es del amigo Juancito Echeverría, Los Menucos. Que no haya visto, por favor, yo le tengo el número del amigo Juan. Así que bueno, de Los Menucos. ¿Y cuántos mensajes tengo por acá? No saben la cantidad de pedidos musicales que tengo. Qué lindo se pone esto, che. Qué lindo se pone esto. Saludos a Luisito Marín, que está en la sintonía. Mirá. Buenas noches, amigo. Acá escuchando Tradición de la Argentina, como tiene que ser, según un costillar deshuesado de Guanaco. Mirá. Con los amigos Johnny Meli, Agustín y Cali. Pasa el tema. Con medio peso. Con medio peso. Mirá vos qué tema. Una cumbia, Luisito, ¿no? Por medio peso me pedís vos. Mirá. Mirá qué gordura tiene, che. Bueno. Establecimiento de la Luciana, ya se encuentra Luisito, Luis Marín y toda la muchachada. Carlitos Grecia también. Hola Fabián, buenas noches. Estamos escuchando en la casilla mientras cocinamos. Abrazo grande a Carlitos Grecia también. Oyente Rojita en Ramos Mexía, fiel oyente también, mi amigo ahí, Robertito Rojas. Walter Hernández, ¿cómo anda mi amigo Walter? ¿Cómo andás, amigo? Buenas noches. Pasa un saludo. Te escucho acá desde Río Colorado. Mirá por dónde anda, del campo de un amigo. Con una buena cumbia campera me pide. Así que bueno, saludos a Walter Hernández, che. Tantos amigos. Abelito Maldonado también, allá en La Pampa. Bruno Hernández también, mi amigo Bruno. Buenas noches, amigo. A ver. Brunito Hernández, el amanecer. Está en el puesto del amanecer, el amigo Bruno también. Bueno, muchísimos son los amigos que están en la sintonía. 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Así que, y bueno, ¿con qué seguimos? ¿Con qué seguimos? Porque me pedían cumbias camperas, me piden algunas milonguitas también. Bueno, recordarte que se perdió, quien haya visto, un padrillo tostado con una manchita en la frente, ¿sí? Y otra en la punta del hocico, tiene otra mancha blanca. Es padrillo y no tiene marca. Así que quien haya visto, por favor, comunicarse con el amigo Juan Echeverría. Yo tengo el número de Juan Echeverría, así que cualquier cosita, muchachos, que no haya visto, es de suma importancia. Está preocupado el hombre, está amargado el hombre porque perdió su caballo, su padrillo. Es un padrillo tostadito, muy lindo. Así que quien no haya visto, muchachos, hay gente buena, gente gaucha que no haya visto, comunicarse con Juan, se comunican conmigo, si no, yo tengo el número de él. ¿Qué me pedían? Una cumbia campera. A ver qué tengo para los muchachos. Mirá, y vamos a escuchar los rancheros del sur. Para Evelia también que está en la sintonía. Seguramente muchos amigos, porque hay muchos amigos que están en la sintonía a esta hora, ¿no? Después de un largo día de trabajo, prenden la radio y ponen la AM880 y automáticamente, ¿qué se escucha? Tradición de Argentina, como tiene que ser, ¿no? Hay amor. Vamos a escuchar esta linda cumbia campera. Para los muchachos que están en Río Colorado, para la familia Hernández, toda la familia Hernández, un saludo grande. También saludar
a los amigos que escuchan a través de la aplicación, los distintos establecimientos. El Negro Goicochea, allá en el Cerro Piche, en el paraje Litabús, establecimiento Ocho Hermanos, Severo Torres, Aveni Anselmo, Altata Torres también. Saluditos también a Alicia Torres, los amigos de Colán Conué, Adolfo Alonso en Curauf, también Clemente y Juan López en Colitoro, Ñato Carrasco, Graciela en Buenabuelfil, en la zona de Barrinilleo, Tarsico Llorente, Juanito Llorente, el Chule Llorente en las sierras de Nihuel Calel. Saludar también a los agentes sanitarios de Colán Conué, a Liliana, a Lorena, a Mercedes, a Oni, a todos los amigos de Colán, Don Nelson Montiel también, que es el comisionado. Saludar a la gente de Corrientes, de las costas del Uruguay, a las agrupaciones gauchas unidas también, que nos escuchen y retransmiten todos los programas, los programas de tradición de Argentina. Así que saludo grande. Agrupaciones gauchas unidas de Entre Ríos. Los rancheros del sur, hay amor.

Bien, bien, bien, ay amor, nos decían los rancheros del sur. Qué linda cumbia, ¿eh? Bien camperona. Ahí para los muchachos que me pedían algo. Una cumbia. Saludito grande a mi amigo Carlos Grecia. Gracias, amigo, por estar en la sintonía. Saludos a mi amigo Santiaguito Hernández también. A toda la familia Hernández. Saludos también a Verónica. En los menucos, a mi amigo Gustavo Carri, a Fabiancito Flores, también a Marcela, en Balcheta. En Balcheta, ¿cuándo vamos a estar tocando? Con Piedra y Camino, el viernes 10, viernes 10 de julio vamos a estar tocando la fiesta de la Matra. Por allá vamos a estar con Piedra y Camino, con mi hermano haciendo un poco de folclore. Ese Cayunau también, amigo querido, seguramente que estás en la sintonía, amigazo, en el campo, él. También me escribí hace unos días, Huito Ibáñez en Balcheta, en Maquinchao, en Balcheta, digo. Saludar también a Darío Guzmán, el padre Establum, a la familia Millaqueo, a Hugo, a Mario, a Tomasito Bruce, a su papá, bueno, a toda la familia ahí, Bruce también, a Pichín, que se encuentra en Santa Lucía. También saludar a algunos de los establecimientos de la provincia de Buenos Aires, establecimientos de los Caldenes, de la familia Guerr. En La Pampa, Pichimahuida, Bajo los Loros, Erico Sousa en La Pampa, La Payanca, González Hermanos en La Pampa, La Reforma, Hacienda Hermanos en La Pampa, Establecimiento El Morro, Erico Sousa, Establecimiento El Remanso, la familia Bisali, El Penacho, la familia García, El Caldén Quemado, la familia Gutiérrez, Establecimiento El Horneno en Partido Puan, la familia Izaguirre, Mecuescala, El Zaino, La Salina, El Médanos, Estancia Amarillán, donde está mi amigo Daniel Burgos en la provincia de Buenos Aires también. Saludos también. A Gastoncito y a Candela, también en la provincia de Buenos Aires, la Antena de López en la provincia de Buenos Aires, Las Coloradas de Lisandro Meneses en la provincia de Buenos Aires, la Tranquera Martín Selmer y el Doradillo del Ruso Montiel, también en la provincia de Buenos Aires. Ahora sí, el Alazán Pampa, qué lindo tema me pedían, ¿eh? Saludos a toda la gente linda de Curacó. A la familia Galván y a todos los amigos que se encuentran por allá. Me pasarías un tema de Marcelo Marín, se llama Para mi gente, es para mi vecino. Sí, lo conozco al tema. Aníbal La Mucura, buenas noches. Me pasas el tema para los que hablan de mí, de Carlos Ramón Fernández, para Gabriel Sombra que se encuentra por el pueblo. Lo vi a mi amigo Gaby, lo vi. Al amigo Gabriel Sombra, sí, a Cuchi. Bueno. Pero antes vamos a escuchar el Alazán Pampa, que me lo pedían hoy temprano ahí, Saúl Huenchul, para Facundito Salaya, también para los amigos de Las Mochas, los chicos que están trabajando en el Chacay, los muchachos que están laburando en Sierra Blanca, en Quepurilleo, el Alazán Pampa, Huenchul.

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Bien, bien, bien, el Alazán Pampa, Saúl Huenchul, para los que hablan de mí, el chacarero cantor Carlos Ramón Fernández. Saludos a Gabriela ahí de parte de Flaco, de Aníbal, la Muncura. Saludos al amigo Piporé también. Hola, Fayán. Buenas tardes, ¿cómo estás? Pasarle un temita bien campero para Fernandito Rosalino Alfaro, hombre chivero de estos pagos, de parte de Piporé. Saludo grande a todos los meseteros, ¿eh? No, no me quiero olvidar de ningún mesetero, por supuesto que no. A ver qué me pedían. ¿Con qué cerramos? ¿Con qué cerramos? Y vamos a cerrar con un lindo chamamé. Tenemos muchos pedidos musicales. Bueno, recordarte que se perdió un padrillo tostado con una mancha en la frente y en el hocico también tiene una manchita blanca. Así que bueno, no tiene marca. Hermoso el padrillo, ¿eh? Es de Juancito Echeverría. Cualquier cosita. Yo tengo el número de Juan, así que cualquier cosa que no haya visto, algún gaucho por ahí, es un padrillo tostado con una mancha en la frente y una manchita en el hocico también. No tiene marca, es padrillo. Así que bueno, cualquier cosa, yo tengo el número de Juan acá, comunicarse con Juan, si no, de los menucos. Así que bueno, está muy preocupado el hombre porque perdió el padrillo. 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Así que bueno, estamos cerrando la primera horita de Traición de Argentina, desde el Tusa, el Costillar, Oscar Bugar. Ya regresamos con la segunda horita de Traición de Argentina.